0: Pensando acá, y todavía no ha salido la resolución de mayor
1: de John Vázquez
0: sobre el comité disciplinario, que no ha publicado justamente o no ha hecho oficial la resolución oficial con el número exacto de fechas de sanciones adicionales, y hablan de sanciones adicionales.
1: Sí.
0: Muy seguramente por la discusión que...
1: Porque hasta mañana sale el boletín.
0: Sí.
1: Los jueves es que sale el boletín.
0: Bueno, preocupante.
1: Sí, porque si es así, ¿por qué no está John Vázquez hoy? No vamos a decir, profe, pues que lo dejó descansando para el partido contra el Tolima. Ataca Quindío.
0: Bueno, démele pasito a Llaneros, por favor, es tan amable. La pelota para el Deportes Quindío, para el recién ingresado Conny Barguen, el ya amonestado justamente, el Deportes Quindío, que toma la batuta del compromiso, quiere irse adelante. Ojo que dio media vuelta. Se salvó Llaneros. Y el Deportes Quindío es el que sigue atacando. Permítame entregarle el tiempo. Este es el tiempo de juego.
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0: Cuando ya se juega sobre el minuto 40 de la parte complementaria, le restarán 5 en el oficial más el tiempo adicional. Y de culminar así este compromiso, nos iremos hasta el manchón blanco para definir la acción de juego.
1: No terminó de darme los cobradores, José. Deme los suyos, yo le doy los míos.
4: Francisco Mesa.
1: Sí, uno, me gusta.
4: Yorleis Mena.
1: Bueno, sí, ya marcó. 2.
4: Frank Castañeda.
1: 3.
4: Kelvin Osorio.
1: 4. Falta 1.
4: Y se la daría a Rodamel Romaña.
1: Es que los que yo iba a dar no están en la cancha. Solo Pacho Mesa.
0: Ahí toca meter a Barreiro.
1: ¿Ah?
0: Ahí toca meter a Barreiro.
1: Sí, pero es que Barreiro está todo cojo, todo maltrecho. Está todo aporreado. Pero creo que comparto lo que acaba de decir, pero no Romaña. Yo busco otro jugador que no sea Rodamel Romaña, el quinto cobro, pero creo que comparto porque son los que están en el terreno de juego. Comparto lo de José Antonio. Pero yo pondría...
4: Ojo, ataca Llaneros.
1: Va Mena.
0: Llaneros es el que ataca. Yorleis, Mena, pega primero sobre un contrario. Joel Silva se quedó con el esférico. No pasó a mayores. La provocación del conjunto de la media Colombia.
1: No es mucho, ¿no? Neider Ospina ya no está. Denis Quintero, Johan Escobar tampoco. Miranda expulsado. Juan Castilla está. Joel Contreras no está, que ese era el otro. Ese
0: venga,
1: era
0: ¿por qué no mete el chocolito, papi? ¿Qué pasó?
1: Sí. Ahí va el chocolito.
0: Ahí vea.
1: Ahí va el chocolito.
0: Lo va a mandar.
1: Muy tarde.
0: ¿Y sabe para qué lo va a mandar? Para que cobre.
1: Sí, ojo.
0: Ojo, que ataca el Deportes Quindío. Ojo. Oh, que se quiere meter en la olla, pega primero sobre un contrario. Pachito Mesa, el que... Uy, durísimo ahí.
1: Sí. Bien,
0: hay una falta.
1: Pero él sí, mete señor. El cuerpo. Ojo,
0: sí,
1: muchacho.
0: Sí, claro.
1: Ojo, muchacho, el Quindío, que vos motes el cuerpo. Chocolito muy tarde, no me gusta que le den tan poquito tiempo a Chocolito.
0: Lo llevan para cobrar.
4: Lo llevan para cobrar.
1: Sí. Entonces métalo ahí, José.
0: Y saque a Romaña.
1: Métalo en la lista. A Romet,
4: no,
1: sí.
4: No, yo dejo a Romet. Yo dejo los míos.
1: Ay,
4: ¿qué?
1: Porque
4: me van a poner a decir aquí.
1: Bueno. Rodamel Romaña, en esos 4 minutos malos de adición, Chocolito va a marcar gol.
0: Va para esa.
1: Llaneros con Chocolo va a ganar el partido. Cobra Rodamel Romaña, minuto 42.
0: Romaña despachó desde su propia portería, pierna derecha arriba, para un hombre del Cuyabro.
1: Está preocupado Harold Rivero.
0: Desde atrás.
4: Claro, porque es más arquero Romaña que
1: va el señor. Chocolo y Jimmy Medranda, José. Mírelo, ahí están los dos. Jimmy Medranda se está hidratando. Chocolito que va a la raya, decirle al cuarto juez, ataca al Quindío, capitán.
0: Sí, señor, está buscando la pelota en diagonal, abajo, a ras de piso, tranquilamente se quedó el portero de la media Colombia. Les hablo justamente del chocuano Rohamed Romaña, el hombre del Pacífico colombiano que hoy viste los colores de Llaneros Fútbol Club. Y este compromiso que está de momento 1-1, el marcador en el Centenario de Armenia.
1: Yo creo que no debería adicionar más de 3 minutos. No se ha perdido. Ahí está.
4: Vieron las sustituciones.
1: Las modificaciones. Se va uno de Juan Castilla.
4: Se va Juan Castilla.
1: Y llega Chocolito.
4: El Chocolo con el número 8.
1: Y se va.
4: Yorley Mena
1: y llega Medranda. Se van Castilla y Yorley. Ese es Barreiro, no, ese es Barreiro, está cojeando, sí.
4: ¿Es Barreiro?
1: Sí, mire, está cojeando. O es Medranda, perdón, no es Yorley, voy a ver. Está cojeando el jugador que salió, está cojeando y llega Chocolito y Jimmy Medranda a reforzar el ataque del equipo de Llaneros.
0: Por ahora. La primera invasión por parte del conjunto.
1: Sí, después Barreiro, mire. Está Medranda ahí, mire. Ese es Medranda.
4: No, ese es Yorley Mena.
1: Sí, perdón. Y ese es Yorley Mena. O sea, se

0: Barreiro. Carlos Gómez Barreiro, lesionado.
1: Bien, por ahora el dominio del esférico favorece al conjunto del Deportes Quindío.
0: Vamos, Chocolito.
1: El Chocolo Ramírez, que va apareciendo también en pantalla. El Deportes no la quiere soltar. Entonces, ahora sí, Freddy Valencia enganchó.
0: Vamos,
1: primero.
0: Chocolo.
1: El Chocolo Ramírez prendió la moto. Vaya, papá. Aparece el Monaco. Se va mostrando sobre la banda también su compañero de ataque a la fórmula. ¿Está quién es? Esta es para
0: Fran
1: Castañeda. Apareció Pertús también sobre el sector de la banda. Uy, la pelota no alcanzó a tener conexión sobre el Chocolo Ramírez, pero ya Llaneros tiene un nuevo aire. Viene esa pelota, juega para Kelvin Osorio, Pertús, Juan José, el Chocolo Ramírez, Juan José va en busca de la suya para Mena. Quiso hacer Jorley. Una, no sé qué inventaba Jorley Mena.
0: ¿Por qué no le diste al arco de una?
1: Iba metiendo presión, ahora Medrana. Para Pertús, retrasa. Este era Escobar.
0: Y con la máquina, con la muralla.
1: Se va mostrando también Kelvin Osorio, Pachito Mesa, Kelvin. ¿Quién es el que recibió allá, por
0: Jimmy,
1: favor?
0: Jimmy
1: Medranda. Ajá. A ver si logra meter esa pelota en profundidad. Kelvin Osorio de nuevo con Medranda. No. Medranda retrasa el esférico. Y está jugando desde atrás nuevamente. Mire, el conjunto de la media Colombia con Johan Escobar. Pachito Mesa, el que está esperando. El conjunto de Llaneros, el que está buscando la salida ahora sobre el sector de la banda. Bien paradito estaba por ahí, Fran.
0: Vamos, Chocolo.
1: Y a ver si el Chocolo logra controlarla. Bien para el Chocolo. Vaya, Chocolito, empujoncito.
0: Ah, le puso la carrocería, negro.
1: Y el central dijo que no pasó nada. Hombre, bueno, qué lástima por Llaneros.
2: Van a adicionar 5 minutos más para este segundo tiempo.
0: El mucho capitán está bien.
1: Me parece. Ah, de pronto por la pérdida en la de Manuel Barreiro. Sí. De pronto, sería la única.
0: Sí, será la única.
1: El Deportes Quindío que intenta llegar sobre la última línea, no se fue. Ahora sí, entonces. Será la salida para Roamed Romaña. Y vayan alistando entonces los cobradores, muchachos, porque nos vamos al manchón blanco.
0: Sí, por lo menos hasta este momento. Minuto 45. Iremos 5 minutos más o 4 y medio, bueno, lo que el árbitro determine. Pero yo espero que Llaneros marque y quiero que Llaneros gane el partido. Quiero que Llaneros pase a la siguiente ronda. Pero también me da la confianza, el plus de confianza, de que por ahí con la llegada de Chocolito se puede hacer algo mejor antes de que termine el tiempo reglamentario.
1: Bien, salida nuevamente para el Deportes Quindío con Mauricio Castaño. Desde atrás con Ibargüen. Castaño de nuevo, que logra recuperar esa pelota. Está abriéndose camino con Luis Morán. Habilitó el servicio sobre el área contraria. Metió una pelota en diagonal. Estaban buscando el agarrón los hombres del Deportes Quindío. Le dice al central del compromiso. No, no come cuento. Era Carabalí el que caía en zona prohibida. Y la pelota finalmente será para el conjunto de la media Colombia.
0: Se toma su tiempo, Roamed Romaña. Entiende que ese resultado es para los dos. Porque aquí ya viene otra suerte diferente, es una concentración de arquero, concentración, puntería, de buenos pateadores, buena colocación, acomodar el guayo, acomodar bien la pierna, el cuerpo, y ya es otra situación diferente, por lo menos lo que hasta este momento estamos viviendo del partido.

0: Era pegado, pero en línea digo que no, y ataca al Quindío.
1: Bien, pelota arriba, no sé si estaba en posición irregular. Sí, sí, señor, efectivamente, total. Se levanta la banderola y será a favor del conjunto de la Media Colombia, que hace tiempo, hace pausa, tiene un hombre menos en el terreno de juego, aguantó, y entonces ahora sí.
0: Eso
1: irá.
0: Vale.
1: Claro.
0: Capitán, eso vale. O sea, guardarse para un resultado vale, pero hay que hacerlo de forma ordenada. Y Llaneros en los segundos 45 minutos, con un hombre menos, lo hizo bien, tapando, cuidando, no entregándole mucho el balón al Deportes Quindío, y el resultado se le está dando, por lo menos, para irnos a esa suerte llamada disparo del punto penal.
1: Romaña, la pelota arriba, no pasó nada con Yorleis Mena. De nuevo llega sobre la mitad del terreno de juego. Tienen que rechazar esa pelota. Romaña de nuevo dispara con destino sobre la portería de Joel Silva. La salida la tiene con el Morocho. Estaba esperando a ver quién llega para asociarse. Buscando la salida ahora sí sobre el sector de la banda. No alcanzó a llegar el nuestro. Era Jimmy Medranda. Entonces el Deportes Quindío logró filtrar. Uy, se tironeó Escobar, me parece. Escobar se quedó y la pelota se fue sobre el tiro de esquina.
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4: Es el noveno del compromiso, el tercero para el equipo local.
0: A ver, muchachos, atentos, juiciositos. Va Valencia, relator el número 8, a cobrar para parte del equipo del Deportes Quindío. Muchachos, atentos, juiciosos, porque el partido llegó a su minuto culminante.
1: Sí, esta puede ser la última jugada del partido.
0: Sí, podría ser la última. Quedan apenas segundos. Valencia cobra para el Quindío.
1: Valencia, pierna derecha, arriba iban buscando los hombres del Deportes Quindío. Medranda, Jimmy Medranda.
0: Buscando al Chocolito.
1: La salida para Juan José Ramírez, el Chocolo. Había una falta, dicho el central, y pitó por allá que dijo que sí. No, que todavía no.
4: No, que no era ahí donde tenía que cobrarla.
0: Ay, Carlitos
4: Ortega. ¿Quién ha sido el Quindío? La deja.
0: Sí, Orteguita.
1: Ortega.
0: ¿Cuándo venís a comer carne a la llanera?
1: Ortega, siendo Ortega, muchachos.
0: ¿Cuándo venís a comer carne a la llanera Villa Ortega?
1: Cuando ya estamos sobre tiempo cumplido, en cualquier momento.
0: Va a pedir el balón.
1: Sonará el silbato. Sí, señor, lo he dicho. Carlos Ortega levantó las manos al cielo. Señaló el centro del terreno de juego y la página está escrita. El partido terminó 1-1 en el Estadio Centenario de Armenia y a partir de este momento la suerte queda a favor de los cobradores. El que pase, el que gane el compromiso, pasa a la siguiente ronda. El que pierda se queda, porque de aquí sale un solo ganador.
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0: No me extraña para nada que el Quindío demostró por qué está en la B. Porque no tiene jugadores que le permitan avanzar mucho más a pelear un torneo. El Quindío no supo mantener primero el resultado y tener un hombre más en la cancha no lo hizo notar. Y entonces uno dice acá que por justicia Llanero no solamente le empató, sino que tal vez la situación del partido en su tiempo reglamentario, más lo adicionado por el señor Carlos Ortega, juez central del partido, pudo haber sido mejor para Llanero. Y entonces tiene que terminar muy preocupado Harold Rivera, sus hinchas y los mismos jugadores, de ver que Llaneros en el segundo tiempo se le paró bien y le pudo haber ganado el partido en otras situaciones diferentes. Mire esa que le terminó tirándole Churi a Yorleis Mena, que si Yorleis Mena la pone adentro, Llanero le hubiese ganado el partido, porque en el segundo tiempo le cambió totalmente el chip el técnico José Luis García a sus jugadores en los segundos 45 minutos, y Llaneros controló y terminó empatando el partido. Le habíamos dicho durante toda la transmisión a los oyentes que esto es un único partido. Aquí no hay estilo europeo, alargue ni nada. Aquí es disparo del punto penal. Ahí vemos a Harold Rivera más que preocupado, escogiendo sus 5 que van a cobrar. Y también vamos a ver, ya José nos va a contar quiénes serían los cobradores por el equipo del Deportes Quindío. Aprovechemos, Luis Carlos Turmequé, para contarles quiénes van a cobrar por el Quindío local y quiénes cobrarán por llaneros.
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1: Como es normal, los muchachos poniendo, como es normal y como uno lo hace en todas sus cosas y todos los días, poniendo primero a Dios por delante para todos, los muchachos de Llaneros hacen la oración antes de, ya el técnico escogió quiénes son los cobradores, se reúnen ahí, hacen la oración, y seguramente dentro de esos cobradores, no sé, José, no sé si aparezca Chocolito, que terminó en el terreno de juego, que fue de los últimos que ingresó, si aparezca Jimmy Medranda. A ver, ya van los del Deportes Quindío allá, los que van a cobrar, y estoy viendo, a ver, uno de ellos es el recién ingresado
2: Carabalí.
1: Veo al número 22.
2: Martín Payares,
1: el veterano. Veo a Valencia, el número 8. ¿A quién más? Veo al 25 también, ya lo notamos. No sé si el 9, que fue uno de los que ingresó Vaca, vaya a cobrar. En fin, ahí están dialogando los dos capitanes, los muchachos, tanto Pacho Mesa como el número 22 del equipo, el veterano Martín Payares, del equipo del Deportes Quindío, José, y ya vamos a ver entonces quiénes serán los cobradores de Llaneros.
2: Vamos a esperar, todavía no los han enfocado en esta única cámara que da Win para la transmisión de estos compromisos de la Copa Colombia. Ahí está el número 25 que pide el balón, no se lo dan.
1: Carabalí.
2: Sí, señor, él pide.
1: Y allá están los de Llaneros.
2: Sí, pero están
1: bueno,
2: los 10.
1: Bueno, pero está
2: 10.
1: Todo el equipo. Ahí vamos viendo. Ahí lo vamos contando a los oyentes, saliste ese capitán, porque serán 5 goles de Llaneros y ojalá sean muy poquitos y nada del equipo del Deportes Quindío, porque queremos ver al equipo de la Media Colombia. Mire que ese triunfo de Llaneros, ojalá así sea, le va a servir mucho para un plus de ánimo después de haber perdido en Medellín con el Independiente Medellín. Ese plus de pasar a la siguiente ronda, capitán, le va a servir mucho a Llaneros para enfrentar al Tolima el lunes.
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1: Capitán, el primero que va a cobrar es el veterano defensa central Martín Payares, que se pone las manos de la cintura. Ya entregaron las indicaciones el señor Carlos Ortega a los dos arqueros, tanto al uruguayo Joel Silva como al llanero Rodamel Romaña. Cobra Quindío.
3: Finaliza el primer tiempo en el Estadio de la Esperanza. Gana de manera parcial Meta 1-0 frente a Bolívar. Señoras y señores, suena el silbato. Será Payares, será Romaña. Inicia cobrando el Deportes Quindío. Payares adentro. Gol del Deportes Quindío. El primero de la tanda.
1: Bueno, se tiró Romaña, se comió la mague. Y Payares se la tiró. Payares es un veterano, ¿no? El jugador del Independiente Medellín, del Bucaramanga, y es jugador de Patriotas de Tunja. Viene Joel Silva y José para que nos cante quién es el primer cobrador de Llaneros.
2: Vamos a ver, es el número 17. Jorleis Mena.
3: Será Mena.
1: Ay, Mena.
3: El representativo, sí, para el departamento del Meta.
1: Mena lo mete.
3: Sí, señor, será para Jorley Mena, con pierna derecha, ya se organiza. Mientras tanto, Joel, atento, uy, ojo con esa, a ver, viene adentro, bien cobrado. ¡Gol! Para el conjunto de la Media Colombia, 1-1 la tanda.
1: Bien, creo que también se come el amague. Mena se corre hacia allá, como amagando que le va a pegar a la izquierda, y si la, se la tira centrada, potente, y marca el 1-1 ante el Deportes Quindío. Viene el número 25. Estoy hablando de Andrés Carabalí al cobro.
3: Carabalí versus Romaña. El segundo ejecutor para el Deportes Quindío, el conjunto Cuyabro, en el Estadio Centenario de Armenia. Aquí se cierra una fecha más.
1: Vamos, Rohamed.
3: Viene, a ver, Rohamed, atento, arriba esa pelota, llegó el gol. Gol para el Deportes Quindío, llegó el segundo.
1: Le dio potente a la mitad, se tiró para el mismo costado del anterior cobro. Rohamed Romaña, y bien, Carabalí Andrés cobra. Va el capitán, ¿sí, José?
2: Viene Francisco Pachito Mesa en este momento a hacer el segundo cobro por el equipo de la media Colombia.
1: De confianza, capitán, ¿no?
3: Sí,
1: yo no. Con él no me preocupo.
3: No, voy a la fija.
1: No, yo no me preocupo por él. Viene la verdad, no.
3: Pacho Francisco Mesa es el capitán del conjunto de la media Colombia, que irá muy seguramente sobre la portería de Joel Silva.
1: Pachito, hay que darle como para ganar el partido.
3: Viene el flaco, muy atento el central. Pelota, pierna derecha, adentro. ¡Qué golazo! ¡Gol de Llanero!
1: Hasta el momento los ejecutores de Llaneros, como los del Deporte en Quindío, le han dado fuerte y al centro. O sea, con la convicción de que así se cobra un cobro del punto penal. El recién ingresado Mauricio Vaca va al cobro, el tercer cobro para el Deportes Quindío. Cada uno han cobrado dos y los han convertido.
3: ¿Este es el hijo de Vaca o...?
1: No sé, pero...
3: ¿Del goleador del Junior? Sí.
1: ¿Sí? ¿Será?
3: Sí, puede ser, no sé.
1: Mauricio Vaca.
3: Sí, es
1: muy... Va Vaca al cobro.
3: Vaca.
1: Vamos, Rohamed.
3: Vaca versus Rohamed. Romaña. Cero para el Deportes Quindío. Vaca con pierna. Está haciendo mucho preámbulo. ¡Vaca lo botó a la luna! ¡Vaca! Y puede ser el momento de que Llaneros tome ventaja sobre la portería del portero Joel Silva para el Deportes Quindío, que se queda bajos y tiene Llaneros con Kelvin Osorio una maravillosa oportunidad de irse adelante en el marcador.
1: Si este es familiar de Vaca, hijo, sobrino, primo, Vaca cuando se lo encuentre le va a dar una calvacera, ¿no?
3: Sí.
1: Porque Vaca no cobra así.
3: ¿Cómo es el nombre de...?
1: Mauricio Vaca.
3: Mauricio Vaca.
1: A ver si está por ahí. Así lo tengo yo acá. ¿Va quién? José.
2: Va Kelvin Osorio. A ver, este joven también tiene buena pegada, buena colocación, don Eddy.
3: Sí, señor.
1: Vamos, Kelvin. Oh, es zurdo. Me inquieto.
3: A ver, señoras y señores, va para Kelvin Osorio, saltico. Kelvin, ¡qué golazo! ¡Gol de Llaneros, que toma la ventaja!
1: Tres cobros para Llaneros, tres convertidos. Tres cobros para el Quindío, dos convertidos y uno errado. Ahí ya hay una ventaja para el equipo de la media Colombia. Va Mauricio Castaño, el lateral por izquierdo. El cuarto cobro para el Deportes Quindío.
3: Muy bien, Castaño. Castaño que representa al Deportes Quindío, el Cuyabro. Castaño que va a la ejecución. Castaño adentro, esa pelota para el Deportes Quindío. Y entonces, Romaña para un lado, el balón para el otro. Compró el tiquete equivocado y marcó justamente el Deportes Quindío.
1: No han acertado ninguno de los dos arqueros. Le queda un cobro al Quindío. ¿Quién va, José? ¿Fran?
2: Va Fran Castañeda. Ay, Fran. En este momento se prepara este joven que hizo el gol en la ciudad de Pasto. Allá se estrenó con Llaneros y la camiseta.
3: Ya, bueno. Efectivamente, Miller Vaca es sobrino de Carlos Vaca.
1: Ah, entonces no es este.
3: Jugador que salió de la cantera del Barranquilla FC.
1: Vamos, relator, va Fran Castañeda.
3: Listo, Fran Castañeda. Castañeda con pierna derecha. ¡Ay, no puede ser Castañeda! ¡Fran Castañeda lo tiró a la tribuna! Igualó la acción de juego Castañeda. Se perdió una clara oportunidad Llaneros de avanzar de manera directa. Y ahora tendrá que esperar nuevamente el error o esperar a que Rohamed Romaña haga lo suyo también en el terreno de juego.
1: Va Freddy Valencia al cobro.
3: Penoso, la verdad, el cobro de Fran Castañeda.
1: No puede... Usted no puede dar ventajas, Eddie. En esto tan corto hay que asegurar todo. Llaneros, tenía la ventaja. Bueno, todavía la tiene.
2: La tiene todavía.
3: Porque yo dije que Frank Castaña no debía cobrar, Valencia. Que no le tenía confianza.
1: Va Valencia, está. Valencia Romaña.
3: Valencia Romaña, Valencia Romaña, Valencia. ¡Lo votó! Una oportunidad de oro para el conjunto de la media. Colombia se lo comió el conjunto cuyabro. Si hay gol, lo celebra y avanza Llanero.
1: Si lo mete Llanero, se acaba el partido a favor de Llaneros. Y tiene que hacerlo.
2: No. Va el Chocolo Ramírez.
1: Ay, Chocolito. Chocolito en tus piernas.
3: Iba le, a decir tengo fe. Le tengo fe al Chocolo.
1: Yo también le tengo fe a Chocolo. En tus piernas, Chocolo Juan José Ramírez. Está al paso a la siguiente ronda del equipo de José Luis García y en esta Copa Colombia.
3: Sería la primera vez que Llaneros avanza en la siguiente fase.
1: Claro, a octavos de final.
3: Sí.
1: O sea, están en octavos.
3: Sí.
1: Avanzaría una ronda, claro.
3: Sí, señor.
1: Sí. Sí, señor.
3: Bien, para el Chocolo, Joel, Silva, Romaña con las manos al cielo, Silva preocupado, una sola pierna. Y ahora viene Juan José Ramírez, el Chocolo adentro. ¡Qué golazo!

0: lo celebra con todo el amor del mundo. Claro, selló su paso, clasificación a la siguiente ronda. El Chocolo Ramírez le dio la ventaja y pone a celebrar en condición de visitante en el Centenario de Armenia. Luego del empate 1-1, se van desde la definición del manchón blanco y termina el Quindío con 3 y Llaneros con 4 goles, clasificando a la siguiente ronda de la Copa Colombia. Señoras y señores, el compromiso terminó. El compromiso quedó a favor de el equipo de la media Colombia, el equipo de nuestros amores, Víctor Hugo.
1: Los miles, los muchos oyentes de La Voz de los Llaneros y los muchos hinchas que a través de la estación de radio del departamento del Meta siguieron esta transmisión, que con orgullo nosotros les transmitimos esta tarde, ayudaron a empujar la fuerza que hicimos nosotros acá. Le pusimos todo el entusiasmo, todo el positivismo para que este partido saliera adelante y Llaneros terminó ganando. De pronto tal vez no era como los hinchas esperaban, pero al final es que eso, ¿qué cuenta? Lo que les estamos diciendo, que Llaneros clasificó a la siguiente ronda de la Copa Colombia, de este torneo que reúne a los equipos de la A, Llaneros, y a los equipos de la B, Deportes Quindío. Hoy Llaneros, sin ser muy claro, en el primer tiempo logró el empate, se comprometió mucho más en los segundos 45 minutos con un hombre menos, supo sortear lo poco que le puso el Quindío en el terreno de juego y nos vamos victoriosos desde el disparo del punto penal a celebrar y con un plus de ánimo para lo que se viene en la máxima categoría del fútbol profesional colombiano. Las estadísticas con José Antonio Fierro Guayara y su visión de este partido rápido que acaba de terminar a favor de Llaneros, 4 para Llaneros, 3 para el Deportes Quindío.
2: Realmente no entiende uno de las estadísticas, que siempre hay una tarjeta roja, una tarjeta amarilla para la gente de Llaneros, y hoy le correspondió a Luchito Miranda, y por parte de la gente local, José Lloreda Ibar, y también al señor Andrés Ibargüen. Con esto, pues queremos decir que yo no sé si es el comportamiento de los jugadores dentro del terreno de juego que a la postre se logra un empate. Me gustó la actitud de Llaneros en el segundo tiempo para contrarrestar los ataques esporádicos que hacía el Deportes Quindío, haciendo sentir un hombre más que tenía los cuyabros. Pero bien, con un empate se terminaron los 97 minutos que dieron en el día de hoy para que vinieran desde el punto penal. 3 para el equipo local, donde erró Vaca y Valencia, y por el equipo nuestro, Fran Castañeda. Esto quiere decir que se tiene fe, se tiene todavía convicción para seguir con vida en este torneo de la Copa Colombia.
1: Muchas gracias al relator Eddie Herrera, el capitán, a Harold Álvarez, a José Enciso, a los muchachos que han estado al frente con todo éxito y con todo cariño del máster de La Voz de los Llaneros, y a quienes hemos elaborado hoy en este, o que elaboramos en este grupo deportivo, les hemos contado de esta Copa Colombia que se puso a mitad de semana para Llaneros, que no va a jugar el fin de semana por la novena fecha, pero sí lo hará por la quinta fecha, el partido aplazado que tiene frente al Deportes Tolima, y nos vemos, si Dios lo permite, el lunes para seguirle contando las buenas noticias del equipo de la media Colombia. Don Luis Carlos Turmequé en la despedida.
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0: 1563. 1563. 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

0: 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Son las 8 de la noche, 30 minutos, 8:30 minutos. Tenemos oyentes a esa hora. Don Carlos Sea, buenas noches, bienvenido a La Rocola. ¿Cómo vamos? ¿Cómo le ha ido? Cuénteme.
1: Don Enciso, muy buenas noches.
0: Buenas noches, don Enciso. Muchísimas gracias.
1: Nos gustaría escuchar el precio de Terror de Luis Alberto Posada. Muchas gracias.
0: Claro que sí.
1: Que dio la salsa.
0: Con el mayor gusto, sí, señor. Ahí estamos entregándoles la solicitud musical de nuestros oyentes en esta noche. El precio de Terror de Luis Alberto Posada. Es el original, ¿no? El tema original de esta versión. Y luego la grabó Luis Alfonso también para hacer de este un éxito total que aún está en el corazón de todos los colombianos y todos los amantes de la música popular. Gracias por la sintonía, don Carlos. Ahí estamos, Carlos Sea y familia en Calzado Sea, disfrutando esta noche de La Rocola. Hola.

de los viajeros en tu taxi. De la noche, 52 minutos, 8:52. Esta es la rocola de esta noche de miércoles. Mucha suerte a todas las personas que compraron su billete o fracción de la lotería del Meta. Comprarla paga la llanerita de los colombianos. Son 1.800 millones de pesos al premio mayor que pueden ser suyos. Feliz noche para todos. Estamos llegando ya al final de esta rocola corta, pero bueno, ahí estuvimos. Ya viene Cronos, que parece para cerrar con broche de oro. La parrilla musical de La Voz de los Llaneros. Poncho Rivas y Nico DJ estarán en el cierre de la programación de La Voz de los Llaneros, la que yo prefiero, 8:53 minutos. Le voy a presentar al señor Alci Acosta. Está Amor Gitano y viene Lalo Sánchez con Camarita Cámara. Así estamos cerrando la rocola en esta noche de miércoles. Gracias por la sintonía. Sigan sintonizando. 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

0: Buenas noches, señor Alfonso Rivas. Oiga, estoy sorprendido. Mire, Fairy dijo, como mañana tengo que madrugar, ¿para qué me voy para la casa? Más bien me quedo aquí y, ¿sí? y sigo derecho.
1: A dormir. Ella que tiene sus provisiones, sus hallaquitas.
0: Eso, oiga, hablando de hallacas.
1: Su sobremesita, su guanabanacito.
0: Fairy, nosotros nunca hemos hablado esto aquí en este programa que se llama Cronos, pasado, presente y futuro. Díganos el secreto de una buena hallaca, pero pase para allá para el micrófono del señor Alfonso Rivas y explíquenos el secreto de una buena hallaca, porque yo he probado las que usted hace y mejor dicho.
2: El secreto de una buena hallaca, de una excelente hallaca, está nada más ni nada menos que en su guiso.
0: En su guiso
2: y en los ingredientes que lleva el guiso y ponerle mucho amor y cariño.
0: ¡Eso! ¡Uy, qué rico!
1: Bueno, bien. Ya lo dijo, ¿no? Ya,
0: sí,
1: lo dijo,
0: ya lo dijo
1: la señorita Fairy, doña Fairy.
0: Señorita.
1: Hasta que se demuestre lo contrario.
0: Sí, hasta que se demuestre, no nos consta, por eso, señorita. Señorita, también saludando a la señorita Francesca, que anda por acá en la asistencia de producción en el día de hoy. Hoy la tenemos contestando los mensajes, también el 316-585-6367. Y ya conocí al papá de la señorita Francesca, que viene todas las noches a recogerla.
1: Sí, sí, sí. Ah, bueno, muy bien.
0: Seguimos entonces con la música, señor. Bienvenidos. Esto es Cronos, pasado, presente y futuro. Secciones, ¿qué tenemos en las secciones?
1: Para hoy les traigo la historia que inspiró una canción de la agrupación Messier Periné. También vamos con muy buena música relacionada con una canción en tu idioma, en nuestro idioma, que la hace la gente de La Ley, una traducción de este tema. Y en el orden cronológico les traigo a la gente de Los Abuelos de la Nada.
0: Los Abuelos de la Nada, listo. Y así damos inicio a Cronos, pasado, presente y futuro. En orden viene Fito Páez, estarán Juan y Carlos Vives.

Estamos escuchando muy buena música a esta hora aquí en La Voz de los Llaneros. Quiero presentarles a la gente de White Lion con Wait. Vamos a escuchar a Marco Antonio Solís con este muy buen tema de él, que interpreta la canción Si no tuvieras ido, sería tan feliz. Luego vamos a escuchar a Vanilla Ice con Ice Ice Baby. Muy buenas canciones que suenan a esta hora aquí.

0: Señor, 316-585-6367. La Casa de la Cultura tiene unos cursos espectaculares. Contémosle a los oyentes.
1: Se trata de unos cursos de técnica vocal que se están adelantando en la Casa de la Cultura del Meta. Así que ustedes sencillamente tienen que acercarse a la Casa de la Cultura Meta porque allí se están desarrollando estos importantes cursos. Hay cursos para adultos, hay cursos para niños y también para adolescentes.
0: Me cuentan por ahí que también hay cursos de crochet, bordado y todo ese rollo.
1: Sí, ustedes vayan y consulten, vayan y vean que hay muy buenos cursos que ustedes incluso pueden usarlo para iniciar un emprendimiento, ¿por qué no?
0: Sí, ¿por qué no? Señor, ¿le gusta la música del señor Café Tacuba? Bueno, del grupo, de la agrupación.
1: Sí, me gusta.
0: Buena. Ellos tienen una cancioncita así tirando como a bolerón, se llama Esa Noche, precisamente va a sonar en este momento. Ahí por debajito se las voy sonando mientras les presento también a Blondie con eso que dice Call Me y estará Timbiriche. Esa agrupación mexicana que ha tenido hijo de mil generaciones, pero pues como todas, siempre la primera es como la mejorcita, con un tema que se llama Tú y yo somos uno mismo.

Gracias por estar en la sintonía de La Voz de los Llaneros en esto que se llama Cronos, pasado, presente y futuro. Nosotros estamos muy contentos de acompañarles en esta noche. Les presento a una agrupación chilena, se llama La Ley. Fue formada en Chile en 1987 por iniciativa del tecladista y guitarrista Andrés Bou de Paraíso Perdido, el tecladista Rodrigo Awitz de del Aparato Raro y la vocalista Shia Arbulu de la agrupación Nadie. Vamos a escuchar una interpretación de la canción Wicked Game que hace originalmente Chris Isaac. Es una interpretación muy fiel a la original. La banda de Beto Cuevas la trae de vuelta y en español el clásico de Wicked Game de Chris Isaac. La canción del californiano fue un éxito enorme y se convirtió en una especie de fetiche sexy gracias a la ayuda del excéntrico David Lynch en su película Will Eat at Heart, una película de 1990 protagonizada por Nicolas Cage y Laura Dern. Esta canción, Wicked Game, es la original y en español. Vamos a escuchar Sin Ti, interpretada por La Ley, aquí, en Cronos, pasado, presente y futuro.

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0: Puedo estar sin ti. Canción para dedicar, un clásico del rock en español, de una agrupación electrónica, electropop mexicano. Señor, canciones. Los Fugees, Killing My Softly.
1: Sí, señor, una, un clásico.
0: Una versión que ganó el Grammy. Una canción espectacular. Lauryn Hill la hizo suya. Una de esas que fueron aclamadísimas por allá en los 90. Viene una canción que me dedicó Alejandra Guzmán.
1: Sí. ¿Cuál le dedicó, mano?
0: Se llama Al Hacer el Amor con Otro.
1: Ay.
0: Sí, ¿no han escuchado la letra de la canción?
1: Vaya, vaya.
0: Dice, la letra dice: amanecer con él a mi costado no es igual que estar con Nico. ¿Sí ves? Ah, papá.
1: Buena vaya, canción. Vaya.
0: Me la dedico a mí. También estará por ahí Coldplay con Viva la Vida. Y, señores, esto es Cronos, pasado, presente y futuro en la voz de los llaneros.

0: de Coldplay, que nos trae este muy buen tema.
1: Speaking in English.
0: Esta es la IA.
1: No, otra vez, otra vez. Otra vez. Cántela.
0: I hear when... No, ya se me olvidó.
1: Ah,
0: no, es que hay una parte que dice for some reason I can't explain.
1: Traduzca.
0: We call my name. Never lose.
1: ¿Qué quiere decir?
0: This word. Eso tiene que ver con una vaina de guerra, de paz, de Jerusalén, de campana sonando, un montón de significados que tiene.
1: Ahora cántela en portugués.
0: En español, no, en portugués ya no me da. No, ¿cómo así? Uy, no, esa sí no me la sé así en portugués.
1: ¿Esa no me sale?
0: Esa no me la sé.
1: Ah, bueno, no, bien.
0: Seguimos con buena música, señor Nicotín, y vamos a escuchar a Sergio Dalma con la canción Bailar Pegados. Luego vamos a escuchar a Gloria Gaynor con I Will Survive. Y luego vamos a escuchar a la chica dorada, Paulina Rubio, con Tal Vez Quizás. Muy buenas canciones que suenan aquí en La Voz de los Llaneros.

0: Así que voy a seguir con la música, haciendo las invitaciones a ustedes, nuestros mejores oyentes, los oyentes del planeta. Este programa tiene poco bla, bla, bla. Realmente lo que queremos es que ustedes escuchen música, música como la que hace Foreigner o la música que hace Nicole. Uy, Nicole tiene una versión de Singamulán muy buena, se la recomiendo yo.
1: Ok, sí. Y vamos a escuchar ahorita al final la original de Singamulán de Los Abuelos de la Nada.
0: ¿También la tiene usted por ahí?
1: Sí, claro, en el orden cronológico de Los Abuelos de la Nada.
0: Ah, bueno, sí, exacto, sí, la que hace Nicole es un cover que fue exitoso, pero la original es la de Los Abuelos de la Nada. Y enseguidita de Nicole viene Van Halen con Panamá, Panamá.
1: ¿Qué? Vaya, vaya.
0: Ahí la escucharon.

0: las historias que los inspiraron aquí en Cronos.
1: Escucharemos a continuación la canción titulada Veneno, una producción de Messier Periné que se estrenó en el 2018. Es una canción coescrita por Catalina García, Santiago Prieto y Julieta Venegas, y pues claramente interpretada por la agrupación Messier Periné. De acuerdo con Catalina García, la canción habla de lo que te queda después de haber sufrido un desamor, que es un momento en el que no puedes entregarle al otro nada limpio. Tienes un poco de veneno adentro y por más que tengas esos encuentros que pienses que pueden abrir la puerta, hay atracción y hay complicidad. Pero pilas, no te acerques mucho porque tengo veneno adentro. Esto es lo que dice Catalina García a propósito de esta canción, citándola un poco con base en una entrevista que dio a la revista Rolling Stone. Esta canción tiene un alma muy orgánica desde la evolución de este grupo. Va como a esa mezcla de lo africano con el swing y el pop, que es un poco hacia donde apunta el grupo Messier Periné. Es una canción de mucho baile y mucho movimiento. Escuchemos entonces Veneno, Messier Periné, que suena aquí en La Voz de los Llaneros.
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0: Ahí estaban los secretos. Eso es el cambio de planes. Ya son las... ¿qué horas son? Ni idea, ¿cierto?
1: No, es, nosotros acá no tenemos fecha en el calendario. No, no, no tenemos horario ni fecha,
0: en el calendario. Bueno, no vamos a dar la hora, señor. Pero lo que sí les voy a decir es que a continuación viene una canción que a mí en lo personal me gusta mucho. Y le he hablado a usted varias veces del grupo, pero pues... No es de su época, mejor dicho.
1: Okay,
0: usted es muy jovencito,
1: bueno, como gracias.
0: Para haberlos conocido. Ellos son los integrantes o los jóvenes de Bajo Tierra, que ya deben ser ancianos. Y El Pobre, la canción se llama así, El Pobre. Ella maldijo mi nombre por ser un amante pobre. Ella maldijo mi nombre. Esa es. Tiene también en camino, viene por ahí, Bruce Springsteen con Born in the USA, hecho en Estados Unidos, más o menos, ¿se traduce?
1: Sí.
0: Sí, podría ser. Esta canción, pues, critica, es una crítica cómo Estados Unidos trató a los veteranos de Vietnam. Bueno, en fin. Seguimos con más pegadito ahí, una fiesta de locos con Calle

0: Continuamos en este programa.
1: Esta es una fiesta de locos.
0: De locos, qué loco.
1: Esta es una fiesta de
0: locos. Me recuerda a una canción de Puerto Candelaria que, como yo soy tan raro, también dice así, como algo bien raro.
2: Tenemos que programarla.
0: Sí, sí, sí. Un día de estos tenemos que escuchar la canción del raro de la gente de Puerto Candelaria. Vamos a seguir con muy buena música. Escucharemos a Bon Jovi con You Give Love a Bad Name. Luego vamos a escuchar a Julieta Venegas interpretando la canción Me Voy. Y luego a White Lion con When the Children Cry. Muy buenas canciones que suenan aquí en Cronos.

0: Bad Lion en la voz de los llaneros. Esta agrupación me gusta mucho. La verdad, pues no he tenido, como dicen por ahí, la delicadeza de ubicarlos, a ver si aún están activos, pero me gusta la música que hacen. Y no me vayan a funar, sí, yo sé que es demasiado femenina, pero pues me gusta.
1: Sí, está bien.
0: Sí, me gusta.
1: Sí, hay hombres que escuchan esa canción de Karol G de la. Hay una que se hizo muy famosa por los hombres, no tanto por las mujeres.
0: Ajá.
1: No me acuerdo el título exactamente, pero me acuerdo de aparte del videoclip, que es bastante rosadito la escena.
0: Sí, sí. Bueno, la canción que les hablo de es de la quinta estación, se llama El Sol No Regresa. Sí, ellas son así como todos, pero me gusta la canción. Ahora sí, enseguida, aún así bien varonil. Viene Poison de Alice Cooper y estará, qué contraste, RBD, Sálvame.
1: Bueno, mis amigos, gracias por estar en sintonía.

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1: Si miran que no soy el único que tiene ese tipo de gustos.
2: Ay, ay, ay.
1: Yo no niego que me gusta a Menudo. Estoy esperando el Menudo 50 años.
2: Ok.
1: Estoy siguiendo las redes de Menudo 50 años. Estoy viendo esos gorditos calvitos allá tratando de hacer nuevamente las coreografías. Pero ay, Dios mío. Bueno, en fin. ¿Y usted está cantando la música de RBD?
2: Sí, no, no, no pasa nada. Eso, sí, eso no es normal. Escuchar muy buena música y nosotros seguimos.
1: Señor, yo me despido. Ya llegó al final del programa. Cronos, pasado, presente y futuro. Nico los acompañó. Fairy todavía está aquí. Oiga, Fairy, uy, Fairy ya está en pijama, mire.
2: Fairy, ay, Dios.
1: Dios, Fairy.
2: Voy a llamarle.
1: Una pijama de vaquitas.
2: De chigüiritos.
1: Ya está en el primer piso el papá de nuestra compañera Francesca. Ya la está esperando.
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1: Yo lo dejo a usted para que termine. Yo voy a aprovecharle a pedirle, bueno, papá, a pedirle el favor a papá de Francesca que me acerque a la casa.
2: Ah, bueno, está bien. Bien, gracias a ustedes por la sintonía. Gracias por acompañarnos. Vamos a presentarles una agrupación que se llama Los Abuelos de la Nada, una agrupación ya muy clásica dentro del rock en español, y escucharemos tres temas de esta canción. Se publicó en 1983 la canción titulada Mil Horas. Luego vamos a escuchar una canción titulada Lunes por la Madrugada, que se estrenó en 1994, y finalmente una de las canciones más representativas quizás de Los Abuelos de la Nada, que es la canción titulada Singa Mulan, estrenada en 1995. Ustedes, muchas gracias por acompañarnos. Espero que tengan un resto de noche maravillosa.

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1: Respira, suspira.
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0: ¿qué tal? Buenas noches, buenas noches, buenas noches, señor Alfonso Rivas. Oiga, estoy sorprendido, mire, Fairy dijo, como mañana tengo que madrugar, ¿para qué me voy para la casa? Más bien me quedo aquí y, ¿sí? Y sigo derecho.
1: A dormir, ella que tiene sus provisiones, sus hallaquitas.
0: Eso, oiga, hablando de hallacas.
1: Su sobremesita, su guanabanacito.
0: Fairy, nosotros nunca hemos hablado de esto aquí en este programa que se llama Cronos, pasado, presente y futuro. Díganos el secreto de una buena hallaca, pero pase para allá
1: pero,
0: para el micrófono. Para el micrófono del señor Alfonso Rivas y explíquenos el secreto de una buena hallaca, porque yo he probado las que usted hace y mejor dicho.
2: El secreto de una buena hallaca, de una excelente hallaca, está nada más ni nada menos que en su guiso.
0: En su guiso
2: y en los ingredientes que lleva el guiso y ponerle mucho amor y cariño.
0: ¡Eso! ¡Uy, qué rico!
1: Bueno, bien. Ya lo dijo, ¿no? Ya
0: sí,
1: lo dijo.
0: Ya lo dijo.
1: La señorita Fairy, doña Fairy.
0: Señorita.
1: Hasta que se demuestre lo contrario.
0: Sí, hasta que se demuestre. No nos consta, por eso. Señorita. Señorita. También saludando a la señorita Francesca, que anda por acá en la asistencia de producción en el día de hoy. Hoy la tenemos contestando los mensajes, también el 316-585-6367. Y ya conocí al papá de la señorita Francesca, que viene todas las noches a recogerla.
1: Sí, sí, sí. Ah, bueno, muy bien.
0: Seguimos entonces con la música, señor. Bienvenidos. Esto es Cronos, pasado, presente y futuro. Secciones, ¿qué tenemos en las secciones?
1: Para hoy les traigo la historia que inspiró una canción de la agrupación Messier Periné. También vamos con muy buena música relacionada con una canción en tu idioma, en nuestro idioma, que la hace la gente de La Ley, una traducción de este tema, y en el orden cronológico les traigo a la gente de Los Abuelos de la Nada.
0: Los Abuelos de la Nada, listo, y así damos inicio a Cronos, pasado, presente y futuro. En orden viene Fito Páez, estarán Juan y Carlos Vives.

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es jueves, sí señores, es jueves, 4 de la mañana con 9 minutos, les decimos a ustedes, buenos días, buenos días, buenos días, buenos días, buenos días, buenos días, buenos días. Aquí estamos, añoranzas campesinas en la voz de los llaneros 106.3 FM, emisora del gobierno departamental. Aquí estamos acompañándolos a todos ustedes en este segundo tiempo, sí señor, este ya segunda parte del año. Ese segundo tiempo porque trabajamos con el corazón para que el meta avance, ¿eh? Espectacular, así es. Vamos con la mejor actitud de acompañarlos a todos ustedes en esta nueva mañana, en este nuevo día, en este nuevo despertar. Decirle, levántese con la mejor actitud. Usted que está ahí en su finca, usted que está ahí en su trabajo. Decirle, buenos días, ¿cómo están? ¿Cómo va todo? ¿Qué tal esta nueva mañana? ¿Qué tal este nuevo día? ¿Qué tal este nuevo despertar? Hoy vamos a darle gracias a papá Dios y vamos para adelante con la mejor actitud. Diciéndoles a todos ustedes, bienvenidos, bienvenidos a esta mañana, bienvenidos. Aquí está la voz de los llaneros 106.3 FM acompañándolos. A todos los amigos del campo, a todos los que están en los diferentes puntos del departamento del Meta a esta hora de la mañana, a todos los que se levantan tempranito, a todos los que dicen, aquí estamos bien temprano, gracias a Dios, sí señor. Se pueden conectar con nosotros al 316-585-6367. 316-585-6367 es el número de WhatsApp de La Voz de los Llaneros, 106.3 FM, en mañanas como esta, mañana hermosa de jueves. Ya hoy es 3 de septiembre del año 2026, y aquí está La Voz de los Llaneros para acompañarlos a todos ustedes con la mejor actitud en este nuevo día, en este nuevo despertar. Vea, levántese, dele gracias a papá Dios, tómese ese primer tintico y a producir, a trabajar, a hacer el trabajo que tiene que hacer, ¿no? Porque hoy hay que hacer cosas buenas, hoy es una nueva oportunidad, hoy es un nuevo día, hoy es un nuevo despertar, ¿ah? Y despertamos con buena música, con esa canción que hace el trío de América. Se llama El Camino de la Vida. 4 de la mañana, 11 minutos, buenos días, buenos días, buenos días, buenos días, buenos días.

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1: Es la voz de los llaneros, 106.3 FM. Son las 4 de la mañana con 32 minutos. 4:32. Buenos días. Oiga, somos la radio oficial del Joropo. Que llega por acá esa canción que hace Julio Miranda, se llama Lamento Guayquerí. Acompañándolos a todos ustedes en esta mañana, en este nuevo despertar, en este nuevo día. En Añoranzas Campesinas, 316-585-6367 es el número de WhatsApp de La Voz de los Llaneros. Bienvenidos, buenos días.

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1: 4:44, 4:44, aquí está la voz de los llaneros, 106.3 FM, llega Pastor López. Se llama traicionera.

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0: Kenia Rocha, cantante del departamento del Meta, la música llanera. Esa canción se llama Te Aconsejé Corazón. Ya son las 5 de la mañana, 7 minutos. 5 de la mañana, 7 minutos. Buenos días, buenos días, buenos días, buenos días, buenos días. ¿Cómo están? ¿Cómo va todo? ¿Ah? ¿Qué tal esa nueva mañana? ¿Qué tal ese nuevo día? ¿Qué tal ese nuevo despertar? Aquí está la voz de los llaneros, 106.3 FM, emisora del gobierno departamental, que los saluda, les dice bienvenidos, buenos días a los que se acaban de conectar con nosotros. Estamos desde las 4 de la mañana conectados con la voz de los llaneros, con estas añoranzas campesinas, trayéndoles buena música a todos ustedes y contándoles a los emprendedores del departamento del Meta, hombre. Ustedes que tienen su negocio, su emprendimiento, que mejor dicho están trabajando fuertemente, pues está listo para que ustedes se inscriban a lo que respecta a Meta, Avanza Meta, esta iniciativa que tiene beneficios para ustedes, emprendedores del Meta. Ya se ha abierto la primera convocatoria del Fondo Avanza Meta. Los emprendimientos seleccionados recibirán capital semilla en especie, representado en herramientas tecnológicas como computador portátil, impresora láser, licencia de inteligencia artificial, kit de micrófonos y Microsoft 365 por un año. Si tiene un emprendimiento en cualquiera de los municipios del departamento del Meta, postúlese hasta el 11 de septiembre. ¿Hasta cuándo? Hasta el 11 de septiembre. Todavía tiene tiempo. Pilas, porque apenas estamos a 3 de septiembre. Consulte los requisitos en las redes sociales de la página web de la Gobernación del Meta, www.meta.gov.co. Así de fácil, hombre. Así usted se puede vincular a esta actividad, a esta convocatoria que le ayuda a usted, que es emprendedor, a usted que le gusta trabajar, a usted que le gusta levantarse temprano a producir y que tiene su emprendimiento. Pues hombre, ahí están las ayudas, los apoyos que genera el gobierno departamental que lidera nuestra gobernadora, la doctora Rafaela Cortés Zambrano, que en este segundo tiempo trabajamos con corazón para que el Meta avance, para que usted de emprendedor avance. Es importantísimo. ¿Cómo amanece Villavo a esta hora de la mañana? ¿Cómo está la capital del departamento del Meta? Dice que tenemos una temperatura de 23 grados centígrados, que está despejadito. Dice que la máxima temperatura para hoy es de 29 grados, mínima de 22, que la tuvimos sobre las 4 de la mañana. Dice también por acá que la sensación térmica es de 24 grados, el viento a 2 kilómetros, ráfagas de 9 kilómetros, amanecer a las 5:48. Visibilidad de 21 kilómetros y las precipitaciones que se esperan para hoy alrededor de 12 milímetros, es lo que dice el IDEAM. Humedad del 83%, dice que durante gran parte de la mañana vamos a tener una mañana toldadita, pero que se le verá el sol, la carita del sol. Nubosidad, solecito, pero después de las 6 de la tarde aumentan las probabilidades de lluvia con un 30, 40 y 50% de probabilidades después de las 8 de la noche. Así amanece Villavo, pilas pues, porque puede que llueva, pero también va a ser calorcito. 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
0: ¿Qué tal si recordamos esta canción que hace Lucho Bermúdez? Se llama Sal, si puedes. 511. Buenos días, buenos días.

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0: Buenos días. Hola, hola, buenos días, buenos días. Una feliz mañana, buenos días. 6:02 a.m. Escuchan ustedes la voz de los llaneros. Hola, buenos días, buenos días, buenos días. Feliz amanecer, feliz despertar en el cuarto día de la semana. Hola, buenos días. ¿Cómo amanecieron? ¿Cómo están nuestros queridos oyentes de la voz de los llaneros? Una feliz mañana, un feliz despertar, un bonito día. Hoy, en el día número 4 de esta semana, en el segundo tiempo de nuestra gobernadora del departamento del Meta, donde trabajamos con corazón para que el Meta avance. 6:03 a.m. Estamos en la voz de los llaneros, la que yo prefiero. Hola, mi querida Fabi, buenos días, una feliz mañana. Bienvenida, un gusto saludarle. ¿Cómo me le va?
1: Buenos días, buenos días, buenos días para todos nuestros llaneros y para los que ya nos reportan sintonía a esta hora de la mañana, con toda la energía, la actitud, una bonita mañana de jueves.
0: Cuarto día de la semana.
2: Ah, sí. Ok. Sí, yo pensé que cuarto día del mes.
1: No, no, no.
2: Sí,
1: cuarto día de la semana, el tercer día del mes. Miércoles.
0: Correcto. Sí, bienvenidos al cuarto día de la semana, hoy.
1: Dios mío, está peor que difícil.
0: No, qué horror. Concéntrate, mi querido Jota. Buenos días, Jota, ¿cómo está? Una feliz mañana.
2: Hola, buenos días, Eddie, buenos días, Poncho, buenos días, Fai, y a todos los oyentes de La Voz de los Llaneros 106.3 FM. Sí, señor, hoy es 3, pero día 4,
0: ¿verdad? Correcto, sí.
2: De la semana. Buen día para todos ustedes. Levantémonos con la mejor actitud, dándole gracias a papá Dios y a echar para adelante. Qué bueno es levantarse, darle gracias a Dios, tomarse ese cafecito y ponerse a producir. Así es que toca todos los días. Bienvenidos todos, buenos días y clasificadas mañanas, ¿no?
0: Sí, lo dice usted por el compromiso de llaneros.
2: Exactamente, clasificadas mañana, ahora estamos en cuartos de final.
0: De Copa Colombia, ¿no?
2: Copa Colombia.
0: Esperaremos entonces el compromiso entre Internacional de Bogotá y... se me fue la paloma.
2: Internacional y creo que es otro de la B, ¿no?
0: Sí, sí, sí, es correcto, es otro de la B. Bueno, se me fue. Bien, llaneros... avanzó, y esto gracias a lo que sucedió en el partido inmediatamente anterior, ayer en el Estadio Centenario de Armenia, en donde el equipo de la media Colombia pues se dio su paso justo en medio de la polémica, en medio de expulsión, en medio de todo lo que pasó allí en el Estadio Centenario de Armenia. Finalmente, desde el manchón blanco, se fue arriba en el marcador 5-4, así finalizó el global desde la tanda de penales. Poncho,
2: señor.
0: No sé, es que como era una sola cámara, no había revisión, no hay VAR, no hay nada, entonces no... O sea, solo la vi una vez y fue Mena, la acción de juego.
2: Y Mena hizo gol, ¿no?
0: Mena hizo un golazo.
2: Sí.
0: Mena hizo un golazo y se tragó otro.
2: ¿Primer gol con...?
0: Sí,
2: con
0: primer gol de Llaneros. Pues de hecho hizo dos, porque marcó el del punto penal también.
2: Ah, ok, pero es que si no cuenta.
0: No, claro que sí cuenta, porque si no cuenta no hubieran ganado.
2: Bueno, sí, listo, sí. Claro. Pero era como para la disputa, pero como tal dentro del marco de goleadores.
1: Pero es gol y suma.
0: Pero,
2: ay, bueno, está bien, sí, suma.
0: Sí, lo que pasa es que los goles, cuando vienen de la tanda penal, no suman en la cuenta personal.
2: A eso es que se refiere.
0: Pero en el partido sí cuenta, o si no, pues no hubieran ganado. Claro, claro que sí, sí. Pero ahí sí tiene toda la razón en hacer esa pequeña aclaración. 6:06 a.m. ¿Qué tal, Poncho? Buenos días, ¿cómo vamos?
3: Buenos días, Eddie. Buenos días, Jota. Buenos días, Fairy. Buenos días para vos que estás de ese lado de la radio. Qué alegría acompañarles en esta mañana de jueves. Y nosotros ya estamos listos para compartir con ustedes lo mejor de la información de nuestro departamento del Meta.
0: Muy bien, muchísimas gracias. ¿Y descansó o no?
3: Sí, señor, gracias a Dios. Bien, bien. Todo melo caramelo y listo para compartirle la información de lo que ocurrió en nuestro departamento del Meta en las últimas horas.
0: Gracias. Muy amable a usted y a todos nuestros queridos oyentes, quienes desde muy temprano están conectados con nosotros en esta mañana, justamente mañana fresca, mañana cálida, en compañía de la voz de los llaneros, la que yo prefiero. Un amanecer bonito, un amanecer tranquilo, y ustedes, nuestros oyentes, también conectados con nosotros desde muy muy temprano en esta bonita jornada que ya arrancó, que ya avanza, que ya inició, y desde el cual le damos los buenos días en la voz de los llaneros. Feliz amanecer, feliz despertar. Hoy es jueves 3 de septiembre del 2026, el cuarto día de la semana, en compañía de la voz de los llaneros.
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0: Calor sí está haciendo, bochorno sí está haciendo. Esperemos a ver qué nos depara la condición climática para la jornada de este jueves.
2: Así es, Eddie, bastante calor en la capital del departamento del Meta, 23 grados centígrados es la temperatura a esta hora de la mañana, máxima para hoy es de 29, mínima de 22, que tuvimos sobre las 4 de la mañana aproximadamente. Dice que vamos a tener una mañana con sol, pero con nubosidad, entreveradita. Dice que así va a mantenerse hasta el mediodía, pero luego el mediodía empieza a predominar la nubosidad, para que tipo 6 de la tarde empiecen a sentirse las amenazas de lluvia con un 50%, 40% a las 7 de la noche, 50% a las 8 de la noche, pero ya a las 9 de la noche empieza a mermar nuevamente el 40%, 35% y así sucesivamente durante el día. O sea que la probabilidad de lluvia durante el día es del 75%. Dice también que el atardecer será sobre las 5:59 de la tarde, viento de 2 kilómetros por hora, ráfaga de 8 kilómetros. Dice que la visibilidad de 21 kilómetros y que la precipitación que se espera para las próximas 24 horas es de 12 milímetros, junto con una humedad del 83%. Es lo que dice el IDEAM a esta hora de la mañana. Así que prepárese porque va a ser calor, va a ser bochorno, va a ser algo de sol, pero en la noche amenazas de lluvia.
0: Pues muy bien, muchísimas gracias, muy amable a nuestros queridos oyentes de La Voz de los Llaneros, que ya quedan empapaditos justamente con la información que tendremos para un día como hoy en la condición climática para la mañana de este jueves, 6 de la mañana con 9 minutos.
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0: En Buenos Días Llaneros les contamos de inmediato lo que sucede en materia de movilidad para un día como hoy en la capital del Meta, Poncho.
3: 6 de la mañana con 9 minutos, en instantes va a iniciar el pico y placa que para hoy corresponde a los vehículos particulares que terminan su placa en 1 y 2. 1 y 2 es el pico y placa para el día de hoy. Esta restricción en Villavicencio va desde las 6:30 de la mañana hasta las 9:30 de la mañana y desde las 5 de la tarde a las 8 de la noche en el polígono designado por la Secretaría de Movilidad. También los taxis tienen restricción y para hoy corresponde a los taxis que terminan su placa en el número 0. Número 0 es el pico y placa para los taxis el día de hoy. La restricción para los taxis va desde las 6 de la mañana hasta las 12 de la medianoche. Por otra parte, les cuento que Covianina, a través de su cuenta de X, reporta el estado de la vía que comunica a la AMAS Orinoquía con la ciudad de Bogotá. En este momento se presenta reducción de carril derecho en el kilómetro 17 más 500, kilómetro 18 más 300 y kilómetro 43 más 200. 150. Paso bidireccional en el kilómetro 18 más 300 hasta el kilómetro 19 más 0. Cierre de carril derecho en el kilómetro 36 más 500. Paso a un carril como de costumbre en el túnel de Quebrada Blanca en el kilómetro 69 más 350 y en el kilómetro 73 más 620. Se presenta tiempo seco y flujo vehicular moderado en este importante corredor vial. Los diferentes ejes viales que comunican a la ciudad de Villavicencio con el municipio de Acacías, con el municipio de Restrepo y con Puerto López en este momento registran normalidad. En este momento hay algo de tráfico lento en el sector de la avenida 19, esto es a la altura del Estadio Bello Horizonte Rey Pérez, por este sector en este momento hay algo de tráfico lento, y el aeropuerto Vanguardia de Villavicencio ya inició sus operaciones y se tiene previsto que el primer avión procedente de Bogotá arribe a las 6:28 de la mañana.
0: Muy bien, muchísimas gracias, muy amable lo que les contamos para un día como hoy en la capital de nuestro departamento del Meta, 6 de la mañana con 11 minutos. Muchas gracias, mi querido Poncho, en materia de movilidad y cómo no arrancar el día con una dosis de fe, de esperanza, vitamina para el alma.
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1: El cariño es una de las formas más bonitas de demostrarle a alguien que nos importa. A veces un abrazo, una palabra amable, es una llamada o un gesto sincero para cambiar el día de una persona. Nunca debemos subestimar el poder de dar afecto, porque cuando actuamos con amor, dejamos huellas que permanecen en el corazón. Que hoy podamos regalar cariño sin esperar nada a cambio, acercarnos a quienes queremos y recordar que cada gesto de amor puede convertirse en una luz en la vida de alguien. Que hoy nuestro corazón tenga siempre un espacio para amar, comprender, perdonar y hacer sentir especial a quienes nos rodean. Sobre todas estas cosas, bestios de amor, que el vínculo perfecto sea. Feliz mañana de jueves.
0: Ahora son las 6 de la mañana con 12 minutos. Estamos en La Voz de los Llaneros, la que yo prefiero. Buenos días, feliz amanecer, feliz despertar.
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0: Bienvenidos una vez más a 6 de la mañana con 13 minutos. A partir de este momento les damos la bienvenida y les invitamos justamente a compartir y a disfrutar lo que tenemos para un día como hoy, desde el gobierno que ya inició, que ya arrancó su segundo tiempo, donde trabajamos con corazón para que el Meta avance. 6 de la mañana con 14 minutos. De esta manera les damos la bienvenida hoy jueves 3 de septiembre del 2026. Y asimismo les acompañamos con los hechos más importantes que se han generado desde la administración que lidera nuestra gobernadora del Meta, la doctora Rafaela Cortés Zambrano. Bienvenidos una vez más, J. Villagrán, titulares.
2: Titulares de las noticias que se generan del arduo trabajo que realiza el gobierno departamental en todo el Meta. Trabajamos con el corazón para abrir puertas de nuevos comienzos. Más de 1.800 viviendas y cerca de 1.600 títulos de propiedad representan hoy tranquilidad y seguridad para miles de metenses.
3: 6 de la mañana con 14 minutos, la gobernación del Meta refuerza atención a la emergencia y pide al gobierno nacional sumar maquinaria, recursos y obras. Esto debido a lo que ocurrió en el sector del río Ariari. Más adelante les cuento más detalles sobre la atención que se brindó desde el gobierno departamental liderado por Rafaela Cortés.
1: El nuevo sistema de biovigilancia liderado por la gobernadora Rafaela Cortés Zambrano permitirá identificar automáticamente placas de vehículos y generar alertas relacionadas con hurtos, hechos delictivos e investigaciones criminales, fortaleciendo de esta forma el plan candado y la capacidad de reacción de las autoridades en Villavicencio.
2: Más titulares a esta hora de la mañana, más de 3.000 estudiantes del Meta entran en la carrera por llegar a las finales nacionales de los Juegos Intercolegiados.
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1: La guardiana de los ríos es la inspiración este año y el inicio de un ecosistema de medallas coleccionables en la media maratón del Meta. Ya le contamos de quién se trata.
0: Muy bien, muchísimas gracias, muy amable. Ahora en Colombia son las 6 de la mañana con 15 minutos y ustedes, nuestros oyentes de La Voz de los Llaneros, ya nos acompañan desde muy, muy temprano para un día como hoy en lo que es el cuarto día de la semana. Bienvenidos una vez más y ya regresamos justamente para seguir hablando de todos estos hechos importantes que se generan desde la gobernación del Meta, donde trabajamos con corazón para que el Meta avance. 6 de la mañana con 15 minutos.
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0: Sí, señores, aquí estamos una vez más, 6 de la mañana, 24 minutos, en la voz de los llaneros, la que yo prefiero. Feliz amanecer, feliz despertar. Buenos días, Dillamo. Buenos días a nuestro departamento del Meta. Buenos días, Restrepo. Buenos días, Cumaral. Buenos días, San Carlos de Guaroa. Buenos días, Puerto López. Buenos días, Puerto Gaitán. Uribe, Meseta, Lejanía, Granada, Fuente de Oro, San Martín, Castilla la Nueva, Puerto Concordia, nuestros amigos de Mapiripán, de el San Juan de Arama, nuestros amigos de Vista Hermosa, nuestros amigos de Uribe, nuestros amigos de San Juanito, de El Calvario.
1: Puerto Concordia.
0: Ya, Puerto Concordia. Nuestros amigos Puerto de La Rico. Macarena.
2: Ay, uy, todavía está Caño Cristales, para que aprovechen.
0: Todavía están en temporada.
2: Sí, señor.
0: ¿Qué otro me hace falta?
2: Acacias, Guamán, Granada, puesto, siga.
1: San Martín.
0: Sí, Acacias, Fuente de Oro, ya. Cubarral, El Dorado, El Castillo. Dorado. Sí, señor, Lejanidas, ya.
2: Puerto Gaitán,
0: ya, sí, señor. Puerto López, bueno, a todos ellos.
2: Qué bacano el departamento.
0: Muchísimas gracias. Ah, eso es una belleza. Usted ya lo recorrieron todo, ¿no?
2: No, me faltan como 27 municipios.
0: Por creo, Poncho, no.
2: Mentiras, no, no, me faltan aproximadamente unos 10.
1: A mí me falta solamente San Juanito, El Calvario, ya. La Macarena.
2: Mapiripán. Mapiripán tuvo récord en avistamiento de aves en la última edición de el Global Big Day.
0: Claro.
2: Aportó una cantidad importante de aves registradas en este tema del aviturismo que está tomando fuerza en nuestro país.
0: Sí, no, es que hay municipios bellísimos de nuestro departamento del Meta, ricos en fauna, en flora. Su gente por naturaleza es muy amable. Municipios muy bellos, váyanse para Fuente de Oro para dar una vueltica, váyanse para Puerto Rico, váyanse a visitar las lagunas, los charcos, los pozos naturales, algo sencillamente encantador. Puerto Concordia, uno sentarse a desayunar, a estar un caldito de pescado ahí a la orilla del río, eso es una belleza. En Puerto Rico, en Puerto Lleras, territorios de paz, territorios de tranquilidad, territorios que nos engalanan justamente con la pureza de sus regiones.
1: ¿Sabes cuál no nombramos?
0: ¿Cuál?
1: Uribe, Mesetas.
0: Uy, claro.
2: Sí,
0: claro. Ya están todos. Hasta Vista Hermosa salió ahí también.

0: turísticos que tiene nuestro departamento, apoye el emprendimiento local, sí. Y por supuesto, dele manejo al tema de los recursos, pues porque se quedan acá en el departamento y esto genera muy buenos réditos a la cadena de valor del turismo en el departamento. Y antes de quizás querer visitar destinos foráneos de otros departamentos, pues uh-huh. Qué bueno visitar el departamento del Meta, y realmente uno se vuelve embajador del departamento. Yo voy a otras latitudes y digo, ya fuiste al departamento del Meta, ya viste el cañón del Guape, ya viste el cañón del Güejar, no, entonces tienes un plan para ir al departamento del Meta.
1: Listo, de una. Si se apuntan, háganle de una. ¿Cuál sería su próximo destino, mi querido Poncho?
0: Le estoy, pero listo para la Macarena, el municipio de la Macarena con Caño Cristales.
1: Oiga, sí. ¿Por tierra o por aire?
0: Por tierra.
1: Epa,
0: por tierra.
1: Uy, eso es una aventura.
0: Si es por aire, lo haría con los aviones de buen fuselaje. Y saldría probablemente desde Bogotá.
1: Creo que la aventura es acá en avionetica.
0: Sí. No. Uy, no.
2: Sí, eso lo iba a decir.
0: No.
1: ¿Cuál es el miedo, niño?
0: No. A mí me toca purga nocturna. O sea, antes, no quiero antes.
2: Esa es la verdadera aventura.
1: Esa
2: es la verdadera aventura.
0: No, y además, qué bueno conocer las 4x4 también de estos recorridos que se hacen en el departamento del Meta. Sí. Pues ya que los rallies son tan costosos, pues. Qué bueno ir en transporte público.
1: Aquí por Vista Hermosa.
0: Ahí fue.
1: Eso llega más apachurrado uno que... Pero... No, Poncho, pégale por avionetica. Es la verdadera aventura inicia en el Vanguardia, papi.
0: Ay, tengo ganas de hacer un paseo en el DC3.
2: Y perderte esos paisajes aéreos llegando a la Macarena. Ya
1: en el vea, se puede matar dos pájaros de un solo tiro, porque se van el DC3 va a la Macarena. DC3. Claro, yo voy a cargar.
0: Ay, pro. Ay, sí, señor.
1: Si quieres, le ayudo a averiguar esa vuelta para que eche el paseíto por DC3.
0: Sí,
1: ese
0: sí me gusta, porque pues quiero, antes de que, como el DC3 ha sido tan famoso.
1: Sí,
0: y
1: claro,
0: es uno de
1: no,
0: los
1: la historia. Se puede hacer usted tremendo podcast ahí.
0: Claro, y no, ya hay una película, de hecho, que se va a estrenar próximamente de los recorridos del DC3. Es un avión que es de la Segunda Guerra Mundial y todavía está surcando los cielos de nuestro país. Y precisamente antes de que se ponga más de moda el tema del DC-3, quiero hacer un paseo en este avión a ver qué tal es la experiencia.
1: De hecho, el DC-3 ha minimizado mucho su acción de fuego, y es justamente porque los seguros ya no quieren calar justamente con dichas empresas, justamente por lo mismo, porque ya son aviones que para ellos ya son obsoletos.
0: Sí, claro.
1: Pero que para nosotros los llaneros han marcado una historia.
0: Para
1: tremenda
0: toda
1: justamente.
0: La Amazorinoquía.
1: Para sí,
0: hay,
1: total.
0: Hay sectores que solo se comunican a través del DC-3. Vi una historia del fotógrafo que vos me recomendaste de New York Times la vez pasada.
1: Brutal.
0: Él mencionaba que recorrer algo tan importante como llevar un pastel de cumpleaños se hace a través de este avión DC-3. Y pues
1: ese tipo cuenta unas historias muy brutales,
0: sí,
1: ¿no?
0: Sí, señor, que llevaba este avión muchas provisiones, hasta una moto.
1: Sí. Llevaban allí creo que hay otra de los DC-3, voy a ver si la encuentro, se la envío. Bueno, usted que es bien inquieto con ese tipo de historias, pero algo sencillamente fenomenal. Pues esto justamente es lo que se hace también desde el gobierno departamental, comunicar a las regiones, y esta de nuestro departamento del Meta, con turismo y naturaleza, fauna por montones. Nos veremos entonces en la Macarena. Esto sería un parchecito allá. Buenos días, llaneros orinando desde la Macarena.
0: Sí, señor.
1: ¿Ah?
0: Sí, señor.
1: Allá en Caño Cristales llevando chuzo de todos esos de mosquitos y demás.
0: No, uno se lleva esa es manga larga.
1: Sí, esa es la única, porque recuerden que está prohibido utilizar todo este tipo de productos, uh-huh. bloqueadores y demás, al natural, papi. Entonces tengan cuidado. Eso es como sobreviviendo al desnudo, así.
2: ¿La han visto? Sí,
1: supervivencia al desnudo.
0: Sí, claro. Me pregunto que existirá algún tipo de barro o de planta,
1: sí, claro.
0: que actúe
1: sí.
0: como bloqueador solar.
1: Claro. Como bloqueador, no sé, pero sí.
2: Como repelente sí
1: utiliza el barro, sí, justamente.
0: Okay.
1: Una de esas fracciones de sobreviviendo.
3: Supervivencia
1: al desnudo. Fue grabada justamente en el Parque Nacional del Tuparro, en las serranías del sector del departamento del Bichá.
0: Vaya.
1: Ediciones de Discovery Channel, por lo inhóspito justamente también de esa selva. O sea, súper chévere.
0: Vaya.
1: Y yo vi planicies brutales.
3: Yo vi el programa Supervivencia, el desnudo.
1: Pero vio la. ¿Sí la vio?
3: Sí, claro, salió. Sí.
1: Será muy, muy pronto. Yo decía.
3: Ese par de gringos no aguantaron 2 días.
1: Claro, no, es que además la inclemencia. O sea, es que tiene. Conjuga varias cosas, ¿no? La condición climática, que es bárbara. tiene además que es zona selvática, entonces hay mucho mosquito, extremadamente
0: mosquito. La humedad,
1: claro. la humedad, o sea, claro, lo sacaba por completo. Fue una edición muy especial, la verdad. Pero hay gente que de pronto lo veía, pero no sabía que estaban grabando acá en Colombia, o que había sido grabado en Colombia.
0: A veces uno ve las comunidades indígenas, estas personas.

0: personas cómo hacen, porque hay algunas que sí pues están literalmente hacia el desnudo
1: con taparrabo,
0: y hay algunas,
1: se dice,
0: hay algunas, por eso pregunto sobre esos barros, porque creo que esas pinturas que usan, ¿sí?, en el rostro y en algunas partes del cuerpo ayudan a ese tipo de cosas, o sea, okay, la mezcla que okay utilizan
2: para claro, eso, porque criados en ese entorno, claro, sí, sí, sí.
3: Yo vi total el programa, pero no sabía exactamente en qué parte estaban. Ahí no lo nombraban.
0: Y él pensando que estaban en Madagascar.
3: Sí, en qué parte de Colombia deben estar. Yo sí decía, para en el Pichá, deben estar en algún sitio.
1: Sí, era parte de
3: bastante lejano. Y literal lo que vos decías, esa participante parecía una mazorca llena de picaduras, claro, de mosquitos, eso es tremendo. Y precisamente por eso fue que abandonó. Sí, porque estaba muy
0: claudico,
1: ¿no? Claro, y es que usted permanecer 20 días al desnudo y en una condición de esas extrema, no, muy bárbara.
0: Mi respeto.
1: No,
3: ¿serías capaz de aguantarte 20 días desnudo
1: no
3: en una selva?
1: No.
2: Empezando que en la noche, sí, en el día, bueno, el calorcito, pero en la noche yo creo que debe ser un frío
1: digamos
2: tremendo.
1: Digamos que uno tiene tácticas de supervivencia, sí, claro, porque uno viene del campo, sí, quizás, pero para uno es más fácil, así no, pero así desnudo, así en esa condición, muy bárbaro.
3: ¿Y al lado, con una mujer al lado?
1: No, yo creo que menos, porque además creería uno que, no, es que no sea, es que no, créame que uno siempre piensa.
0: Ahí lo pica una hormiga, uno
1: siempre piensa.
3: Viéndole las vergüenzas.
2: Una machaca.
1: No, porque eso es un programa y por eso es muy profesional y es muy, usted no vaya pues a ponerse pues a ver.
2: Además, dígame.
1: Usted está sobreviviendo, usted está sobreviviendo.
2: Le va a dar por hacer eso.
3: Papito, apague la cámara un tantito.
2: Tendrá que ser muy degenerado para que le
1: No, además por condiciones de higiene y demás.
2: Sí,
1: o sea, a nadie se le pasó esto. Oiga, Jotaste.
3: No, yo solamente digo, ¿no?
1: Pero a nadie se le pasó, por la mente.
2: Yo pensé eso, menos en eso y el distinto.
0: Hasta yo pensé en las comunidades indígenas que tienen.
2: Exacto, sí.
0: Sus cosas para repeler los...
2: O sea, créame, Jota, que uno en una condición, yo creo que lo que menos se le pasa a la cabeza a uno, una vaina de esas.
1: Sí,
3: qué vainas son.
0: Cálmate.
1: Calma. 6:34 PM, muchachos. Vámonos con el desarrollo de las noticias, el desarrollo de la información, no sin antes invitarlos a nuestro departamento del Meta para que ustedes también descubran el encanto y la belleza que tiene toda esta región maravillosa, sus cañones, sus lugares favoritos, su gastronomía. Y si no, que lo diga J. Villagrán, que estuvo en San Martín de los Llanos disfrutando con su familia,
3: sí,
1: de la gastronomía, de la hotelería y el turismo que hay allí en este bello municipio. ¿Sí o no? ¿Le fue bien, no?
3: Totalmente, vea, la primera me llevé unos compadres que venían de Bogotá que dijeron, nunca he ido a San Martín. ¿Todo por qué? Por la torta gacho. Les dije, vamos a probar una torta que es espectacular.
1: Oiga, ¿sabe cuándo debería llevarlos usted?
3: ¿Dónde?
1: En noviembre.
2: Uy, sí.
3: Ah, para la fiesta, ¿no?
1: Las cuadrillas de San Martín.
2: Las legendarias cuadrillas de San Martín.
1: Pero que lleven ropa que no vayan a volver a utilizar.
2: Uy, sí.
3: Sí, porque
1: buenos días.
0: Y gafitas.
1: Sí. Porque eso es algo sencillamente maravilloso.
2: Gafitas que no van a utilizar y se pueden llevar un gorrito para que protejan el pelo y no lo quieren volver nada, también
1: sí,
2: se les recomiendo.
1: Por favor, listo. Sí. Todo esto tiene nuestro departamento del Meta. Así. 6:35 PM, J. Villagrán con noticias.
3: Información, noticias del departamento del Meta. Más de 3,000 estudiantes del Meta entran en la carrera por llegar a las finales nacionales de los Juegos Intercolegiados, muchachos. Más de 3,000 estudiantes de los 29 municipios del departamento del Meta comenzaron la fase decisiva de los Juegos Intercolegiados 2026, una competencia que reúne 230 instituciones educativas y que permitirá identificar y proyectar los nuevos talentos deportivos del departamento hacia escenarios regionales y sobre todo nacionales. Todo eso se está llevando a cabo, pues, parte de eso en el estadio del barrio La Esperanza en Villavicencio, donde allí fue el escenario de la inauguración de esta fase departamental. Esto fue el día martes, que se competencias se extenderán hasta el viernes 4 de septiembre bajo la dirección de la Gobernación del Meta a través del Instituto de Deporte y Recreación del Meta y del Meta. Más que una competencia, los Juegos Intercolegiados se convierten en un escenario de formación para niños, niñas y jóvenes, donde el talento, la disciplina y el esfuerzo pueden abrirles camino hacia nuevas oportunidades. Como hubiese querido uno que en la época en la que uno fue estudiante, pues se manejara los intercolegiados de esa manera, de manera
1: claro,
3: con estos escenarios que hoy tienen los deportistas del departamento del Meta, y que además de eso, pues se les está prestando mucho apoyo. A uno le tocaba, le digo, porque participé en baloncesto en creo que fue en la escuela La Primavera. Eso queda ahí en el Bochica, uh-huh. En esa época, o sea, yo tipo cuarto, quinto de primaria, Y nos tocaba, venga, que ponga 1,000 para el taxi, que venga, que nos toque ir a eso. No, que no hay agüita para los muchachos. Ahora, en este momento, pues imagínense, los escenarios deportivos.
1: De primerísimo nivel.
3: De primerísimo nivel que tiene el departamento del Meta. Y además toda esta apertura que se le está haciendo a estos juegos intercolegiados, pues denotan que de ahí se puede impulsar, incentivar a que estos muchachos, aquellos que son buenos para el deporte, pues se encuentren su camino en el deporte, en el departamento del Meta. La fase final departamental definirá deportistas y equipos que representarán al Meta en las siguientes etapas de los intercolegiados. En los deportes de conjunto, los clasificados avanzarán a la fase regional prevista para finales del mes de septiembre, esto ya en el departamento del Casanare, va a ser en el municipio de Agua Azul.
1: Qué bueno.
3: En los deportes individuales, la gran final nacional contará con sede Bogotá, mientras que las competencias de atletismo se desarrollarán en Villavicencio. Así que la participación de estos estudiantes provenientes de los 29 municipios del Meta convierte esta competencia en uno de los principales escenarios de integración deportiva escolar del departamento y en una plataforma para que los nuevos talentos del Meta comiencen a proyectarse hacia competencias de mayor nivel.
1: Sí, Jota, usted decía que la final nacional de atletismo se va a desarrollar en Villavicencio.
3: Sí, señor. Oiga, todo lo que tiene que ver. No, y es que,
1: oiga, buenísimo. No, es que ayer estuve dándome una vueltica por allá y me encontré a niños de San Carlos de Guaroa, de Villavicencio, de Puerto López, de Puerto Gaitán, todos ellos en competencia. Uh-huh. O sea, yo creo que eran unos 300 niños, digo yo, nada más en competencias que estaban ahí en la pista atlética, y la verdad fue algo sencillo, maravilloso. Me dio muchísima alegría ver a todos estos niños con sus zapatillas especiales, claramente para participar. Entonces yo decía, wow, ¿en qué momento? Allá, yo decía, chicos, o sea, me pareció algo muy, muy chévere el avance tan significativo y lo que denota justamente la preparación. Y por primera vez, muchos de ellos, por primera vez, su gran mayoría, por supuesto, pues estaban pisando un tapete de estos en una pista con niveles de estándares internacionales. Y que usted me diga ahora que la final nacional de todo lo que tiene que ver con el atletismo se va a desarrollar en Villavicencio, oepa, eso habla muy bien justamente de los escenarios deportivos del territorio colombiano.
3: Así es. Y lo bueno es eso, seguimos apostando, le sigue el gobierno departamental que trabaja con corazón para que avance el departamento del Meta,
1: claro,
3: apostándole al deporte, apostándole a que los muchachos que practican deporte y que se involucran con el deporte son muchachos que se los vamos a quitar al conflicto armado, se los vamos a quitar a la delincuencia y a la droga.
1: Sí, total. Otra situación muy, muy chévere que me está gustando demasiado es, por ejemplo, el torneo nacional Sub-21 que se está desarrollando, torneo nacional de fútbol, que se ha convertido también en escenario principal el Estadio Alterno de la Esperanza. Es decir, hay fútbol todo el día allí porque allí también se están desarrollando las actividades de conjunto de los diferentes intercolegiados, los diferentes equipos que participan en los intercolegiados, pero además se está desarrollando a la par el Campeonato Nacional Sub-21, es decir, este escenario lindísimo, maravilloso, en un marco sencillamente espectacular, con ingreso gratuito a este escenario, pues da esa bonita sensación de que los escenarios, la inversión que se hizo por parte de la administración departamental de nuestra gobernadora del Meta, la doctora Rafaela Cortés, pues ha dado frutos y rinde unos frutos muy bonitos, ¿sabe? Porque allí es donde está el escenario que hoy se viste de gala para todos los encuentros deportivos que se están desarrollando en el marco de los Juegos Intercolegiados y de este Nacional Sub-21 de torneo de fútbol. ¿Ah? Bonito, ¿no?
3: Excelente.
1: Y eso denota justamente la importancia de los escenarios deportivos. Creo que hace muchísimo rato no teníamos estos eventos de gran magnitud aquí en la capital de nuestro departamento del Meta, y esto se da gracias a la inversión en materia de recursos y en materia deportiva para los llanos orientales, y en este caso importante para la capital de nuestro departamento del Meta.
3: Así es, sí, señor.
1: Muy bien, seguimos avanzando. 6:41 a.m. FAI tiene noticias del gobierno departamental.
2: Eddie, oyentes, la seguridad en los principales corredores de la entrada y salida de Villavicencio, a partir de este momento contarán con un nuevo refuerzo tecnológico. Pues resulta que más de 24 cámaras de seguridad instaladas por la gobernación del Meta en 8 puntos estratégicos van a permitir ampliar la vigilancia, identificar vehículos relacionados con hechos delictivos y facilitar una reacción más oportuna y coordinada por parte de las autoridades. La implementación de este sistema hace parte de la apuesta de la gobernadora del Meta, la doctora Rafaela Cortés Zambrano, por incorporar tecnología a las estrategias de seguridad y entregar mayores herramientas a la fuerza pública con el fin de prevenir el delito, fortalecer la vigilancia y responder ante situaciones que puedan poner en riesgo pues a toda la ciudadanía de Villavicencio. Este nuevo sistema permitirá también fortalecer el dominio plan candado al aumentar la capacidad de monitoreo en corredores estratégicos de la capital del Meta. Las cámaras incorporan tecnología LPR de reconocimiento automático de placas, las cuales pues son capaces de identificar las matrículas de los vehículos que transitan por estos puntos, además de cámaras con visión de 360 grados que pues amplían el campo de observación sobre diferentes situaciones relacionadas con la seguridad. Esta tecnología permitirá pues generar alertas cuando sean identificados vehículos o placas asociados a reportes de hurto, hechos delictivos, investigaciones criminales u otras situaciones de interés para las autoridades. La información pues facilitará la ubicación de automotores reportados y además apoya los procedimientos de recuperación, verificación y requisa que correspondan a la policía y demás organismos competentes. Pues más allá de ampliar la vigilancia, el sistema busca mejorar la articulación entre las instituciones encargadas de la seguridad y la justicia, de manera que la información obtenida mediante estas herramientas tecnológicas contribuyan a la prevención, identificación y atención de hechos que afecten la tranquilidad de todos los habitantes de la capital del Meta. Con esta estrategia, la administración departamental avanza en el fortalecimiento tecnológico de la seguridad de la capital y del Meta, incorporando estas herramientas que permiten anticiparse a las amenazas, mejorar la capacidad de reacción y proteger a toda la ciudadanía. Estamos trabajando con corazón para que la seguridad del Meta avance.
1: Me encanta esta inversión en materia de seguridad. Me encanta contar con esta tecnología. Me encanta lo que está haciendo nuestra gobernadora del Meta, la doctora Rafaela Cortés, en materia de seguridad. Aquí se le acaba y se le atate quieto a muchos de esos malandros, a muchas de esas personas que les encanta salir en las tardes, en la noche, en la mañana a hacer daños, a cometer delitos y salir como Pedro por su casa. Pues aquí llega un tatequieto muy importante y creo que es esta una muy bonita oportunidad para que entre todos ayudemos, para que entre todos nos demos la manito y podamos ayudarnos de manera mutua justamente pues para prevenir todas estas acciones de riesgo y mitigar justamente e irnos contra los bandidos, forajidos, ladrones, contra toda esta gente que sale a hacerle daño a la gente.
2: Eddie, y precisamente la secretaria de gobierno del Meta, la doctora Andrea Liscano, hace un llamado muy importante a toda la comunidad, a todos los ciudadanos, y es que cuiden estas cámaras. Y algo muy importante, ténganlo claro, que ustedes pueden difundir el mensaje: estas cámaras no son para fotomulta. Que lo tengan muy claro, estas cámaras no son para fotomulta, es para todo el tema de vigilancia y seguridad de nuestra ciudad. Son especiales para detectar las placas de los vehículos, como ya lo dijimos, vehículos hurtados o vinculados a hechos delictivos. Así que, por favor, el llamado para toda la ciudadanía es que no destruyan las cámaras, no las bajen, no las rompan, porque es para nuestra seguridad.
1: Bueno, pues si alguien las va a bajar, pues ahí queda grabado, ¿no? Sería lo minúsculo. Si alguien va a hacerle daño a las cámaras, pues están quedando registrado, ¿no? O sea, por Dios, ¿hasta dónde? Más bien entre todos ayudémonos, cualquier evidencia, cualquier situación que nos puedan apoyar, que nos puedan ayudar, pues hagámosle también duro contra la delincuencia. ¿Cómo es posible que nos vamos a dejar ganar? Por eso esta es la inversión grande en materia de recursos para la seguridad también de nuestro departamento, para la seguridad de la capital de los llaneros, la hermosa ciudad de Villavicencio. Así que ya saben, 6:46 PM. Poncho tiene noticias.
0: Sí, señor, noticias de una situación muy grave que se registró en el sector del Ariari. Debido a las fuertes lluvias de las últimas horas, se presentó una creciente súbita en el río Ariari, registrada durante la madrugada del pasado miércoles, que provocó inundaciones, afectaciones en viviendas, fincas, y también obligó a reforzar de inmediato la atención institucional en distintos sectores del departamento del Meta, también teniendo en cuenta la afectación a las vías que se presentó en este sector del departamento. Esta situación es grave y hace parte de una emergencia mucho más amplia. Durante 2026, los 29 municipios del Meta han registrado afectaciones por lluvia, inundaciones, crecientes movimientos en masa y vendavales. El balance acumulado supera las 8.400 familias afectadas y 2.600 damnificadas, con 259 viviendas destruidas, 1.237 averiadas, 95,1 kilómetros de vías y 27 puentes comprometidos, 3.304 estudiantes afectados, además de importantes impactos en el sector agropecuario, con 157.664 toneladas de alimentos en riesgo de pérdida por transporte y movilidad, unas cifras reportadas hasta el momento y que tienen tendencia a aumentar. Justamente frente a esta situación, Rafaela Cortés Zambrano, gobernadora del Meta, y todo el equipo de la gobernación del Meta, ha mantenido una respuesta permanente y directa. Durante la actual administración se han realizado 13 obras definitivas para la prevención y disminución del riesgo, 102 intervenciones en puntos críticos para la mitigación del riesgo por inundación, remoción en masa y erosión fluvial, con inversiones cercanas a los 152.100 millones. Durante la temporada de más lluvias, además, se han desplegado más de 21.000 horas máquina y entregado más de 40.000 ayudas humanitarias. Durante este año 2026 se han atendido 29 puntos críticos en 14 municipios, que incluyen al municipio del Dorado, Cubarral, Guamal, Uribe, Vistahermosa, Granada, Lejanías, El Castillo, Cumaral, Restrepo, El Calvario, Villavicencio, Cabullaro y Puerto Lleras. Más de 5.600 horas máquina, 411 geobolsas en 6 municipios, 755 mallas de gavión para 5 municipios y más de 12.000 ayudas humanitarias entregadas a las familias damnificadas y afectadas por la temporada de más lluvias. Para complementar la inspección en las zonas de emergencia durante la situación que se presentó ayer, la Dirección Departamental para la Gestión del Riesgo de Desastres, con apoyo de la Fuerza Aérea Colombiana, realizó un sobrevuelo con personal técnico especializado. Esto hace parte de las acciones que ha adelantado el gobierno departamental, justamente liderado por Rafaela Cortés, que ha designado a los diferentes funcionarios para que se desplacen a las zonas afectadas y atiendan en articulación con diferentes entidades la situación que se presenta en esta zona. Esta atención se desarrolla justamente de manera articulada entre la Gobernación del Meta, los alcaldes, organismos de socorro, Policía Nacional, Ejército y Fuerza Aeroespacial Colombiana, y también se han adelantado reuniones con el Gobierno Nacional y la Unidad Nacional para la Gestión del Riesgo de Desastres para fortalecer la respuesta. Los alcaldes de los 14 municipios que se encuentran en este momento en calamidad pública se comprometieron a reportar ante la Unidad Nacional de Gestión del Riesgo de Desastres el registro único de damnificados. Este también corresponde para el municipio del Castillo y El Dorado, que ya remitieron la documentación a la Unidad Nacional. Por su parte, la Dirección Departamental de Gestión del Riesgo solicitará formalmente a la Unidad Nacional la presencia de profesionales en territorio y va a convocar próximamente un puesto de mano unificado departamental con participación y orientación de la Unidad Nacional. Esto hace parte de todas las acciones que se han adelantado desde el gobierno departamental para atender la emergencia y también los trabajos que se han hecho en materia de prevención del riesgo en diferentes sectores del departamento del Meta. Así que la invitación en este momento a las personas que habitan este sector es alejarse de las zonas ribereñas de los ríos, también evitar estar cerca de las zonas de emergencia en este momento, pues porque la conducta del afluente hídrico es impredecible. Estas y más informaciones las estaremos compartiendo a través de La Voz de los Llaneros, las redes sociales de la Gobernación del Meta y por supuesto a través de los 106.3 FM, porque es una información muy importante para evitar pérdidas humanas en esta situación que se está presentando en la zona del Ariari, que ha registrado unas lluvias muy muy altas, lo que ha provocado esta emergencia que en este momento tiene incomunicados varios sectores de nuestro departamento del Meta.
1: Y desde ese primer momento ahí ha estado en territorio la Unidad Departamental de Gestión del Riesgo de Desastres. Desde ahí, de ese primer momento, pues ha estado también de primera mano nuestra gobernadora del departamento del Meta, la doctora Rafaela Cortés Zambrano, en disposición. Ayer justamente se realizó un sobrevuelo para determinar justamente lo allí acontecido, la magnitud del mismo, y siempre en respuesta oportuna el gobierno de la unidad allí en territorio, acompañando a quienes más lo necesitan, tratando de también de llevar las soluciones oportunas a cada una de estas personas que han resultado afectadas. 6:51 a.m, escuchan ustedes La Voz de los Llaneros, la que yo prefiero. Estamos trabajando con el corazón para que el Meta avance. 6:51 a.m, escuchan ustedes La Voz de los Llaneros, la que yo prefiero. 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
1: Aquí estamos en La Voz de los Llaneros. Ahora son las 7 de la mañana con 4 minutos. Ya regresamos para seguir acompañándoles en esta mañana. Mañana de jueves, mañana bonita, mañana agradable, mañana de buena música.

0: 7 de la mañana, 10 minutos. Buenos días, hoy es jueves. El preámbulo de lo que será el fin de semana, muy seguramente ya. Oye, ya sacaron papelito de amigo secreto y tales y toda esa vaina.
1: Al menos en la Secretaría de Comunicaciones tienen plazo hasta el 7 de este mes para pasar su confirmación.
0: 7 es el próximo lunes.
1: Domingo.
0: Lunes.
1: No, espérate.
0: Lunes.
1: Este domingo. Espérate.
0: Lunes.
1: Hasta el domingo tienen.
0: O sea, 6.
1: El 6. Es decir, el 7 yo consolido el listado si ese día se juega.
0: Qué
1: sí,
0: nervios. Señor. ¿El premio de cuánto? ¿Regalo de cuánto?
1: 60 mil pesos colombianos.
0: Más el compartir.
1: 60 mil pesos colombianos.
2: Mal endulzado.
0: O sea, 130.
1: 15 mil pesos colombianos.
0: 130, 145 barras ahí.
1: Una experiencia, una gran experiencia.
2: Es que no lo pienses por el dinero, es una experiencia.
0: ¿Cuándo
2: claro.
0: es? ¿Cuándo es el?
1: El 25 de septiembre, si
0: 25 de
1: no
0: septiembre,
1: recuerdo.
0: Viernes.
3: Que salgan con un CD.
0: Viernes.
2: Una gorra.
1: Oiga, ¿qué tal me regalen unos LPs para yo escuchar?
0: No, sería chévere. Lo que pasa es que no sé, en Panamericana he visto unos, pero no sé.
1: Vaya.
0: ¿Tiene alguna dimensión especial tu tornamesa? ¿O qué? Todos sirven.
1: De
0: el grande, el acetato grande.
1: Sí. Y tiene también para uno girarlo para los chiquiticos. Porque habían las,
0: voy a llevar a Poncho a una discoteca.
1: Yo ya fui en Bogotá, ¿sí? Fui a una, a Quiebracanto.
0: A una discoteca que se dedica justamente a recopilar todos los discos en acetato.
1: Sí, no, y ahora, ahora hay los artistas, incluso los de Urbano Latino, están sacando los
2: LPs.
1: Los LPs. Sí. Está muy chévere. En boga el tema de los LPs.
0: El y sonido también, es sencillamente espectacular.
1: Claro, y además que también recuerda este tema de la posesión de las obras, porque
0: claro.
1: Uno lo que tiene ahorita con el streaming es que uno es como comprar el carro y arrendar el carro.
0: Sí.
1: Entonces, en el caso de la música, pasa similar, uno lo que hace con streaming como Apple Music o Spotify es que es un arriendo por el uso de las obras, uno no las tiene. En cambio, cuando uno compra el CD, uno es portador de ese, uno lo puede llevar donde quiera.
0: Claro, total.
1: Y cuando uno compra, pues cuando antiguamente se compraba el CD, el cassette, uno tenía posesión de las obras musicales. Ahora sencillamente es como un tema de arriendo y a mí me parece un muy buen ejercicio. Eso sí que es necesario tener el recurso para tener la tornamesa, para tener los equipos y poder poseer este tipo de obras, que me parece una buena iniciativa.
0: Por supuesto, sí, sin duda alguna. Pues muy bien, Poncho. Ahora son las 7 de la mañana con 12 minutos. Muchachos, vámonos con temas de conversación, temas y conversaciones que se generan a través de las redes sociales, a través de las plataformas digitales, en ese mundo abierto que tiene la internet. 7 de la mañana con 12 minutos. Hablemos justamente de todo lo que es tendencia un día como hoy.
1: Sí, señor, vamos a ir directamente a las plataformas donde se están generando las conversaciones. Vamos a aterrizar en X porque allí se están desagregando las diferentes tendencias de conversación en esta red social. En el número 5 está The Destiny Clinics Pert Santa.
0: ¿Qué es eso?
1: Esto es por la gente del K-pop, porque llegan unos artistas de K-pop a Australia, más exactamente a la ciudad de Perth, y allí van a hacer su presentación, y precisamente por eso están generando conversaciones. Además que se les ha visto a diferentes artistas del K-pop en algunos centros comerciales de esta ciudad.
0: ¿Así?
1: Eso en el número 5, sí, y pues como genera tanto furor en temas de audiencia, es decir, muchas personas pues quieren mucho este tipo de personajes, pues lo hacen famoso en redes sociales. En el número 4 está el hashtag Valencia, esto es por un partido de
0: Valencia.
1: Fútbol. Sebastián Valencia. Están criticando a este jugador. No sé de qué equipo es. Vamos a averiguar.
0: De Millonarios, creo. Creo que es de Millonarios.
1: Sí, Millonarios.
0: Ok.
1: Eso tiene que ver con.
0: Con el partido de anoche que perdió el clásico. El clásico capitalino entre Santa Fe y Millonarios, 3-2.
1: Sí, señor.
0: Que finalmente ganó el cuadro León, el cuadro del Santa Fe.
1: Sí, señor. Le están criticando la defensa a este jugador.
0: Ah, okay.
1: En el número 3 está el hashtag Ilva Miriam Hoyos, que...
0: ¿Y está quién? ¿Por qué es famosa?
1: Probablemente va a ser la nueva ministra de Educación, luego de la renuncia de Vivian Morales a esta cartera. Está, pues, bastante conversado este tema, pues, dado que lleva muy poco el gobierno, pues, y ya se presenta la primera renuncia en el gabinete oficial del presidente Abelardo de la Espriella.
3: No fue rapidito, ¿cierto, mi hijo? ¿Será que le faltaban solo 3 semanas de pensionarse?
1: Ah, no, ni idea. Ese es otro tema que hay que revisar bastante en profundidad porque probablemente la reforma pensional ya sea un hecho. Hace falta algunos trámites para que sea enviada nuevamente a firma presencial y se está viendo que probablemente envíen una contrarreforma, así que muy pendientes.
3: Mejor si alcanza a pensionarse.
2: Yo creo que nosotros no.
0: Yo nunca aspiro a una.
1: Sin embargo, sí es importante cotizar al sistema porque uno sabe. Y lo otro es también buscar formas alternativas de inversión para que uno pueda tener el recurso cuando esté más anciano, porque hay que pensar en el futuro.
3: Sí, por ejemplo, como el doctor Víctor Hugo, que ya tiene para esos 60 añitos, ya uno necesita la plática de la pensión en cuando sea, ¿cierto, mijo?
2: Claro.
1: Sí, pues.
2: Un recursito ahí que uno
1: tiene. Hay que tener ahí la inversión. En el número 2 está el hashtag Millonarios, justamente por el partido que se registró en la jornada inmediatamente anterior. Ya
0: partido
1: en
0: todo instantes, bueno.
1: En instantes ya tendremos a Víctor Hugo Pérez, que está de rojo sospechosamente.
0: Hincha de Santa Fe.
1: Vaya, vaya. Y en el número 1 está el hashtag Gamero, todavía generando conversaciones sobre la posibilidad de que el señor Gamero vuelva a dirigir el equipo de
0: suena Millonarios. Fuerte, ¿sabes? Sí, suena fuerte. Ay, ay, ay.
3: Pero a usted le gusta que Gamero llegue a digerirse a Millonarios, mi hijo.
0: No, a mí me da igual si llega o no, a mí me interesa Llaneros.
3: Ah, pues también es cierto.
0: Lo que pasa es que Gamero, pues, ustedes saben que tiene un vasto recorrido con el hincha embajador.
3: Y él habla lengua de
1: sopita. No, y él también tuvo un muy buen tiempo en el Deportes Tolima. No recuerdo si él fue campeón con el Deportes Tolima también.
3: Sí, señor. Sí.
1: Y pues tiene una trayectoria bastante amplia. Yo no sé si él.
0: Pues él es muy recordado por hacer semestres impecables y perder finales.
1: Okay.
0: O hacer semestres impecables, el del máximos puntos, o sea, hacer unos semestres brutales y de quedarse en semifinales o de perder finales.
1: Ay.
0: O sea, no ha logrado consolidar.
3: Un técnico así no sería bueno para Llaneritos.
0: Sí.
1: Pero
0: sí,
1: vos qué decís ahí, sí, para Llaneros no. En el caso sería tener jugadores y técnico o con un buen técnico basta, independiente de los jugadores.
0: No, yo creo que los jugadores influyen mucho. Esa pregunta está buena, ya ahorita se la relacionamos a Víctor Hugo.
1: Bien,
3: creo
1: está
3: que
1: bien.
3: A Llanerito le hace falta, es como un goleador, un man que haga goles, ¿cierto, amigo?
0: Sí, porque ayer miramos, por ejemplo, a Mena, tuvo una ahí, era meter el pie, y o sea, como que, o sea, yo
3: se
0: digo,
3: como miedo.
0: No se le dio la gana de meter el pie. O sea, yo digo, me hago responsable de este comentario. Creo que a Mena no se le dio la gana de meter el pie. No le dio la gana de hacer el gol, en términos generales.
1: Ok.
0: Porque, o sea, usted miró esa jugada, Jason, de pronto, esta jugada, vamos a discutirla a continuación. ¿Jason vio el partido?
4: Vi el segundo tiempo porque el primer tiempo en mi casa no hubo electricidad, estuvo sin luz, pero vi el segundo tiempo, no recuerdo esa jugada como tal, debió haber sido en el primer tiempo.
0: Sí, muy seguramente, o sea, al man no le dieron ganas de hacer el gol. O sea, dice uno, hombre, o sea, por Dios, pero ya será otra conversación. Y esa pregunta que arrojó mi querido Alfonso también tiene un sentido importante. Ya venimos a desarrollarla en la nota deportiva. ¿Le parece?
1: El señor Víctor Hugo Pérez, Mr. Black Sports.
3: ¿Qué jugador traería usted, mijo, para Llaneros que haga goles, así que sea goleador? Pues,
0: no sé.
3: Hace muchos goles.
1: No, la Cachaza Hernández, ¿no?
0: La Cachaza Hernández. Era buena. Sí, uy, tendría uno que sentarse con nota, papel y lápiz a empezar a descabezar, ¿no? Porque lo que pasa es que cuando muestran los videos de los refuerzos, eso muestran son las mejores jugadas, hacen goles a la luna, una cosa impresionante. Llegan acá y no hacen nada.
1: Es como cuando uno envía la hoja de vida y dice un montón de cosas y a la hora 30 años.
0: Por ejemplo, hay un jugador que hizo parte del Medellín y que hoy juega en Alianza Llanos, que llama Felipe Pipe Pardo. Ese man, aunque con su edad, hace goles. A Pipe Pardo, el hombre de Alianza Valledupar. El man es un veterano. Y yo creo que hace falta uno de esos. Yo creo que hace falta. Aquí estuvo Marco Pérez, ¿no? Que le fue muy bien en el Tolima, ¿qué tal? Pero no hizo goles. Marco Pérez, no le fue bien. No dio pico en bola. Una lástima, la verdad. Porque venía así. O sea, es uno de esos referentes que uno dice. Bien, el mal le puede ir bien, no le fue bien a Cañaneros. Marco Pérez, que fue también goleador.
3: Porque si usted se da cuenta, en el fútbol
1: es que
3: ahorita ya no hay jugadores así como un Iván René Valenciano, como un Víctor Hugo Aristizábal, que el man hacía goles.
0: Por ahí suena Leo Castro suena, que el de Millonarios, sí, el man hace goles, sí. Por ejemplo, está también el Búfalo, aunque dicen que el Búfalo solo le hace goles a los equipos chicos, ¿no?
3: Mijo, ¿y el Caballo Márquez qué tal?
0: Le ha ido bien. Le ha ido bien estos días. Él está jugando en donde es, pero le ha marcado. Ah, le marcó a Llaneros.
3: Él está en ¿cómo se llama? Águilas Moradas.
0: Sí, le marcó a Llaneros, justamente. Le marcó a Llaneros, sí. Sí, pero dicen que ese man hubiese sido una figura despampanante si no hubiese sido, pues, lo parrandero, lo desordenado. Ah, no, lo desordenado como jugador. Sí, es desordenadito. Sí, una lástima.
3: Que está como callada la boca.
0: ¿Quién?
2: Aquí estoy. Ole, estoy mía, prestando atención. Muchas gracias.
0: Poncho, muy amable.
1: Vale, con muchísimo gusto. Gracias por ustedes estar en la sintonía. Y recuerden seguirnos en nuestras redes sociales, @lavozdelosllaneros. Estamos en todos lados. Estamos en Facebook, en Instagram, en TikTok y, por supuesto, también en nuestra línea WhatsApp 316-585-6367. Ahí nos pueden enviar su nota de voz reportando sintonía.
0: Muchísimas gracias. Muy amable a usted y a todos nuestros queridos oyentes que desde muy temprano están conectados con nosotros en esta bonita mañana de jueves. Hoy es jueves 3 de septiembre, para que por favor lo tengan muy presente, queridos oyentes de La Voz de los Llaneros. 7:21. Ah, bueno, muchas gracias, muy amable. María Teresa y Danilo. Buena canción, buena melodía.

0: todos, buenos días, ¿cómo van? Los que van en el taxi, los que van en la colectiva, buenos días, feliz mañana, buenos días, feliz amanecer, buenos días, feliz despertar. Estamos en el segundo tiempo, trabajamos con corazón para que el Meta avance. Gobernación del Meta, Rafaela Cortés, gobernadora Víctor Hugo Pérez, toda la información deportiva al aire.
1: Hola, mi amor.
2: Hola, muchachos.
1: Buenos días, mis corrococos, mis bebés, mi guñinguñín, mi cuchurrumín.
2: Saludo yo. Ahorita que está estrenándose, no se cree, pero mejor dicho. Saludo yo,
3: no cree nadie.
2: A ver si Eddie, a ver, le corta por ahí.
1: Eddie, buen día. Me compré unas gafas hermosas que me regaló.
4: Por fin Víctor Hugo le regaló algo.
2: Eddie,
1: claro,
2: buen día.
5: ¿Y la vas a mandar a la peluquería?
2: Buen día, Jason, buen día, Poncho, buen día a Fairío, a
6: señor
2: todos.
6: Señor Pérez, buenos días.
2: Buenos días, señor. ¿Cómo está usted?
1: Mi vida, mi corazón, mi corrococó, mi guñinguñé, mi cuchurrumí, mi bebé. Ay, qué belleza.
2: ¿Qué tomaría esa señora esta mañana? ¿Valeriana esa que le dan?
1: No, esta mañana estoy contenta y agradecida con Viti porque me compró unas gafas.
2: ¿Cómo se dice Fairí? ¿Naguas o enaguas?
4: Enaguas.
5: Depende.
2: Se le alborotan las enaguas por la mañana a la señora.
1: Si tú lo dices, mi vida.
0: Pero entonces, Víctor Hugo, ¿hay deportes o no hay deportes?
2: Por supuesto, yo vengo cargado, además doy las fechas exactas y todo.
1: Viene cargado.
5: Eso quiere decir que en la casa. O sea,
1: no ha desayunado.
2: No sé dónde vive esa señora.
1: Paso
2: a la casa de lata esa que tiene por ahí.
5: Pues al menos es de lata, pues no va a tener puntillas.
2: Celebramos los seguidores. Los seguidores de Llaneros.
1: Pero tengo una puntilla en un madero para vestir.
2: El paso de Llaneros a la siguiente ronda de la Copa Colombia. Ese torneo que juegan los equipos de la A y de la B. En un partido que no fue el más clarito, que no fue el mejor jugado de Llaneros, en especial el primer tiempo. De nuevo con un expulsado que fue Luchito Miranda, empataron a un gol en el tiempo reglamentario y se fueron al disparo del punto penal. Para Llaneros lo votó alguien que pensamos que no lo iba a votar, Fran Castañeda.
0: Yo le dije a usted desde el principio que no confiaba, ¿cierto?, en la pegada de Fran Castañeda.
2: Le pega muy duro y le pegó muy duro y muy por debajo, capitán. Y lo votó Fran Castañeda, pero marcaron Mena, Pacho Mesa, Kelvin Osorio, y terminó marcando uno que yo la verdad no le tenía confianza, Juan José Ramírez, el Chocolito.
0: No, a ese sí le tenía confianza.
2: El más menudito, el más delgadito.
6: ¿Por qué no le tenía confianza? Yo sí.
2: Porque Chocolito no es cobrador de penales. Y Chocolito es el más menudito, el que todo el mundo lo golpea porque es menudito, porque es delgadito. Y Choco lo marcó el gol. Para el equipo del Deporte Quindío.
1: Yo no confiaba en ti, mi amor, y mire.
2: Lo votó el jugador Vaca. Y Valencia
4: declaraciones.
2: Lo terminó votando y con eso Llaneros ganó, pasó a la siguiente ronda.
0: Sí.
2: ¿Quién es el próximo rival de Llaneros?
5: En este momento, ¿cómo está Llaneros en la tabla de posiciones?
0: No, bueno, hay que recalcar que este es un partido válido por Copa, otro torneo.
2: Estamos hablando de Copa Colombia.
0: Pero en Liga está número 6.
2: Sí, Copa Colombia, torneo de la B, que es donde juegan la B para el ascenso, y torneo de la A, donde está Llaneros. Yo le voy a contar cómo está en la A, luego de que se jugaran partidos anoche. El rival de Llaneros, el otro complemento de la fecha de la Copa Colombia se va a jugar el 9 de septiembre, es decir, el próximo miércoles. Y el rival de Llaneros puede ser Real Cundinamarca o Internacional de Bogotá. Okay. Esa es la llave y de ahí sale el rival para Llaneros. También partido único, son partidos únicos.
6: Digo, ¿no?, que es internacional, ¿no?
2: Perdón, no, Real Cundinamarca.
6: Por eso, pero debería ser internacional.
2: Sí, porque es de la A. Creería uno que Internacional de Bogotá, que es de la A, y Real Cundinamarca es de la B, creería uno que el rival de Llaneros podría ser el equipo Internacional de Bogotá. Es que venía en mi carro, en mi vehículo, la camioneta gris, escuchándolo.
0: El mazamorrero.
1: La que carga avena, la mazamorra es la blanca. La de la mazamorra es la blanca.
5: No, me estoy riendo.

0: La muchacha,
1: es que esa risa tan desprendida de Poncho y de Fahiria, ya que está que se ríe, pero no apagó el micrófono porque dije que venía en mi vehículo escuchándolo y estaban hablando del clásico anoche.
0: Sí, señor.
1: Que ganó Santa Fe. Millonarios apretó el clásico un 2-2 y terminó ganando Independiente Santa Fe 3-2. El último gol de Santa Fe, un golazo, ¿eh? Un golazo. De jugador.
2: Ay,
1: de Santa Fe.
2: ¿Tú eres hincha de Millonarios? Ve, mejor, de
0: los, está hace unos minutos estaban hablando de jugadores de trayectoria y también está Hugo Rodallega en este equipo, ¿no?
1: En Santa Fe.
0: En Santa Fe, sí.
1: Claro, es que por el fútbol colombiano
0: histórico, ¿no?
1: Hay andan unos jugadores, mire.
0: Adrián Ramos en el América.
1: El que usted acaba de mencionar de Independiente Santa Fe, Rodallega.
0: Hugo
1: Dairo Moreno llegó a 366 goles.
0: Ok.
1: Dairo Moreno del Once Caldas.
3: Se hizo un golazo.
1: Sí, y este jugador, una media chalaca, ¿no? Media
4: sí,
1: volea.
4: Sí, sí, sí. Jugará pues hasta los 70 años, ¿quién? Yo me imagino.
1: Dairo. Uy, Dairo es de 42.
4: ¿Cuánto tiene? 42, imagínate.
1: Yo jugué hasta hace 5 años. Tenía 40 años. Jugué.
0: Ok, profesionalmente.
1: Sí. No, pero, no, pero jugué hace.
2: Pero
1: hace,
2: ¿qué jugó? Pero por ahí el amigo se cuere.
5: ¿Triquis?
1: No, señora.
5: Sí, ¿Dama China? ¿No?
1: ¿Y por qué hace ese movimiento de esa mano así? No,
5: porque
1: señora.
5: Voy a decir,
2: se la pasa jugando todos los días.
1: Perdón.
5: O estaba jugando parqués.
1: Perdón, señorita Fairi. Jugué hasta hace 5 años.
0: Okay.
1: Completé hace 5 años, cuando tenía 40 años.
5: Ajá.
1: Jugué fútbol y soy muy buen lateral izquierdo. Y fútbol de balón y todo el cuento. Así que.
5: Ajá.
0: No, ¿y cuántos goles has marcado?
1: Muchos. No, ya perdí la.
5: ¿Reales o en sueño?
1: No, ahí. Y en el
0: Xbox. También marcas goles.
5: ¿Reales o en el Xbox?
1: En el Xbox, muchos. Oiga, muchachos, es que los escuché hablando de técnicos y
0: sí.
1: Gamero sí es el que más suena. Es más, Eddie, en redes lo dan como nueva.
0: Sí, de hecho,
1: digamos,
0: hoy
1: no
0: está
1: es nueva, que regresaría a Millonarios.
0: Ok, en este momento es trending topic, es lo de lo que más se está hablando en este momento en redes sociales. Es Gamero, está en el número uno en redes sociales.
2: Como hincha de Millonarios, ¿qué opinas de Gamerito nuevamente, Millonario en mi vida?
1: Soy seguidor de Millonarios, pero en este momento mi equipo se llama Llaneros. Que no sería nueva contratación, sería que regresaría a Millonarios si se da. Gamero, es que a Millonarios le armaron una buena nómina. Pero parece que no le perdonaron al técnico Fabián Busto, que ya es historia, que ya se regresó a su casa con su maleta, Argentina, que haya empatado con Internacional de Bogotá.
0: Ok.
1: A esos equipos grandes.
3: Hay que ganarles. Hay que pasarles por encima. Claro.
1: Entonces hay equipos como Millonarios, América, Once Caldas, Nacional, que no le perdonan empates ni derrotas con equipos pequeños.
2: Vine,
1: y hay técnicos
2: amor,
1: que no le perdonan. Señora, estoy haciendo los deportes.
2: Mi vida, nosotros de los de Llaneros somos mejor equipo que Internacional, o Internacional tiene más referencia que nosotros.
1: Nosotros somos mejor equipo que Internacional de Bogotá, por supuesto.
0: Victor,
1: le voy a dar la tabla de posiciones que Poncho me estaba preguntando.
2: A ver las posiciones, ¿cuál es la que más te parece?
1: América de Cali es primero con 17 puntos, segundo el Tolima con 13, que es el rival de Llaneros el lunes.
0: Okay.
1: Ojo con ese partido, capitán.
3: A ver.
1: Buen partido. Tolima segundo en la tabla con 13. Tercero Atlético Nacional con 12, cuarto Medellín con 12, Millonarios que perdió anoche, quinto con 11, sexto Llaneros con 11, séptimo Bucaramanga con 10 y octavo el Once Caldas con 9 puntos.
0: Y ahora la pregunta. Se tiene un equipo de fútbol. ¿Es mejor tener un buen técnico con una nómina más o menos o una muy buena nómina y un mal técnico?
1: Lo que pasa es que cuando usted tiene un equipo en la A, depende de billetera o de presupuesto. Porque hay equipos que se mantienen y que son simbólicos siempre del octavo hacia abajo, pero se mantienen en la A. Llaneros no ha clasificado en año y medio que lleva en tres torneos que lleva en la A, no ha clasificado a los 8. Esperamos que este semestre lo haga.
0: Pero en este momento le dan los números para clasificar, ¿no?
3: Mm. Si se acabara el torneo hoy
1: estaría clasificado. Okay. Lo que pasa es que quedan hartos partidos, muchos partidos y con rivales.
3: Quedan al menos unas 11 fechas,
1: sí.
3: 12 fechas.
1: Mire, aquí le toca jugar con el Tolima el lunes, con el Cali, con Atlético Nacional, con Santa Fe, con el Medellín que no ha jugado, en fin.
3: Con el Junior.
1: O sea, le quedan partidos difíciles acá y pues sin contar los de afuera. Partidos de la casa y por fuera. Entonces, le queda muy difícil. Llaneros es un equipo con un técnico nuevo, José Luis García. No podemos escondernos ni mentirle a los oyentes de La Voz de los Llaneros. José Luis García es el único equipo en la A que ha dirigido Llaneros. Él fue asistente de Bolillo Gómez en Águilas Doradas. Asistente. no era el técnico en propiedad de Águilas Doradas y luego llega a Llaneros y ha dirigido el equipo en la A, lo ha mantenido, y eso sí hay que abonarle a José Luis García, que ha mantenido a Llaneros en la A, porque hay equipos que llegan
3: y en crecimiento, ¿no? Porque y en crecimiento porque no está al fondo de la tabla, no va bien. En reclasificación.
1: Claro, es que allá iba, sí. En ascenso. O sea, José Luis García ha madurado los jugadores y ya se están tomando una confianza diferente, que ya no es el equipo que todo el mundo le pegaba, ¿no? Ya Llanero juega de tú a tú y va en ascenso, como dice Eddie, va en ascenso y esperamos que ese ascenso se mantenga.
2: Y
1: de nómina, ¿quién es el señor que está por allá, Cortelín? Cucho ese, otro Cucho.
2: Se vienen a hablar uno siendo el técnico del equipo.
1: Y no, y Llaneros va en construcción, va en ascenso, pero tiene un equipo joven. Joven. Si usted ve Llaneros, no tiene figura. Los jugadores de mayor recorrido en el fútbol colombiano se llaman.
3: John Vázquez,
1: sí. Neider Ospina y Pacho Mesa. Los demás son jóvenes. Jóvenes muy buenos. Que han tocado la A y que han estado en la B. Muy buenos, buenos jugadores. Okay. Pero
0: aquí sería la oportunidad de ellos, ¿no? Si tuvieran la visión de
3: escalar, claro, sí, no, por supuesto.
1: Pero mira, hemos tenido jugadores de gran recorrido, como el niño bonito del fútbol en Colombia, Michael Rangel, ¿y qué hizo? ¿Cuatro goles en un año?
3: No. Sí, no, o sea,
2: mi vida, yo escuché.
3: Como ahorita también han pasado figuritas, por ejemplo, Angulo, el que está ahorita en Millonarios, muy bueno.
1: Sí.
3: Fue okay. Tan bueno que se lo llevaron.
1: Juan Carlos, sí. Angulo.
3: Giancarlo Angulo, ¿no? También le fue muy bien.
1: Está en el Tolima.
3: Y está en el Tolima. Y hoy es uno de los más importantes en zona defensiva.
1: ¿Cómo
3: es
1: que se llama el lateral izquierdo que está también en el Tolima? El que se nos fue de Llaneros, el lateral izquierdo, que es de acá de Villado de Porfía.
3: Se
1: me escapa el nombre. El compañero de Neider, sí. Que es de acá de Porfía.
3: Ah, no, Gildrey Lazo. Él está en Alianza.
1: Sí, ese es otro jugador que estuvo en Llanero, muy bueno.
3: Sí.
1: Giancarlos Angulo, que comenta Eddie.
3: Sí.
1: Son jugadores muy buenos.
4: Al mexicano lo sentaron allá en
3: Ortega. Es que no le fue bien en el inicio, no le fue bien.
1: No. Y creo que Neto Volpi todavía está ahí.
3: Sí, claro.
1: Y
4: por haberse ido, mano.
3: Ah. Sí, aquí estoy. Si
4: hubiera quedado acá, estaba de titular, güey.
3: Sí, claro.
1: Señores, verdad, sí. Ganó otra vez el equipo.
2: Vete, déjame hablar, mi vida. ¿Qué jugador traerías para Llaneros que fuera goleador, que hiciera goles, así como los haces tú?
1: No, pero ¿de qué posición?
3: Delantero.
1: Delantero.
2: Obviamente, Llaneros. No, trae un arquero goleador.
1: No, Llaneros necesita. Sí, porque usted puede. Llaneros necesita un arquero.
3: Sí.
1: Un arquero de mayor experiencia. El que hemos tenido se llama.
2: Estoy hablando de goles.
1: ¿Goles? No sé. Hay tantos en el mercado que no recuerdo ahora nombre de un buen delantero, pero Llaneros sí le hace falta un par de.
2: Y lo cogí fuera de base.
1: Sí. Volvió a ganar la selección Meta.
3: ¿Cómo le fue? Le ganó, ayer iba ganando
2: 1-0. Cambia de tema.
1: 2-0 le ganó a Bolívar.
3: 2-0. Va liderando entonces.
1: Pero mire, hay una cosa que cambió.
3: A ver.
1: Cambió el horario de los partidos. No se jugaba a la 1 de la tarde, sino que
3: a las 5 o 6 de la tarde.
1: A las 6 de la tarde.
3: Okay.
1: Y todos los partidos de Meta los van a jugar a partir de ayer a las 6 de la tarde.
3: Ah, bueno.
1: ¿Para qué? ¿Para qué? Para que le permita mayor presencia de público, la iluminación de esa cancha que está nueva, es una iluminación nueva, bonita. Y entonces la gente puede ir a acompañar al equipo o a la selección Meta que dirige el técnico Wilmer Sandoval. La selección Colombia, con esto término de fútbol de salón, donde hay tres jugadores y un técnico del departamento del Meta, viaja mañana a Asunción de Paraguay. Selección Colombia de fútbol de salón categoría sub-15 masculino. Y ya tiene grupo Australia, Uruguay y Argentina. Grupo B. Y el primer partido de Colombia será el próximo fin de semana frente a la selección de Australia. Eso en el Campeonato Mundial de Fútbol de Salón. Y voy a rematar con una noticia de automovilismo. Los pilotos Juan Felipe Hernández, Nicolás Duque y Santiago Hernández Coy, los tres mejores de pilotos de motovelocidad en Colombia, se están alistando para participar en la válida nacional que se va a hacer en Tocancipá, en Cundinamarca, en los días 12 y 13 del mes de septiembre. Yo cuando estaba más joven, digamos hace unos
0: 10
1: años, manejaba motocicleta.
2: Unas 3 décadas atrás, sí.
1: Manejaba moto.
0: Sí.
1: Y era. Y la velocidad era impresionante.
0: Okay.
1: Era impresionante.
0: Okay, okay.
5: Pero bueno, o sea, tú ibas allá a las carreras en el autódromo Tocancipá.
1: Sí, fui varias veces.
2: No existía el autódromo todavía. Pero,

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5: Estamos en la voz de Mañaneros, ahora son las 7 de la mañana con 58 minutos. Hay una noticia del gobierno departamental, donde trabajamos con corazón para que el Meta avance. 7:59.
6: Eddie oyentes, bueno, esta es una noticia que involucra al turismo y al deporte. Recuerda que les mencioné que nuestra Guardiana de los Ríos es la inspiración este año para la medalla, nada más y nada menos que de la media maratón del Meta, que ya próximamente se estará realizando aquí en la ciudad de Villavicencio, en su edición número 3. Esta es la tercera versión que se hace de la media maratón del Meta. Resulta que la Nutria, la Guardiana de los Ríos, es la insignia, la inspiración para la entrega de la medalla de este año, que se va a estar realizando precisamente el 4 de octubre, que es la media maratón del Meta. Y si usted no se ha inscrito, aún tiene tiempo de hacerlo. Recordarles que las inscripciones van hasta mañana, 4 de septiembre. Usted podrá registrarse allí a través de la plataforma oficial de la media maratón del Meta. Es una iniciativa, un deporte, una carrera que está acompañada por el Instituto de Turismo del Meta y también por el Instituto Departamental de Deportes del Meta. Así que la invitación es para que usted se inscriba, participe, ya que esta media maratón del Meta pues no solamente es un tema deportivo, sino que también contribuye a la economía y la dinamización económica de nuestro departamento del Meta, porque vienen corredores de todo Colombia a participar en las diferentes categorías que se tienen previstas para esta media maratón del Meta.
5: Que comprende categorías como 5K, 5 kilómetros, 10 kilómetros, 21 kilómetros, y también hay una categoría especial para los niños, 5K de niños. También va a haber esta categoría para que ustedes lo tengan en cuenta, queridos oyentes. Se inscriban, en este momento está a precio full, pues porque ya es la última etapa de venta y ustedes pueden participar de esta media maratón del departamento del Meta, una maratón muy bien organizada que se apoya desde el gobierno departamental y que por supuesto es una gran oportunidad para hacer deporte, hacer actividad física y también mostrar lo bueno que tiene el departamento del Meta. Las camisetas tienen elementos conmemorativos de diferentes elementos de la fauna y la flora de nuestro departamento del Meta que se ven registrados allí en esta indumentaria que se va a dar a los corredores, a los participantes, y por supuesto está la invitación para todas las personas que son aficionadas al running para que participen de la media maratón del Meta.
6: Además, cuento que en esta edición viene el tema de la medalla, que está muy inspiradora esta medalla porque viene con un pin que precisamente es la Nutria, que es la Guardiana de los Ríos, y además que usted también puede ver este hermoso animal en el bioparque Los Pocarros.
5: Más detalles en las redes sociales de la media maratón del Meta para que tengan todos los datos de cómo inscribirse a este importante carrera.
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0: haciendo su ritmo, la voz de Villagrande, aquí yo prefiero 8-13 minutos, mi querido J. Villagrande. Regálame, por favor, un resumen de noticias de las cuales han acontecido en el transcurso de esta mañana, parte de la noche, parte de despertar desde jueves en la capital del Meta. ¿Qué ha sucedido? ¿Qué ha acontecido un día como hoy?
1: Mira, bastantes noticias se han generado en las últimas horas en cuanto a movilidad en la capital del departamento del Meta. No sé si vieron ustedes, muchachos, a través de las redes sociales esta mañana sobre las 5 pasaditas, 5 y 15, 5 y media. Al parecer, el conductor de un taxi sufrió un microsueño. Esto ocurrió en la vía Avenida Los Maracos, entre la terminal de transporte y el Pinilla. Pues el vehículo perdió el control del conductor. Al parecer, fue un microsueño, como dicen en algunas redes sociales. Y terminó chocando contra un árbol, contra una de esas palmeras que hay en esa vía. Tumbó la palmera y el vehículo quedó prácticamente pérdida total. Un accidente de tránsito que se registró esta madrugada en taxi de placas SXD314 de Villavicencio. Eso pasó esta madrugada, esta mañana, aquí en la capital del departamento del Meta. Llamado a los conductores, hombre, a manejar con precaución, a respetar las señales de tránsito, evitar los límites, los excesos de velocidad y respetar los límites de conducción de velocidad, porque se pueden generar estos accidentes. Además, también tener atentos al descanso. No sé si tú estás muy cansado, mejor que pare un rato de conducir. Así tenga mucha responsabilidad, o tenga que hacer la cuota, o tenga que entregar, o tenga que hacer. Es mejor estar atentos y evitar este tipo de inconvenientes. Ayer también se registró un hecho de un usuario en el centro de Villavicencio y un conductor de colectiva que terminaron, eso fue ahí cerca del Palacio de Justicia, muchachos.
0: ¿Qué pasó?
1: Se agarraron, terminaron en riña.
0: ¡Ah, carajo! Intolerancia.
1: Intolerancia total.
0: No hay paciencia, conductores.
1: Y es que así está el mundo hoy en día, lamentablemente, muchachos. Cualquier cosa desata una pelea, que uno me dijo, que el otro me dijo, y entonces nos rompemos y nos vamos a los golpes a matarnos. Y venga, ¿cómo fue? Es tremendo. Hoy en día todo el mundo está, mejor dicho, sí, estaba con el tacha arriba, diría uno popularmente. Dentro de las noticias también que se han generado durante el día, recuerdan, ayer pues se registró un asesinato en el sector de San Antonio, ¿verdad? Un joven en horas de la noche, en la madrugada mejor, pues fue asesinado. Era el conocido como Arias el Costeño y el Rolo, quien pues resultó muerto luego de estos hechos ocurridos la noche anterior en este sector, en el sector del Parque de los Colores, allí en el sector de San Antonio. Los hechos que se vienen registrando las últimas horas en la capital del departamento del Meta. Noticias pues que hoy enlutan una parte de una familia, de los ciudadanos de Villavicencio, y también pues estos hechos de movilidad como el accidente del taxi esta mañana, que hoy pues recordamos y reiteramos el llamado a conducir de manera respetuosa y precaria.
0: Muy bien, muchísimas gracias, don Juan Villagrande. Ahora son las 8 de la mañana con 17 minutos. Están ustedes escuchando La Voz de los Llaneros. Canciones que vienen a continuación. Y por supuesto, nosotros regresaremos con datos curiosos e interesantes en Sabías Que.

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0: Casi un kilo.
1: Correcto.
0: ¿Cuánto pesa un teléfono hoy?
2: Depende, depende por ahí.
0: ¿Los 200? ¿200 gramos? Ya voy a preguntar.
1: Resulta.
0: No, espérame. A ver,
1: ¿me gusta cuánto pesa ahorita? Sí.
0: Buenos días.
3: Hola, buenos días. ¿Cómo están? ¿Cómo le va?
1: Bien, sí, señor. Cuénteme.
3: No, mi 19 Pro Max pesa 250 gramos.
0: ¿250 gramos?
3: Sí.
0: Bueno, ahí está.
1: Pero resulta que en ese entonces le llamaban a ese teléfono el ladrillo. Resulta que ese teléfono, que fue primero en 1983, tardaba 10 horas en cargarse por completo. Imagínense eso, 10 horas.
0: Ay,
1: y solamente permitía unos 30 minutos de conversación. De conversación, y costaba alrededor casi los $4,000. Es como unos 10 millones de pesos en esa época. Entonces, aproximadamente. Ahí le cuento.
0: Ah, bueno,
1: sí. ¿Cómo evoluciona la tecnología?
0: Demasiado, pues, nada más los computadores, la parte de ese tipo de cosas, hasta el día de hoy, ya lo cargan en el bolsito.
4: Sí, ¿tienes tu celular pesado para cargarte de ese amigo?
1: No, yo no quiero el celular, gracias. ¿Sabías que? Los elefantes pueden reconocerse frente a un espejo, y es una capacidad asociada con la autoconciencia.
0: Lo que no pueden hacer otros animales, se ven y se asustan.
1: Sí. Resulta que esto fue un estudio.
0: ¿Animales mucho?
3: El gato.
1: Resulta que uno.
0: ¿Más el gato?
1: No, me dice mamá.
3: Prácticamente le falta decir.
1: Es muy consentido mi gato, sí. No, es así. Después hablamos de eso, no sé. Deja terminar mi.
0: Sigue, por favor.
1: Por favor, mi acompañante.
3: Yo me sé el nombre del gatico de Fari.
4: ¿Cómo llama?
3: No, espera, yo le digo cómo se
1: llama. Bueno, salió. Bueno, resulta que en el año 2025, o sea, el año pasado, unos científicos realizaron estas pruebas con estos elefantes asiáticos, usando grandes espejos frente a ellos. Que esto demostró, pues, el alto nivel de inteligencia y autoconciencia que tienen. En vez de ellos reaccionar como si vieran a otro elefante, usaron el reflejo para inspeccionar partes de su propio cuerpo e intentaron tocarse una marca visible en la frente que solo podía ver a través de
0: los
4: una
1: vaca. No sé qué tan cierto sea eso, solamente sé que los científicos hicieron este estudio y demostraron que
0: comprobaron.
1: Ajá, sí. Ya comprobaron.
0: Muy bien.
4: Yo siempre me ha preguntado qué tan desocupados son los científicos que hacen ese tipo de estudios,
0: mijo. Bueno, para todo el tiempo.
1: Para todo el tiempo, para toda acá, para acá.
0: Si yo fuera científico, seguramente estuviera ya haciendo
3: esto. Sí, estaría investigando cosas bien escabrosas.
4: Pero pierdo tiempo bastante.
0: No, para no perder tiempo.
1: Pues bien, investigación más adelante.
4: No, pues,
0: siguiente, por favor.
1: Siguiente, ¿sabías que parpadear ayuda a distribuir las lágrimas sobre la superficie del ojo y mantenerlo protegido?
3: Pues imagínate decirle a alguien que está mirando, ¿sabías que parpadear?
1: Pues resulta que cada
0: parpadeo. Un poquito más lágrima.
1: No, pero es que en serio,
3: parpadeo
1: porque le llegan lágrimas a los dos ojitos. Cada parpadeo extiende una película lagrimal uniforme sobre el ojo, lo cual evita que la córnea se reseque y duela, remueve el polvo, las bacterias y las partículas extrañas que puedan estar ahí y permite que los músculos del ojo se relajen por una fracción de segundo.
3: Muy bien, sí, eso está muy bien.
4: ¿Cuál es el músculo que más necesita uno en el día?
1: ¿Cuál es?
4: Los musculitos del ojo, porque usted está mirando para todo el agua.
0: Es que al día parpadea no sé cuántas miles de veces los ojos. Sí,
1: creo.
0: Cuando dejó las 150 toneladas de potasio.
1: No,
3: yo he visto a veces que Marín no se queda sin parpadear.
0: Sí,
3: cuando vamos por ahí por el centro.
4: Sobre todo cuando digo a tu compañero.
1: Bien específico.
3: No parpadear.
1: Bueno, ¿sabías que la luna se aleja lentamente de la Tierra a una velocidad de aproximadamente 3.8 centímetros por año?
0: ¿Sí?
1: Sí.
0: ¿La luna se aleja de la Luna o se aleja de la Tierra? Sí, cualquiera de las dos.
1: Eso, la Luna se aleja de la Tierra. ¿Y este fenómeno por qué ocurre?
0: Allá la Luna dice, la Tierra se aleja de la Luna.
3: Sí.
1: De pronto pueden decir que se aleja de la Luna. Pues resulta que este fenómeno ocurre porque las mareas oceánicas, o sea, es decir, la gravedad de la Luna, atrae los océanos de la Tierra. La rotación terrestre, es decir, que la Tierra gira más rápido de lo que la Luna orbita. Y la transferencia de energía, el abultamiento del agua, se adelanta al satélite y lo empuja con su gravedad, transfiriendo la energía y elevando su
0: órbita. Pero es nada, 3.8 centímetros por año.
1: Por año, sí.
0: Por eso.
3: No, es bastante.
1: Poquito, pero, es poquito, pero en un futuro, pues todavía estamos diciendo que ya, pero si lejano, podríamos tener el fenómeno que no podríamos volver a ver eclipses. Está
0: pero eclipses de luna, pero imagínate cuánto va a pasar eso.
1: Pero pues, pero puede pasar. Hay que pensar en
3: eso. Sobre todo,
4: aparte de eso, sabías que ya no quiero que seas mi
3: luna
4: porque no quiero que te alejes de yo.
0: Siguiente, por favor.
1: Siguiente. ¿Sabías que nuestro cerebro humano representa aproximadamente el 2% del peso corporal, pero consume una parte importante de la energía del organismo? Es decir, consume alrededor del 20% de la energía y el oxígeno de todo nuestro cuerpo.
4: O sea, ese ojo está no tan gordo, tiene mucho cerebro.
1: Tiene mucho cerebro. Nuestro cerebro pesa entre 1.3 y 1.5 kilogramos en la persona adulta y funciona a un ritmo muy alto, incluso cuando usted duerme o está descansando.
0: El cerebro sigue trabajando.
1: Él sigue trabajando y utiliza la glucosa como su fuente principal para generar potencia.
0: Por eso se habla del acortamiento cerebral también, que es muy importante descansar.
4: Son muy buenas para el hecho que tienen.
3: ¿De qué color las pastillas?
4: No, creo que son pastillitas, pero
1: eso es para otra cosa. Yo estoy dando la potencia del cerebro cuando hay que tener
4: una glucosa bien
1: escasa. Bueno, ¿sabías que las sabanas de la Orinoquía cambian notablemente entre épocas de lluvia y de sequía?
0: Sí.
1: Lo cual transforma el paisaje y la dinámica de la fauna. O sea, es decir, cuando estamos en épocas de lluvias, invierno llanero, las llanuras se inundan, se convierten en un gigantesco espejo de agua, el suelo se cubre con un verde intenso, florecen pastizales y los peces se dispersan por los esteros y las aves, como las corcoras y las garzas, encuentran abundancia de alimentos, mientras que los mamíferos terrestres les toca buscar bancos, que son conocidos como las más altas no inundables.
4: Aquí en la cineta
1: 1. No, pero serán de las partes altas. Época de sequía, el verano, nuestro verano llanero, el agua se evapora, la tierra se agrieta y el paisaje se torna entre un amarillo y un marrón. Además, la fauna se concentra, pues, la vida silvestre en los pocos caños o pozos que retienen agua, y ese es uno de los mejores momentos para uno avistar chigüiros, babillas y una enorme variedad de aves compitiendo con los últimos recursos hídricos de esa época.
3: Bueno, ahí está esta oportunidad para que ustedes vayan también a estos safaris que se organizan en los diferentes lugares de nuestro departamento del Meta, y también hay expediciones que se hacen sobre todo a la llanura también.
0: Es correcto.
3: En 4x4 y
0: el Valle Orinoco,
3: que es un gran evento también que se hace y se puede avistar este tipo de animales. Y por supuesto, aquí nomás en la casilla también hay una laguna que se tiñe de rosado cuando
0: una, no, no, había una polémica.
3: Había como unas flores que dejaron.
0: Sí, la laguna rosada. Lo que pasa es que había una polémica porque creo que alguien le metió mano a esa laguna.
3: Ahí.
0: Sí, y hubo una polémica gravísima con esa vaina. Al parecer el dueño del terreno.

0: no sé, algo así, sucedió, aconteció y no habían desaparecido. O sea, ay, no hay nadie más.
1: Claro,
2: planeta.
1: En el parque, en el parque, en el parque de los Ocaros, usted puede ver toda nuestra fauna allí concentrada, muy bonito, para que vaya. Y también la invitación es para que ahorremos agua, porque recuerden que ya viene la época de verano, época de sequía, el fenómeno del Niño. Entonces, la invitación es para que ahorremos nuestro recurso hídrico.
3: Que gracias a Dios nosotros hemos estado bendecidos con la lluvia, pero hay zonas del país donde se han presentado incendios forestales y muy probablemente va a haber un racionamiento de electricidad. Así que es muy importante hacer un uso muy racional del recurso hídrico, no desperdiciar el agua y mucho más cuando ya se llegue de lleno el tema del fenómeno del Niño a nuestro departamento. Mira, en este momento ya está, pero en el departamento del Meta no se ha sentido con tanta fuerza, pues precisamente por la cantidad de lluvias que se han presentado. Sin embargo, hay zonas del país que hace días, bastantes días, no han llovido.
1: Depende de la época.
3: Este fenómeno del Niño se tiene previsto hasta marzo aproximadamente, así que se tiene previsto que sea bastante extenso este fenómeno del Niño, así que precisamente hay que estar en la jugada con el tema del uso racional de el
1: Niño.
2: Uy, Dios,
1: bueno. ¿Sabías que un olor puede despertar recuerdos con mucha intensidad?
2: Sí, señora, mi cuenta.
1: Porque el sistema olfático está estrechamente conectado con regiones cerebrales relacionadas con la memoria y las emociones.
3: Y ahora la supervivencia, ¿no?
1: A diferencia de la vista, sí, o el tacto, los olores no pasan por el tálamo, es decir, el filtro racional, sí, antes de procesarse, sino que van directo al bulbo olfático, sí, la amígdala y el hipocampo, que es lo que activa los recuerdos y los sentimientos de forma inmediata.
3: La conexión es directa.
1: Directa, exacto.
2: Sí, porque el otro día no me contaba si había almorzado o no había almorzado, y ese tipo, yo no lo tenía con mi
1: primo. Ah, bueno, ahí está. Sí, a esto...
3: Pasó lo mismo, pero con el baño.
1: Ay, Dios mío. A esto se le llama el fenómeno de Proust, que es decir...
0: ¿El fenómeno de qué?
1: Proust. El fenómeno de Proust. Se le llama a esta capacidad única de un aroma para evocar vivencias antiguas con gran intensidad.
0: Muy bien.
1: O sea, que cuando usted un olor, se sienta un olor y le recuerde algo, es porque ya lo vimos.
2: ¿Cómo quisiera que fuera usted mi Proust?
0: Y pasa eso con frecuencia, ¿sabes?
1: Sí,
3: claro. No, y de hecho hay muchos establecimientos que utilizan esto como estrategia, sobre todo el tema de los almacenes de ropa. En Japón también se utiliza mucho el tema de los aromas para crear recordación. Hay unas tiendas de ropa, particularmente en Colombia, que utilizan el tema de los aromas para que la gente recuerde que es ese lugar, y eso también tiene influencia en la decisión de
0: compra. Sí, recuerdo muy bien el olor a una tienda de ropa. Y cada que paso por ahí, uy, aquí está esta tienda. Pero es una tienda, la tienda que está aquí en la esquina de semáforo, la del Caballito.
3: Ah, ok, ok.
0: Y utiliza el mismo aroma
3: en todas las tiendas.
1: Sí, ahí.
0: Como
3: mamón. ¿Tienda de ropa que tiene el mismo olor?
1: ¿La de los chicles, verdad?
0: Sí, sí, sí.
3: Ah,
1: sí,
3: sí.
1: Los chicles. ¿Se siente el olor a chicles?
3: Sí.
2: Yo no, porque
3: no
2: alcanzaba para comprar los zapatos míos.
3: Sí, los
0: comidos comprados. Fai, muchas gracias. Señoras y señores, estamos en la otra. Muchas gracias, muy amable, Fai.
1: De nada, Eddie. Seguimos con la mejor programación aquí en la Cultura Llanera.
0: Gracias, muy formal.
4: Dímelo.

0: del jueves. Y entonces, va a sacar el papelito, muchachos, el papelito, porque ya vamos a jugar en Amor y Amistad. Vamos a ver qué nos toca el amigo secreto y la mensajita de la encarna.
1: Ojalá me salga Eddie, ojalá me salga Eddie, ojalá me salga Eddie. A ver, Nito, la
2: mensaje. Y no le va a salir Eddie. Cuando usted pierde la necesidad de llegar a su
3: ay. Y lo dice Fairy que está al día.
0: Lo dice Fairy que lo mismo. Ahí está nuevecita, papá.
3: Lo dice Fairy que está al día, gente. Vaya.
1: Ay, sí, no sé cómo responder, pero yo no tengo necesidad de señor Eddie.
2: Pues no parece, la verdad.
3: Ay, sí.
1: Yo ya tengo los míos viejitos achacados, pero.
3: Ay, pero es que, oye, Fairy llegó y son vigente, ve.
0: Sí, oiga, se le cambió el rostro.
3: Le cambió
0: el
3: semblante. Ah, bueno.
1: ¿Quién sabe qué se puso a hacer?
3: En las últimas 24 horas. Sí. Ay,
0: Fairy,
3: se avisa la delató.
2: No, para nada.
0: Ahí se.
3: En las últimas 24
0: horas. Esa mañana ojerosa.
2: ¿Cuál es? Siempre soy así. No, esta mañana. Que yo vivo con ojeras.
3: Ah, pero duermo bien.
2: Sí. Es que a mí me dan ojeras si duermo bien, si trasnocho, si no duermo, si me preocupo, si estoy bien.
0: 852. Don Jota Villagrán, ¿qué pasó un día como hoy? Ya sabemos qué pasó anoche.
4: ¿Qué pasó en un día como hoy que no es hoy? Hoy se celebran fechas importantes o se conmemoran fechas importantes. Una de ellas, días internacionales, por ejemplo, el Día de la Higiene Social. Es el día de hoy. Oiga, qué bueno, el Día Internacional del Taekwondo.
0: El Día del Taekwondo.
4: El Día del Taekwondo.
0: Ah, es así.
4: Día de la Independencia de Qatar y San Marino.
0: De Qatar y San Marino, vea pues.
4: Se celebran, o sea, que hoy están de
0: plata.
4: De
0: la Higiene Social. Un abrazo para todos los amigos de la Higiene Social.
4: De la Higiene Social.
0: Un abrazo.
4: Que tú no lo celebres diferente, ¿no?
0: Gracias, muy amable.
4: Por hechos históricos. Por ejemplo, en 1539, el Papa Paulo III aprueba los primeros estatutos de la Compañía de Jesús, los jesuitas.
0: Los jesuitas.
3: Uh-huh. Tremendo grupo. Tiene universidades.
0: Bárbaro. Sí, señor.
4: Bueno, en un día como hoy, pero en el año 1783, se firma en París el Tratado de Paz, el que pone fin a la guerra de independencia de Estados Unidos, y el rey Jorge III renuncia a posesiones ultramarinas británicas.
0: Ok, listo.
4: ¿Verdad? En un día como hoy, por ejemplo.
0: Era todo nuestro continente, o sea, digo, los continentes, ¿no? Eran indígenas, ¿cierto?
3: Básicamente,
0: todos nuestros.
3: Sí,
0: al menos América del Norte. Sí, América del Norte, América Central y América del Sur. Usted se va a la historia y todos eran indígenas. Sí, indígenas.
3: De hecho, que se puede decir en Estados Unidos por el desplazamiento de las comunidades indígenas allá.
0: Claro, allá los famosos piel roja, ¿no? Es una manera.
3: No, y otro montón.
0: Sí, claro, no sé lo que hay, es cultura. Es tradición, pero bravos, son unas eran feroces, o sea, caníbales y tal, y todas vueltas.
2: ¿De qué?
4: Bravos,
2: es
4: que se pitoja vuelta.
3: Okay, ¿qué otro día?
4: Bueno, hoy, un día como hoy, pero en 1992.
0: ¿Qué pasó?
4: Conferencia de desarme de la ONU adopta proyecto de convención para la eliminación de armas químicas.
0: Ah, bueno.
3: Sí, velo.
4: En Colombia, la recolación de fechas importantes para hoy, por ejemplo, nacimientos destacados. Bueno, esto no es tanto colombiano, pero sí influyó mucho en la alegría de los colombianos, ¿no? Hoy, en un día como hoy, pero en 1949, nació el exdirector técnico de fútbol de Colombia, de la Selección Colombia, quien nació en Argentina y que dirigió la Selección Colombia y que nos llevó al Mundial de 2014, uh-huh. Después de tanto tiempo, José
0: Pokémon.
4: Pekerman.
0: El profe Pokémon, hombre.
4: Oiga, ¿cuánto tiempo llevamos en el Mundial desde el 98 hasta el 2014?
0: Pues sí, eso pasó mucho tiempo.
4: Bastante tiempo.
0: Oiga, ¿y sabían que ayer les hablé de que no había energía en el sector de API?
3: Sí,
0: ayer temprano, ¿cierto?
3: Sí.
0: Pues es la hora y algunos sectores de API no tienen energía.
4: Nosotros ayer tuvimos la parte de lo que es de esos días por propios también, ¿no?
0: Sí.
4: Pero nosotros no tuvimos luz casi una hora ayer en la tarde.
2: Uh-huh. Y que ayer, pero ¿no? Yo también estaba sin energía ayer.
0: Y entonces están diciendo los señores de API, algunos, ¿no? Creo que es un sector allá abajo sobre la vereda específicamente.
4: Que van a bloquear bien.
0: Que es muy probable que de no atender la situación, pues yo también me cansaría. 24 horas de energía.
3: No,
0: o y uno el comercio. El tener el poder, tener la carne.
3: Claro.
0: Yo no hago pesar eso, pero. O sea, creo que lo peor que me dice que llaman, no contestan. Peor, o sea, eso es peor, todavía no le contesten.

0: cosas peor.
1: No, y además que en esa casa de inversión adicional en alquilar o comprar una planta eléctrica, el combustible, es para no perder los insumos. Encima que hay personas que han hecho el esfuerzo de montar su negocio y todo, pues para que se les dañen los productos, pues.
0: Sí, sí, total. Jótica.
2: Listo.
0: Ah, bueno, les damos la
2: sección. Muchas gracias. Muy amable, muy formal. Hoy, pero en el año 2012 murió en Miami Griselda Blanco, conocida como la amiga de Ahí hizo parte de Medellín.
0: Entonces, tenía que traer esta colación esa para sacar el programa.
2: Sí, yo creo que me pide más, yo doy más.

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La Voz de los Llaneros. 9 de la mañana, 10 minutos, 9, 10. ¿Qué tal, amigos de La Voz de los Llaneros? Feliz mañana para todos. Bienvenidos a esta programación especial de hoy, jueves 3 de septiembre del año 2026. Saludos cordiales para todos y cada uno de nuestros oyentes que a esta hora sintonizan o los que llegan a la sintonía. También le dan la bienvenida en esta programación especial de La Voz de los Llaneros 106.3, emisora de la Gobernación del Meta. Trabajamos con corazón para que el Meta avance. En Ciso Preciso estará con ustedes hasta las 12 del día para invitarles a participar, para que estemos conectados, para que vivamos una mañana espectacular de jueves. Un sol radiante en la ciudad de Villavicencio, un clima espectacular, un clima para estar ahí en compañía con esta programación que les tenemos en la mañana de hoy. Diciéndole bienvenido, la línea de WhatsApp está habilitada, 316-585-6367, que están haciendo donde se encuentran. Los amigos que están viajando, gracias por permitirnos ser parte de su viaje, su compañía. Igualmente, en el servicio de transporte público, el viejo John Guarnizo Hormiga. ¿En qué ruta se encuentra hoy John Guarnizo? A todos sus pasajeros que van sintonizados con La Voz de los Llaneros, gracias por estar en esta programación especial. Son las 9 de la mañana, 11 minutos, 9:11. Algo de melodías para recordar. Baladas clásicas. Aquí está Nino Bravo. Un beso y una flor. Gracias por escuchar. 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

9 de la mañana, 25 minutos, 9, 25 minutos. Está la voz de Llanero, la que yo prefiero, emisora del gobierno departamental. Trabajamos con corazón para que el Meta avance. Saludos cordial para nuestros transportadores. Me dice el viejo John Guarnizo que se encuentra haciendo la ruta 45. Esta ruta es la que se desplaza del barrio La Reliquia por San Antonio y va, bueno, va al terminal hasta el barrio San Antonio, pasando por el barrio Retiro, el centro, la séptima brigada, Kirpas, y llegando a su destino del barrio San Antonio. Saludos cordial para todos los pasajeros que se encuentran sintonizados con la voz de Llanero, la que yo prefiero. 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Son las 9:27 minutos, 9:27. Llega el señor Charrito Negro, pero te vas a arrepentir. Los Llaneros.

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1: Son las 9:40, 9:40. 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Son las 9:40. Dios mío, estoy pasando rápido el tiempo. Y bueno, aquí estamos. A las 12 del día no se les olvide que estará Oscar DJ y Lila Cuellar con Corazón Salsero en esta tarde de jueves, iniciando la tarde de jueves de 12 del día a 2. Aquí estamos con la voz de los llaneros, la que yo prefiero. Saludando a nuestros amigos en el comercio de Villavicencio, al viejo Héctor ahí en su emprendimiento, embellecimiento de autos La Grama, conectado a esta hora.

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1: Nueve de la mañana, 50 minutos, 9:50. Escuchamos a Geraldine Robles, ahí está con Mi Amor Es un Coleador. En esta mañana de jueves, con la mejor programación, invitándoles para que sigan disfrutando de La Voz de los Llaneros, la que yo prefiero. Aquí estamos en esta oportunidad, acompañándoles a los amigos del Servicio de Transporte Público en Villavicencio, los Amarillitos. Gracias por esa sintonía, gracias por esa fidelidad. 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Llega el momento de recordar.

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1: 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Saludamos a esta hora a nuestros amigos en Villanueva, Casanare. Cordial saludo para todos los oyentes. Efraín Fonseca, conectado, está laborando y disfrutando de esta programación especial que tiene La Voz de los Llaneros en este jueves. Jueves, mañana espectacular, soleada. Muy bonito el clima que reina en nuestra ciudad y gran parte del departamento del Meta. Es hora de escuchar la música que nos gusta, que esta alma llanera. Son las 10 de la mañana, 10 minutos, están escuchando
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0: Solo un corazón es lo que nos interpretan los Gigantes del Vallenato. Es jueves, mañana de jueves, son las 10:25 minutos, hora especial para disfrutar de esta programación que tenemos. La voz de los llaneros saludando a nuestros oyentes en los diferentes barrios de la ciudad de Villavicencio. Saludo cordial para los amigos que están en el barrio Galán, la Comuna 1, en Ciudad Porfía, en La Madrid, en todas sus etapas. Gracias por estar sintonizados en el barrio Camelias. Gracias por estar sintonizados ahí en el barrio Popular, El Estero. En el barrio Retiro. Gracias por sintonizar La Voz de los Llaneros, la que yo prefiero. 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Son las 10 de la mañana, 25 minutos, 10:25. Jueves con buenas melodías, Dani Marín, Amor Platónico.
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1: Son las 10 de la mañana, 47 minutos, 10:47 minutos. No se les olvide, de 12 a 2 de la tarde estará Corazón Salsero. Estará Lila Cuellar y Oscar DJ para entregarles lo mejor de la salsa en este inicio de la tarde, esta tarde espectacular de jueves, preparándonos también a recibir un nuevo fin de semana. ¿Cómo pasa el tiempo rápido, eh? Esta es La Voz de los Llaneros, emisora del gobierno departamental. Trabajamos con corazón para que el Meta avance. Saludo cordial para el viejo Héctor, para Paola, para Felipe y todo el equipo de trabajo ahí en el Centro de Embellecimiento de Autos La Grama. Sintonizados, reportan sintonía a esta hora de la mañana. Enciso el Preciso está con ustedes hasta las 12 con esta programación especial. Gracias por estar conectados. 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Son las 10 de la mañana, 48 minutos, 10:48. Les presento a Arely Senao, Flores en Vida. Están escuchando.

Bajemos la revolución. 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
2: Atención, Meta. 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

0: Son las 11 de la mañana, 6 minutos, 11-6 minutos. Está la voz de los llaneros en esta mañana de jueves. Qué muchachos, ¿no? 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
0: 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Son las 11 de la mañana, 7 minutos, 11:07. Les invito para que estén pendientes de Corazón Salsero. A propósito, aquí está Marc Anthony, valió la pena.

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1: Once de la mañana, 32 minutos, 11:32, la voz de los llaneros, la que yo prefiero, con invitación especial para todas las personas que nos escuchan a esta hora en la ciudad de Villavicencio y gran parte del departamento del Meta, donde llega nuestra señal de la voz de los llaneros. 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Pueden hacer sus postulaciones hasta el 11 de septiembre y pueden consultar sus términos y condiciones en la página www.meta.gov.co. Esto es para que reciban un paquete tecnológico y fortalecer su emprendimiento. ¿Qué recibirán? Un computador portátil, una impresora láser, licencia de IA, kit de micrófonos y Microsoft 365 por un año. Invita a la gobernación del Meta. Trabajamos con corazón para que el Meta avance. 11 de la mañana, 32 minutos, ya viene Corazón Salsero. Prepárense, Oscar DJ y Lila Cuellar. En este jueves tienen preparado algo especial para todos los amantes de la salsa. 11:34, nos acompaña Enciso el Preciso.
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1: Son las 11 de la mañana, 48 minutos, 11:48 minutos, la voz de los llaneros. 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Son las 11:49 minutos, me voy, ya viene Corazón Salsero, disfrútelo. Oscar DJ y Lila Cuellar. Aquí está Lisandro Mesa, Soledad, viene Pipe Bueno con Me Enamoré. Feliz resto de día. Gracias a todos por la sintonía.

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1: Pero muy buenas tardes, ¿cómo me les va? Bienvenidos a Corazón Salsero en la emisión correspondiente a este jueves 3 de septiembre. Les decimos buenas tardes. Llegó la hora de la salsa, sí señores. Corazón Salsero en una nueva emisión de 12 del mediodía a 2 de la tarde. Quien les acompaña, Oscar DJ, junto a Lila Cuellar, la mona Lila, la Lila Mona, que no demora ya en saludarlos y decirles a ustedes, como siempre, con su voz femenina, gracias por escucharnos. Invitación para que vayan a visitar nuestras redes sociales, La Voz de los Llaneros, en TikTok, en Instagram y en Facebook. La Voz de los Llaneros, trabajando con corazón para que el meta avance. En Corazón Salsero, la hora de la salsa llega al mediodía con, pues, buena melodía, datos interesantes, historias de las canciones y mucho más. Estamos en este jueves de TVT recordando estas melodías y baladas con trompeta que nos encantan también. Muy buenas tardes, bienvenidos a toda la audiencia, a los amigos transportadores, a las amas de casa empoderadas, a los amigos que están en sus negocios, en los fruver, en los supermercados, en las estaciones de servicio, en las carreteras del departamento. Si usted va llegando a Villavicencio, bienvenido. Está La Voz de los Llaneros, 106.3 FM, la emisora del gobierno que trabaja con corazón para que el meta avance. Buenas tardes, bienvenidos. Aquí está el señor Gustavo Rodríguez de Cali para el Mundo. Que nunca me falte, que nunca me falte. Que nunca le falte la salsa al mediodía, con Corazón Salsero.

0: Era esa mujer y lo hace Tony Vega, corazón salsero, en la voz de los llaneros.
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0: Un salsero.
1: ¿Me regalas un poquito más?
0: Claro.
1: ¿De almuerzo? Mucho gusto. Uy, gracias. Esto me empodera, personero.
0: ¿Qué más, señorita? ¿Cómo le va?
1: ¿Qué hace? Acá feliz con este aire, hombre. Está haciendo un calor afuera, pero una vaina impresionante.
0: ¿Cómo ves esos climas
1: mucho
0: de ahora?
1: Mucho calor. Pues yo, bendecido, ¿sabe?
0: ¿Sí?
1: Porque, pues, hombre, si fuera solo lluvia, qué cagada, pues, perdón, qué embarrada con... qué embarrada con los comerciantes, la gente
0: sí.
1: Normal. Sería pero, como y a la gente que también vive.
0: Pero la vida es extraña porque pues hay personas que necesitan aguaceros.
1: Sí, por eso. O sea, estamos privilegiados nosotros que tenemos agüita y sol.
0: Unas personas necesitan que llueva.
1: Y otros que haga sol. Por ejemplo, los comerciantes informales que
0: por ejemplo.
1: Pero también entendiendo que hay mucha todo el tema de los campesinos.
0: Hay unas cifras que miré en un canal de noticias, hablan de las cifras del empleo, pero del empleo informal y el también bien llamado emprendimiento. Digo yo bien llamado porque pues chévere que la gente, pues que el colombiano se la rebusque, ¿no?
1: Sí.
0: Pero sí también eso quiere decir que no hay mucho empleo. Entonces, bueno, en fin, unas cosas con otras.
1: Algo compensa algo, pero sí.
0: Exactamente.
1: Pero si hablabas del clima, hace calor afuera. Me gusta porque la gente necesita trabajar con sol, pues todo bien. Pero
0: los agricultores, sí. Algunas frutas o verduras necesitan agua.
1: Y otro sol.
0: Otro sol, sí, entonces sí. ¿Sí ves?
1: Pero por eso te digo, somos muy privilegiados. Sí, esta noche llovió.
0: Sí, sí, señora.
1: Y ahora está haciendo calorcito, entonces siempre ahora entra uno a decir también el tema, dicen las abuelitas que cuando llueve y hace sol, que también peligroso por los terremotos y los temblores y todo eso. No
0: sí,
1: sé qué tan
0: sí,
1: cierto sea.
0: Acaba de temblar en la mesa Los Santos 4.8.
1: ¿En serio?
0: Sí, mire que descargué la aplicación para mi teléfono.
1: Para los sismos
0: y me llegó la notificación hace que 5 minutos.
1: Dios
0: cinco
1: mío. 5
0: minutos.
1: Bueno, ahí está.
0: De 4 punto algo, pues acá no se sintió.
1: Pero está usted en paz con Dios, con la gente,
0: total,
1: con la vida, con la
0: total,
1: armonía, con la sociedad.
0: Total, ¿listo? Sí.
1: O sea,
0: no, te debo una gaseosa que me gastaste una vez.
1: Esa llamadita de los amigos de traiga que acá le devuelvo. Ay, mi amor.
0: Oiga,
1: así son mis amigas, ¿no?
0: Les decimos buenos días, buenas tardes. Excelente jueves de TVT. Prepárese porque Lila trae unos títulos.
1: Sí, canciones
0: unos
1: que
0: clásicos.
1: Clásicos de clásicos. Esos que recuerdan los amores primeros, con los que uno dice, yo con este me voy a casar, y tiene uno apenas 18 años. Y dice, no, yo con este me caso y con este me muero. Pura mentira. Pero son canciones que recordamos también. Y por eso estamos hoy de jueves de TVT en Corazón Salsero.

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1: Sí, señor, está escuchando La Voz de los Llaneros. Talento, talento en televisión. Esa canción fue muy polémica, ¿no? Talento, sí, en televisión, cuando... Y dio palo para... Yo me acuerdo mucho, yo estaba joven y dio palo mucho, o para sea, un fin de año. Esa salió, alcanzó a salir en Los 14 Cañonazos. ¿Te acuerdas de Los 14 Cañonazos?
2: Sí, claro, yo alcancé a ver eso. Sí. Tiempos aquellos, ¿no?
1: Y esa canción se refiere a un estilo de vida. Sí. Del espectáculo, para ya no entrar en detalles. Entonces fue muy polémica, pero era un ritmo pegajoso y, o sea, y tú hoy en día donde la pongas, la gente le dan ganas de bailar.
2: Claro, es que el cerebro de nosotros, esa mente fotográfica de nosotros, realmente es increíble, porque mira, sí, que yo suena música que no alcancé a disfrutar, o sea, decir que estaba muy joven, muy niña. Pero yo la escucho y automáticamente uno hace clic, o sea, uno, sí, automáticamente, claro, la reconoce.
1: Hoy estamos recordando esas canciones, sí, jueves de TVT Musical, esas canciones que son íconos.
2: Yo creo que la música es como los perfumes.
1: ¿Cómo?
2: Recuerdan algo. O
1: sí,
2: sea,
1: siempre.
2: Yo siento, yo a veces me encuentro siempre con una, y yo me acuerdo de mi tía, la que ya murió, ay, o tal cosa, ay, a la abuelita, ay, no, que era viejita. O sea, todos los olores nos traen a una época y la música justo tiene esa misma...
1: Yo por lo menos en esta ¿cómo?
2: Que justo la música tiene ese mismo desen, ¿cómo,
1: sí,
2: se puede decir?
1: Total.
2: Como, que uno recuerda.
1: Sí, claro, porque los sentidos te hacen recordar un olor, una foto, un sonido. Yo por lo menos tengo un recuerdo con mi madre, escuchaba, oígame, compadre, María Teresa tiene ganas de bailar, de bailar. Y esa señora se paraba y venga a ver, y me cogía a bailar una canción que le fascinaba a ella, a mi señora madre, que hoy en día la bailará en el cielo. Allá con sus ángeles, y ella le disfrutaba mucho. Entonces yo escucho esa canción y de una se me viene a la mente mi señora,
2: sí,
1: madre.
2: Es que la música nos transporta. Por eso me encantan los jueves.
1: Sí, los jueves de TVT. Jueves de TVT.
2: Esa canción que suena ahí es vieja.
1: ¿Esta? Sí, señor.
2: Desnúdate, mujer. Es una salsita.
1: Frankie Ruiz.
2: Romántica, pero es
1: movidita, chévere.
2: Pero es cuchita.
1: Ajá. La invitación a esta hora de la tarde, ya faltan 15 minutos. ¿Por qué a nosotros se nos van tan rápido estas dos horas?
2: Porque siempre que la vamos a pasar bien, y siempre que estamos en vacaciones, por ejemplo, y siempre que pasa el tiempo muy rápido.
1: Sí. La invitación es para que usted, que va ahí en el trancón, que está en la casa, que quiere hacer algo diferente, quiere llevarle algo de comer diferente a su esposa, a sus hijos, o quiere ir a almorzar más tarde, Astropollo. Vaya Astropollo.
2: Tercer piso, centro, sí, comercial Unicentro, ahí los esperan.
1: Ahí
2: sus
1: está.
2: Propietarios se llaman, ¿cómo?
1: Don Fabián y la señora Miriam.
2: Voy a decirles Fabi y Miriam.
1: Con
2: confianza. A ellos de verdad les enviamos un fuerte abrazo, y sí, es un buen lugar para uno poder... ir a almorzar con la familia, ir a cenar algo, ir a picar, porque uno también puede comer,
1: sí,
2: a las 4,
1: claro,
2: 2 de la tarde, 3, no
1: unas
2: sé.
1: Unas salitas, barbecue.
2: Rico, allá. Uf. 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Bienvenidos allá siempre.
1: Oiga, dice, buenas tardes, ¿sabían que esa canción se la dedicaron a una presentadora de televisión, Willy Colón, en vivo, y la hizo pensando en ella? Feliz tarde, por acá nos dicen. Vea, pues.
2: Venga, ¿en serio? Vea, no sé cuál. Cuenta, pues, el chisme completo.
1: Pues talento en televisión.
2: ¿Pero qué? ¿A qué?
1: No, contó ahí, nos dejó a medias la señora Mónica. Mónica.
2: Mónica, cuéntanos todo.
1: Mónica.
2: Mónica,
1: no,
2: cuenta el chismes.
1: Vamos a hablarles de Desnúdate, Mujer, ahorita, que más adelante les acabe la canción, y la que sigue también. Pues a contarles un poquito también de la historia de las canciones, ¿no?
2: Sí,
1: Ana Caona.
2: Como una mini reseña de lo que son las canciones, los títulos que sonarán.
1: Mira,
2: hoy,
1: por lo menos cada canción tiene su historia. Desnúdate, Mujer, con Frankie Ruiz, hoy en jueves de TVT, en esto que se llama
2: Corazón Salsero.

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1: Sí, señores, estamos en Corazón, Corazón, Corazón Salsero. Mira, por ahí nos contestó nuestro oyente y habla sobre la canción Talento en Televisión. Dijo, esa canción fue hecha y dedicada a una presentadora de TV, Willy Colón, en vivo la hizo pensando en ella. Feliz tarde. Entonces nosotros le preguntamos, ¿no? Dijo, la persona a la cual fue dedicada esta canción es Amalia González, vedete y modelo. ¿Sí?
2: Ok, no sabía eso.
1: Ahí les dejo el dato, escribe la señora.
2: No, lo máximo, gracias.
1: Por acá tenemos otro oyente, Lila, y ya vamos con la explicación de la historia de Anacaona. Y tú tienes otra, la canción que sonamos también.
2: Sí, de la que me han dedicado, Desnúdate, mujer.
1: Bueno, vamos con el oyente.
2: Por favor.
3: Sí, amiguitos de la Voz de los Llaneros, con el viejo pescado acá de Washington, Estados Unidos.
1: Sí, señor.
3: De la princesa Lili Cuellar.
2: Hola, mi vida, ¿cómo estás?
3: Una canción para recordar de Jacinto Camacho, Verdades. Verdades. Eso es un tema muy hermoso. Dale, muchachos, bendiciones, Dios los bendiga.
1: Verdades de Jacinto Camacho. Listo, mi hermano, desde los EEUU.
2: Ahí estamos lejos, pero estamos cerca.
1: Sí, sí,
2: o sea, somos, no estamos locos, Lucas, pero no estamos cerca, porque estamos a través de la web llegando a la gente de nosotros que está lejos, afuera del país, pero que también disfrutan de este, se sienten cerquita de la tierra con este gran programa de 12 a 2 de la tarde, de lunes a viernes, en La Voz de los Llaneros.
1: Jueves de TVT, ¿sí? Nos vas a contar la historia.
2: Desnúdate, mujer.
1: De Desnúdate, mujer.
2: Ah, sí, bueno, pues nos vamos a mediados de los 80. Con una de las voces más recordadas de la salsa romántica, y se llama Frankie Ruiz. Sí, señor. En el año 1985 presentó Desnúdate, mujer, una canción cargada de sensualidad y de mucho sentimiento, incluida en su álbum solista, pero no solo. Una interpretación que convirtió a Frankie en una de las figuras sociales de salsa romántica, de los más conocidos, y que todavía hoy hace parte de la memoria salsera. Por eso hoy suena acá. Esa canción es exactamente del año 1985. Oiga, vieja.
1: Sí,
2: o
1: bastante.
2: Sea, yo estoy cucha, tengo 38 de 86. Me preocupa.
1: Dios mío.
2: Compositor Rodríguez, género salsa romántica. Y por supuesto, el artista es Frankie Ruiz. Título de la canción para que cuando quieran pedirla, Desnúdate, mujer.
1: Mire, y esa Desnúdate, mujer, ¿no? Sí. La historia, la reseña, la historia detrás de las canciones, sí. Todos los jueves. De TVT, la historia detrás de las canciones, me gusta eso. Ponle cuidado, Anacaona, que sonó de Cheo Feliciano.
2: Sí, buena.
1: Esta bella. Es uno de los himnos más grandes de la salsa. Pero su historia tiene casi un realismo mágico. La interpretación, pues, es de José Cheo Feliciano.
2: Ajá.
1: Un álbum de 1971. La letra famosa Anacaona, india de raza cautiva, Anacaona de la región primitiva, dice una parte de la canción. Significado del nombre Anacaona en lengua taina significa flor de oro.
2: ¿Flor de oro?
1: ¿Ah? ¿Cómo
2: linda,
1: la ve?
2: Lindo significado ese nombre.
1: Sí, y fue el mayor éxito del álbum de Cheo, escrito por Tite Curé Alonso y catalogado como uno de los temas más importantes de la salsa. Y aquí viene la mejor parte. Fue creada para que Cheo saliera de la crisis en las drogas.
2: Upa.
1: Y se las crearon. Este señor se la crea y le dice, mire, voy a componer esta canción para que la lance. De hecho, la canción tiene una particularidad y no tiene trompetas. Solo tiene los instrumentos que usted escucha ahí de fondo. Y con esta canción renace de las cenizas Cheo.
2: Ok,
1: y se vuelve.
2: Como a regenerar.
1: Sí, y dice.
2: Como a renacer.
1: Pero mira que es este amigo el que compone la canción y le dice: grábate esto, vamos a empezar de nuevo, pero ya con tú en otro nivel.
2: Oiga,
1: dejando las drogas y demás.
2: Está bueno.
1: ¿Cómo
2: chévere,
1: la ves?
2: Historia detrás de la música, de la
1: y
2: salsa.
1: Y eso te estoy resumiendo porque me la leí toda.
2: Sí,
1: es bastante
2: para comprar maíz pira, comer palomitas de maíz.
1: Esta canción, su debut triunfal fue la noche del 26 de agosto de 1971 en el club Chetat de Nueva York.
2: Chetat.
1: Con la Fania All Star, cantando precisamente Anacaona, Areito de Anacaona, ante una multitud acalorada.
2: Bueno,
1: ¿cómo la ves?
2: Historias detrás de la música. ¿Ah?
1: La historia detrás de las canciones.
2: Me dejó usted pensando con el significado del nombre,
1: sí.
2: De la protagonista de la canción. Y pille que busqué.
1: Y él la compone un día para otro, ¿no? Imagínate. Sin saber qué significaba eso.
2: Muy teso. Sí. Vea, acá me encontré el significado de Óscar.
1: Sí.
2: Óscar es un hombre, o nombre de origen germánico. Sí. Se suele interpretar como amigo de los ciervos o amigo de los venados. Tiene, uy, o se asocia también simbólicamente con una persona fuerte,
1: sí,
2: valiente, protectora y leal. Me gusta. Le voy a apuntar que si usted es muy leal,
1: gracias,
2: es muy protector también. Lo de valiente, pues no sé. Y fuerte, pues tampoco, no sé hasta allá. Sé que sí es leal y protector, hasta ahí lo conozco yo. Y dice que lila tiene varias raíces y significados. En español se relaciona directamente con la flor de la lila.
1: Sí.
2: Se llama así, símbolo de belleza, delicadeza, uh-huh, amor y sensibilidad. Con que, vea, le repito.
1: Amor y sensibilidad.
2: Belleza, ¿belleza?
1: No, amor y sensibilidad.
2: ¿Belleza no? Usted era inmunda. Gracias. Usted no es fuerte. ¿Y qué? Delicadeza,
1: ay, Dios,
2: amor y sensibilidad. Sí. También se vincula con el color lila, asociado a espiritualidad, creatividad,
1: sí,
2: intuición y transformación. Oiga, me gusta.
1: Oiga, vea pues.
2: Aquí, aprendiendo con lila.
1: La historia detrás de las canciones en este jueves de TVT. Ya venimos con la historia de Caradura.
2: Me encanta recordar y me encanta Caradura.
1: Sí.
2: Y me gusta la salsa. Dame salsa.

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0: Corazón Salsero, 1:00 p.m. sí, con 24 minutos.
1: Me gusta esa canción. Es excepcional. Es un clásico de la salsa romántica, lleno de pasión. Total. Lleno de nostalgia, lleno de ritmo. Willy Colón con la convirtió en una canción muy inolvidable para todos. Esta canción fue lanzada en el año 1993.
0: Uy, ya.
1: 86, 87, 88, 89, 90, 99. Tenía yo 6 años. Oh. ¿Puede creerlo? Se convirtió en una de las interpretaciones más recordadas de Willy Colón. A mí me encanta. Además que resaltarle que esta canción, por ejemplo... O para que usted conozca, ¿usted le gusta bailar Edilio?
0: Sí, me encanta esa canción.
1: Buena, ¿sí o no? Esta cancioncita la recordamos hoy también a través de este jueves de TVT, año 93, lanzada por Sony Tropical en el año 93 dentro del álbum Hecho en Puerto Rico.
0: En Puerto Rico.
1: Y la composición aparece acreditada a Titi Amadeo. No sé quién es ese man.
0: Un compositor.
1: Pero es el compositor.
0: Sí, claro.
1: Ah, bueno, no sé, yo pensé que la...
0: Chévere.
1: Pero la cantó Willy Colón para esa época, hace muchos años. Pero todavía la ponemos y bailamos, ¿sí o no?
0: Total. Yo le tengo la reseña histórica, la historia detrás de las canciones, los jueves de TVT Retro Musical, TVT de Salsa. Oigan esto, ya sonó, ¿no? Verdades de Hansel Camacho, himno de la salsa, sonando después de 30 años en cada fiesta. El título de la canción es Verdades, su compositor Hansel Camacho Santos, el del álbum Verdades de 1992, señorita. Yo Opa. Tenía 10 años, yo tenía 10 años.
1: Yo tenía
0: 8
1: años, tú tenías 10 años,
0: sí.
1: ¿Tú qué edad tienes actualmente?
0: No, yo ya, hasta ahí, póngale, no. Le sigo contando.
1: Uy,
0: fue
1: grabada,
0: ¿qué?
1: ¿Te da pena decir la...?
0: No, para nada. El sello fue FM Discos.
1: ¿Sí?
0: En 1992, género salsa romántica. Mira, lo que dice esta canción, dice, fue una canción que trascendió la salsa. La inspiración fue expresar que la única forma correcta de vivir es tener verdad en lo que se dice y lo que se hace.
1: Verdad en lo que se dice y en lo que se hace. Por ejemplo, tú hablas siempre con la verdad.
0: Así lograremos,
1: ¿tú
0: sí?
1: ¿Tú mientes a veces?
0: No.
1: A lo bien.
0: No.
1: ¿En qué mientes tú?
0: No, nada. La verdad, no.
1: Yo tengo una ley,
0: mira,
1: de vida,
0: yo tengo,
1: ¿no?
0: Yo tengo un defecto, que soy muy directo y lo que no me gusta,
1: sí,
0: lo digo.
1: Sí, pero la gente a veces
0: miente.
1: No sé
0: si es por mi signo, por mi nombre, por mi edad o por... Pero yo tengo a veces... le incomoda a personas que yo sea tan directo y diga lo que pienso.
1: Pero en el caso mío...
0: Pero con respeto, ¿no?
1: Yo tengo una ley de vida y mi ley de vida sí es cero mentiras. O sea, yo creo que llevo varios años practicando esa ley, sí, de vida, porque sí he mentido en mi época joven.
0: Sí, claro, todos
1: hemos
0: mentido. He dicho
1: muchas mentiras,
0: claro,
1: obvio.
0: Pero ya llega un momento en que uno ya dice...
1: Pues yo no sé, ¿por qué llego tarde, Lila? Porque me cogió el sueño,
0: sí,
1: jefe, o sea...
0: Ya.
1: La verdad, me quedé dormida porque tomé anoche. Ah,
0: sí,
1: o
0: sí,
1: sea,
0: sí.
1: O sea, es que el trancón, es que me levanté pinchada, no.
0: Lo que llaman tramador.
1: ¿Cómo se dice? Así muy paisita y
0: sí.
1: No. Enredadora, no.
0: Y es que mira.
1: Digo la verdad.
0: Sí, mira lo que dice. No es solo una canción de amor, es una reflexión filosófica. La letra pregunta, ¿de qué sirve una lágrima si no es sincera? ¿De qué sirve una carta que simplemente llega? ¿De qué sirve un instante de amor si... verdades no contiene? Y su coro es su tesis: solo con verdades se quiere de veras. Verdades de Hansel Camacho, que sonó hoy aquí en los jueves de TVT Musical. Y Idilio también, ya Lila contó la historia de Idilio. Mientras tanto, los quiero invitar a que vayan a almorzar a Astropollo.
1: Ay, yo quiero.
0: Tercer piso del centro comercial. ¿Otra vez yo?
1: ¿Otra vez yo? Ay.
0: De Amigo Secreto la va a invitar allá.
1: Uy, sí.
0: A comer a Astropollo.
1: Sí, señor.
0: Pero, pues seguimos con música, seguimos con buenas melodías. Aquí llega un señor que hace una canción que se llama Tendría que llorar por ti.
1: Y no tengo ni una... Uy, yo no tengo lágrimas por
0: Moncho
1: amor.
0: Santana.
1: Uy, yo sí no tengo una lágrima
0: Tendría
1: por amor.
0: Que yo... Pero si voy y le meto un machucón en el...
1: No, lo prendo. A golpes. Pero lágrimas por amor.
0: Si se pega con el borde de la base cama, se pega en el dedito,
1: sí,
0: chiquitico.
1: Sí, sí. Sí. Hay un avienta madracito,
0: ¿sí?,
1: colombiano, y aparte de eso, pues lloro.
0: Sí.
1: Sí, ahí sí. Pero lágrimas por amor, uy, no, yo sí veo a la gente llorar por amor y me agarra un estrés.
0: Pero mami, eso toca.
1: No sé, no, pero tiene que ser porque hubo un amor y no, pero no que sea costumbre que cada que me enamoro lloro por un tipo. No, okay, no, jamás.
0: Aquí llega
1: jamás.
0: Moncho Santana, Tendría que llorar por ti.
1: Por ejemplo, Tendría que llorar por ti, no tengo ni una lágrima.

0: Yo me llamo Charliza.
1: Yo me llamo.
0: Esta versión es de Charliza. No,
1: esa canción es altísima.
0: Sí.
1: Uy, esa canción es muy alta. O sea, un tipo que se arriesga a cantar eso en un karaoke.
0: Sí. Oigan esto.
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0: Sí.
1: Mi corazón.
0: ¿Cuál es que hace?

0: Juanito, déjame a mí.
1: ¿Ah? Óigalo.
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1: Óigalo. Eres queso para el ratón. A mí me encanta la voz de Charly Sa, no sea usted.
0: No, pero... severa, no, mi amor, es que esa música, es que esa salsa, es salsa brava, salsa bestial que llaman.
1: Y la versión de él, esta es Sin Sentimientos del grupo Niche, ¿no? La original.
0: Sí, muy buena. Esas voces son, o sea, lo que yo siempre voy a pelear, y además que yo no debería ni opinar de artistas, pero es que no vuelven artistas como ese. No vuelven.
1: Complicado.
0: O sea, yo no conozco un artista nuevo.
1: Pues le meten
0: nuevo.
1: El autotune, los efectos. Bueno, en el caso de la salsa,
0: es
1: sí.
0: Es que esos manes cantaban... Esa canción, por ejemplo, no tiene arreglos así como los de hoy día.
1: Sí, no.
0: O sea, ese man grabó esa canción y la canción...
1: Oiga.

0: No, no, no, no, no, no. Ese es un himno, ¿no? Sin sentimientos. Uy, del grupo Nietzsche.
1: O sea, usted me prendió, hizo la botella de guardia.
0: Además,
1: no mentiras.
0: Se dice, escuché, dicen por ahí.
1: Dicen por ahí.
0: Me consta que el grupo Nietzsche va a venir a un municipio.
1: Ojalá, se diera.
0: Del departamento del Meta, dentro de muy poco. Mire, no se pierdan donde sea, no importa el municipio, donde sea, el festival que sea, pero no se pierdan ese grupo Nietzsche porque es una cosa loca.
1: No, yo no he estado. Yo no me acuerdo, o sea que sí, me acuerdo. Sí. No,
0: pero si tienen la oportunidad de ir, Lila, créame que desde arranca,
1: o sea, eso sí quiero pedir permiso.
0: El intro en la
1: público,
0: pantalla hasta que acabe. Uf.
1: Si llegase a pasar eso y me tocase pedir permiso acá, espero me permitan, ¿no? Entonces,
0: sí,
1: o sea, yo me incapacito. Y que me van luego en redes sociales, voy a brinconeando. No, pero es que hay que ir. Si se llegara a dar, ¿no? Si se llegara a dar.
0: Sí.
1: Pero sí, ahí vamos repartiéndoles muy buena salsa, entregándoles buena música a esta hora. Ustedes saben que es jueves de TVT y esperamos que han quedado muy bien despachaditos de ese almuerzo y de este manjar.
0: Mire, voy a
1: de
0: saludar,
1: buena salsa.
0: Voy a saludar a estos señores. Póngale cuidado, escuche, escuche.
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0: Uy, no. Mucho viaje, mucho viaje.
1: Uno con ganas de convertirse.

0: Se llaman Son de Cali. Dicen que son ex vocalistas de Niche y Guayacán, ¿no?
1: Ustedes dirán, pero esa música, ¿qué o qué o cómo se come, mi amor? Es jueves de TVT y estamos en Corazón Salsero, 1 de la tarde, 46 minutos.
0: 46 minutos, por acá hay un oyente, los oyentes que se reportan a esta hora de la tarde con Corazón Salsero, hoy jueves de TVT. Jueves de TVT Salsero, escuchando y contando las historias detrás de las canciones. Hola, buenas tardes.
2: Muy buenas tardes. Aquí un hermoso saludo para ustedes dos.
1: Gracias.
2: Lila, qué gusto oírla.
0: Gracias.
2: Don Oscar.
0: Gracias.
2: Qué buen programa, ¿no?
1: ¿En serio? ¿Te gusta?
2: Bendiciones, aquí desde Besos. Villanueva, Casanare.
1: ¿Qué y... dijo él? Qué buen programa y desde Villanueva, Casanare, qué grandes oyentes. Cómo me encanta escucharlo a él. O sea, si él se deleita con nosotros acá y con buena música, nosotros con él también.
0: Con esos audios a uno se le quita la pereza,
1: el hambre, la tristeza. O sea, amor, te amo.
0: No, felices. A mí me hacen muy felices.
1: Yo amo a los oyentes. ¿Usted sabe que uno no debe querer? Usted siempre dice a veces, ay, te quiero mucho. No. Te amo. Si sientes algún sentimiento fuerte. ¿Por qué? Uno quiere todo. Uno quiere ir al parque. Uno quiere momomón. Uno quiere cualquier cosa.
0: Por eso nosotros hacemos lo que amamos.
1: Yo les digo, los amo.
0: Hacemos lo que amamos y amamos lo que hacemos.
1: Sí, hacemos caso.
0: ¿Cómo voy ahí?
1: Vamos con salsa.

0: con este temota, bueno, con el que sigue, mejor dicho, póngale cuidado. Párele bolas.
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2: Ay, taran, pam, pam. Fin de semana, ¿no? Ya. Uy, casi.
0: Me diga más. Le voy a leer otro mensaje,
2: bueno,
0: para
2: pues.
0: Que se vaya motivado.
2: Hágale pues.
0: Dice, mil gracias, ustedes son una emisora diferente, bendiciones. Y leyendo.
2: Ah, qué lindo.
0: Sin comerciales, la pasa sabroso.
2: Sin nada malo.
0: Con solo éxitos. Lila y...
2: Taran, tan,
0: tan. Oscar Dilla y Lila Cuellar, al mediodía de 12 a 2.
2: El dúo dinámico.
0: Para alegrarles la hora del almuerzo con buena salsa.
2: Sí, les ponemos esa fresita, ese
0: la cereza del pastel.
2: La cerecita del postre, el pastel de mediodía.
0: Bueno, Mona, Dios me la bendiga que te acabe de tener un jueves espectacular.
2: Costeño, me dicen, bueno, yo costeño.
0: Ajá.
2: Mi vida, un fin de semana muy productivo, pues es que sí. Mañana es viernes, igual sí. Mañana nos encontramos acá. Que pase bonito resto del día.
0: Gracias.
2: Que si tiene pues planes ahorita se le puedan cumplir a esta hora de la tarde.
0: Seguir con mi dieta feliz rígida.
2: Pobrecito, feliz almuerzo de verdura y agua. Y nos escuchamos mañana a las 12 del mediodía. Gracias a ustedes por escucharnos, por estar conectados a través de este dial que los lleva a un viaje de salsa. 106.3 FM, que es la que yo prefiero, la voz de los llaneros. Los queremos un montón y les deseamos un resto de día fantástico y lleno de buena música. Saluditos a abrazos y muchos besos, los queremos.
0: Nos escuchamos mañana en esto que se llama
2: Corazón Salsero. Chao.

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4: Atención.
2: Atención, Meta. Del 4 al 6 de septiembre, Villavicencio será escenario de la segunda Feria Agroforestal y de Negocios Verdes, una vitrina para 36 emprendimientos que promueven la producción sostenible y el desarrollo económico del territorio. La feria se realizará en la Cámara de Comercio de Villavicencio y el Centro Comercial Primavera Urbana, con exposición de productos, espacios académicos y oportunidades comerciales. Ven y descubre cómo cuidar el territorio también. Tienes una oportunidad para aprender y generar nuevos negocios. 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

0: Cantinero, cantinero, buena canción, que hace el maestro Alfredito Gutiérrez, como es el hombre. Parce Contrero, buena canción, entre esa canción arranco mi turno, diciéndoles acá a ustedes una feliz tarde, que la compartan, que disfrutemos juntos, lo mejor de ese gran jueves que nos regala papito Dios, ese abrazo especial para cada uno de los oyentes, la gente que nos escuchan en todo el territorio llanero, en esa media Colombia, saludando a la gente de Casilla, la gente de Guamal, la gente que nos escucha en el Ariari, los amigos de Puerto López, la gente de Puerto Gaitán, también para los amigos que nos escuchan en Villanueva, Casanare, Cabullaro y muchos municipios que hacen parte, pues, donde llega la señal de los 106.3 de tu FM. Acá estamos acompañándoles, llevándoles buena música, la mejor melodía a través de los 106.3, la que yo prefiero, la voz de los llaneros, la emisora del gobierno departamental, el gobierno que lidera nuestra gobernadora, la doctora Rafaela Cortés Zambrano. Trabajamos con corazón para que el Meta avance. ¿Listo? Quiero saludar a la gente que nos escuchan también a través del Real Audio, los que se conectan desde cualquier parte del mundo. Acá los estamos acompañando. Reiterándoles, pues, que a través de nuestro WhatsApp pueden también acompañarnos, compartir con nosotros lo mejor de ese gran día. Como siempre, dándole gracias a Dios por esta gran tarde que nos regala. Sol espectacular que cae sobre la capital del departamento del Meta. Quiero saludar a todos los oyentes que ya comienzan a reportar sintonía a través de nuestro WhatsApp. Voy a whatsappear un ratico con ustedes, ya en algunos instantes, la invitación para que ustedes comiencen a escribirnos, para que reporten sintonía a través del 316-585-6367. 316-585-6367. Voy con más canciones, con más música y a mejor estilo de zona roja. Llega por acá esos clásicos. ¿Se acuerdan de eso? Pareces una nena y suena con el favor de la tarde de ese jueves. No la cambies.
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0: una mujer que sea muy especial, al mejor estilo de Latin Dreams. Hoy estamos en Jueves de TVT, ¿cierto? Jueves de TVT. Oh, no. Buena canción, Quiero una chica. Este es un clásico que escuchábamos hace muchos años, ¿no? Aproximadamente, yo le calculo unos 20 años, yo creo. Escuchamos a estos dos pelados de Samarios con esa muy buena canción. Latin Dreams, sonando esa hora de la tarde con la que yo prefiero, la voz de los llaneros. Bueno, ya son en Colombia las 2 de la tarde, 20 minutos, 2, 20 minutos. Aquí estamos compartiendo, disfrutando lo mejor de la gente de esa gran tarde. Ese abrazo especial para cada uno de ustedes, la gente que nos escucha, la gente que reporta sintonía. Ya saben que ahí está habilitado nuestro WhatsApp para que ustedes pidan sus canciones favoritas a través del número 316-585-6367. Nos dicen por acá, hola, muy buenas tardes. ¿Qué más dicen por acá? Hola, muy buenas tardes. La voz de los llaneros, por favor, regálenme un temita. Agüita de coco, desde la vereda La Llanerita, gracias. Listo, un abrazo muy especial para esta familia que nos envían por acá ese mensaje. Ya la vamos a colocar en algunos instantes. ¿Quién más está por acá? Se encuentra Doña Fanny, que también reporta full sintonía con nosotros, que disfruta el ajite, pues, de la voz de los llaneros. Para ellos, un abrazo también, lleno de bendiciones. ¿Quién más se encuentra por acá? Vamos a ver rápidamente. ¿Quién más está por acá? ¿Quién más? Doña Fanny. ¿Qué dice por acá, doña Fanny? Vamos a ver qué nos dice por acá, doña Fanny. Fiel oyente de la emisora.
1: Hola, Jadito Morzote, aquí escuchando tus compañeros. Arranca contigo, Jadito. Él es un hombre de la emisora. Dios me lo bendiga, papazote. Que pase buen, que Dios me lo bendiga y que tenga un buen día ahí en la emisora.
0: Ay, gracias, doña
1: gracias
0: Fanny.
1: Gracias a sus compañeros.
0: Gracias, amén, amén. Muchas bendiciones, doña Fanny. Listo. Ya saben, 316-585-6367, acompañándoles. 2 de la tarde, 21 minutos. Quiero contarles también, escuchen eso, porque el Meta tiene mucho por mostrar y esta vez el protagonista es lo que nace, se transforma y se construye desde nuestro departamento del Meta. Llega la segunda feria agroforestal y de negocios verdes del Meta, un encuentro, escuchen bien, para conocer emprendimientos, productos sostenibles y propuestas que demuestran que cuidar nuestros recursos naturales también pueden abrir nuevas oportunidades. Así que la invitación es para que se agenden y sean parte de esta experiencia. No se la pueden perder. Segunda feria agroforestal y de negocios verdes del Meta, que se estará realizando el 4, el 5 y el 6 de septiembre. Eso quiere decir que viernes, sábado y domingo se estará realizando en la Cámara de Comercio de Villavicencio y también en el Centro Comercial Primavera Urbana. Expo académico, negocios verdes y experiencias que conectan los sentidos. ¿Listo, mi gente? Un abrazo muy especial. También, bueno, voy de canciones y ya venimos. Vengo a hacerles una invitación bien chévere, bien bacana. Los quiero antojar. Y los voy a antojar. Créanme que sí. Listo. Llega para acá más canciones, más música. Chicos Cervantes presente. Eso se llama Quiéreme, Quiéreme. Con el sabor de la voz de los llaneros. 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

Clásico a esa hora con la Sonora Dinamita. Carmen, que se me perdió la cadenita. 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Un sabor de otra galaxia. 2:00 p.m, 36 minutos. Voy con más canciones, con más música y al mejor estilo de banda regional mexicana. Llegan los señores, Calibre 50. Esto se llama Mitad, Mitad. Suena en esa gran tarde.

0: champeteando un ratico bien sabroso, bien chévere. Al mejor estilo de Kevin Flores, la invito a bailar. Toda la tarde, 47 minutos, sigue corriendo el tiempo, sigue corriendo el gordito. Y nosotros seguimos llevándoles muy buena música, toda la información correspondiente en esa gran tarde, en ese gran jueves. Mi gente, familia, que estamos a través de la voz de los llaneros, la que yo prefiero. Bueno, les cuento rápidamente, porque es que los jóvenes en todo el departamento del Meta tienen la opción de escoger, de mirar, de proponer qué quieren estudiar. El Meta educa y emplea. Llega a todo el departamento del Meta esa gran feria universitaria. Sin importar la distancia, hoy nuestros jóvenes tienen la oportunidad de conocer de primera mano toda la oferta académica para tomar la mejor decisión sobre su futuro profesional. Desde el gobierno departamental que lidera nuestra gobernadora, la doctora Rafaela Cortés de Zambrano, continuamos con nuestras ferias universitarias y esta vez el turno fue para San Martín de los Llanos, cumpliendo así con la tercera parada de esa gran ruta por el departamento del Meta. El fondo te cuenta, ya saben, trabajamos con corazón para que el Meta avance. Y eso, mi gente, un abrazo especial para todos los muchachos. También recordarles que ahí se está realizando los Intercolegiados 2026. Grandes jornadas llenas de alegría, talento y emoción, donde nuestros deportistas escolares fueron los grandes protagonistas. El deporte, ya saben, construye futuro, y eso es lo importante. Un abrazo muy especial para todos los muchachos, para toda la gente que disfrutan a esa hora lo mejor de la gran tarde con la voz de los llaneros, la que yo prefiero. 2:50 minutos en esta tarde especial. Vamos a ver qué nos dicen por acá la gente, los oyentes que reportan sintonía en esta gran tarde. ¿Qué nos dicen por acá?
1: Buenas tardes, caballero. Bendiciones, por favor, colocar el tema de Proyecto 1 al otro lado del mar. Gracias, un merengazo ahí para pasar esta tarde sabrosa.
0: ¡Listo! Listo, mi gente, vamos a colocarles entonces al otro lado del mar para que disfruten con nosotros. Voy con más canciones antes de irme con más mensajes. Quiero que escuchen eso porque esa canción me la pidieron hace un ratico y llega por acá. Al mejor ambiente, al mejor sabor en ese jueves. Recordando a esos muchachos, Los Fantasmas del Caribe. Buena canción, Agüita de Coco. Para calmar esa sed. Escuchando la mejor. La voz de los llaneros.
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0: buena canción que suena a esa hora de la tarde, Nelson Enrique. Se llama Zaguate Cumbia, el sabor. Ya se puede decir que estamos a vísperas de que lleguen esas fiestas especiales, las fiestas de fin de año, y ya nos estamos preparando nosotros. Ya nos estamos preparando para compartir con ustedes el finalizar de este año 2026 con la mejor alegría, con sorpresas y mucho más. La invitación para que ustedes a través de nuestro WhatsApp reporten en sintonía y compartan con nosotros lo mejor de ese gran día, de ese jueves. Acá estamos compartiendo, disfrutando buenas canciones, buenos éxitos. 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Aquí estamos, mi gente. El abrazo especial para cada uno de ustedes. Voy con más en canciones. 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Voy con más canciones, con más música. Al mejor estilo llega por acá. De los besos que te di, banda regional mexicana, con Cristian Nodal, 3-9 en esa gran tarde.
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0: 3 de la tarde, 26 minutos. Estamos compartiendo, disfrutando lo mejor de esa gran tarde especial con los mejores éxitos, las mejores canciones. La invitación para que ustedes sigan enviando sus notas de voz a través de nuestro WhatsApp, a través del 316-585-6367. Ya saben que a las 5 en punto estaremos diciéndoles buenas tardes, Llanura. Ese abrazo del Matapalo. Llega por acá Rubén Vanegas, el criollito, Sola Machaca. Buenas canciones que suenan a través de La Voz de los Llaneros, la que yo prefiero.
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Solo éxitos en esta gran tarde. Acá estamos compartiendo lo mejor de este jueves. Ese abrazo especial para toda la gente que está conectada con nosotros, que nos acompañan en ese 13 de septiembre. Sigue corriendo el tiempo. Nosotros seguimos acompañándoles, llevándoles buena música y buena información también. Ese abrazo especial para toda la gente que está conectada. 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Y esa vez el protagonista es lo que nace, se transforma y se construye desde nuestro departamento del Meta. Así que no se lo pueden perder, la invitación para que nos acompañen, para que disfrutemos juntos de esa feria agroforestal y de negocios verdes del Meta, un encuentro para conocer emprendimientos, productos sostenibles y propuestas que demuestran que cuidar nuestros recursos naturales también pueden abrir nuevas oportunidades. Así que no se lo pueden perder, Lizón. 3:45 minutos, acá estamos llevándoles buena música. 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Voy con más canciones, voy con más música. Y a mejor estilo llega por acá. Esas buenas canciones, buenos éxitos. 3:46. La

0: amante de
1: 1357 lo hace Lady Lara. Si un día te vas, buena canción que suena a través de La Voz de los Llaneros.
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0: cara, canta bonito. Buena canción, que suena. Voy a olvidarte. La primera canción que grabó Paulita Jara fue esa canción, Voy a olvidarte. Y suena en esa gran tarde de TVT. Jueves de TVT, 4-8 minutos, más éxitos, más canciones. Al mejor estilo de Sin Fronteras, llega lo mejor del merengue. No dejemos que muera el amor. 4-8.
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Rebelión, en buena canción que hace el señor Joe Arroyo, la leyenda. Ahí suena en esa gran tarde del jueves. Ya son en Colombia las 4:20 minutos, 4:20. Seguimos compartiendo, disfrutando lo mejor de ese gran día. Recuerden que a las 5 en punto estaremos brindándoles ese saludo especial, ese abrazo del Matapalo con el señor José David Oropesa en Buenas Tardes, Llanura. El abrazo especial para toda la gente que le encanta pues el folclor, la música llanera. Acá los estamos acompañando. Bueno, recuerden que ya mañana se da inicio la segunda feria agroforestal y de negocios verdes del Meta 4, 5 y 6. Eso se estará realizando en la Cámara de Comercio de Villavicencio y en el Centro Comercial Primavera Urbana. 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Así que agéndate y vive esa gran experiencia. 4, 5 y 6 de septiembre aquí en Villavicencio. No se lo pueden perder. Cámara de Comercio de Villavicencio será el punto donde se estará realizando y también en el Centro Comercial Primavera Urbana. 4:20 minutos, voy con más canciones, voy con más música. 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

Solo éxitos en la emisora 5, sin comerciales. Acá estamos acompañándoles con buena música, las mejores canciones que suenan a través de esa gran tarde. En este jueves, en 13 de septiembre, ya saben, la máquina. Tú eres mi reina. Mi reina, bueno, les cuento a todas las reinas que nos escuchan a esa hora, la avenida 40 de Villavicencio está viviendo una verdadera transformación. El gobierno departamental que lidera nuestra gobernadora, la doctora Rafaela Cortés Zambrano, trabajamos con corazón para que el Meta avance. Tengan en cuenta, señores y señores, trabaja 24 horas y un buen ritmo por una vía renovada. Pensaba para durar y mejorar la movilidad de todos los ciudadanos. Obras que transforman vidas y se hacen con el corazón. Me imagino que ustedes han pasado sobre la 40, pueden divisar todo el arreglo que se les está haciendo, y así como esos arreglos, vienen mucho más para la capital del departamento del Meta, para Villavicencio, las puertas del llano. Eso, mi gente, el abrazo especial para cada uno de ustedes, acá estamos presentes. 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Con la voz de los llaneros, la que yo prefiero. Estamos compartiendo, disfrutando lo mejor de ese jueves. Voy con más canciones, con más música. Ya despidiendo lo mejor de esa gran tarde, a las 5 en punto, prácticamente en 15 minutos, estaremos brindándole ese abrazo del matapalo. Ese abrazo especial para cada uno de ustedes. Para que disfruten lo mejor del folclore, de la música llanera. Y ya me voy despidiendo, señoras y señores, con unas tres cancioncitas, dos o tres cancioncitas, para seguir compartiendo y disfrutando lo mejor de esa gran tarde. Llega por acá. Panilú Dalmatán, se llama Nilo, ¿qué? Saborcito en esa gran tarde. Ya llega por acá. También en salsita, el mejor sido de Frankie Ruiz, el bárbaro, el papá, el loquito de la salsa, Desnudas de Mujer. Y si nos cabe algo por ahí, le colocamos algo de Rosy War, ¿listo? 4:45. No la cambie, no la cambies. La voz.

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Colombia, 5 de la tarde, 5.5 en punto. Hola, ¿qué tal, amigas y amigos de la sintonía? Bienvenidos a una emisión más de Buenas Tardes Llanura, el programa institucional de la cultura llanera. ¿Qué más? ¿Cómo va? A partir de este momento les anuncia José David Oropesa. Bienvenidos a esta cita con nuestro folclor llanero. No olviden que los leo y los escucho en el 316-585-6367, el teléfono de la sintonía llanera. Por ahí los escucho. Bueno, bonita tarde sobre la capital del llano colombiano. Hace sol, cielo despejado, visibilidad mayor a 10 kilómetros y, bueno, un clima bochornoso, caluroso, porque estamos alternando invierno y verano, porque hay lluvias en verano. Todavía no es el verano, digamos, bien, hasta por ahí en noviembre, pero en todo caso el invierno no se quiere ir. Sigue ahí pegado, con ganas de no abandonarnos. Y nos toca agradecer la lluvia, el sol, todo hay que agradecerlo, ¿no? Saludamos a toda la gente en la región del Ariari, solidaridad por el tema ocasionado por la naturaleza. Ya el gobierno departamental está gestionando recursos en el orden nacional, haciendo todo lo que corresponde para mitigar el problema climático.

El pleito de los ríos y el agua con el barranco, con los puentes y todo aquello, ¿no? Saludamos a la gente que va por las carreteras de nuestro departamento. Un abrazo del Matapalo a quienes llegan a la sintonía a través de la radio 106.3 FM, La Voz de los Llaneros, que la pueden sintonizar online a través de la app La Voz de los Llaneros. Pero también la gente que está en este momento en TikTok. Saludos para ellos, un abrazo del Matapalo. Voy a invitar a un contrapunteo. El pleito de dos pájaros. El pleito de dos pájaros. Jesús Moreno canta esto y suena así, aquí en Buenas Tardes Llanura, el programa institucional de la cultura llanera. Bienvenidos.

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1: Burucuteando recuerdos para preservar el llano. Me encontré con mil historias de los llaneros guayanos.
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2: Sí, cómo no, curucuteando recuerdos para preservar el llano, me acordé de mil historias de los llaneros veteranos, vaquianos, gente buena. Uno de esos llaneros es un señor que aún vive, se llama Don Basilio Arizmendi, un hombre absolutamente trabajador, absolutamente llanero, un hombre que se levantaba a las 4 de la mañana y cogía viaje para La Sabana a hacer trabajos, acompañado de sus hijos, que fueron varios, y sus hijas, y por supuesto su doña, que es doña Livia Arizmendi, se encargaba de los trabajos de adentro, ¿no? Tuve la gran fortuna de conocer allá en Suato, El Boral, hecho a pulso, la primera y única planta que yo miré de carburo. Sí, la lámpara de carburo, canta Jorge Guerrero. Pues yo miré allá una planta de carburo. Buenas tardes, saludos y bendiciones. Cauchanita, ¿de dónde me llaman? ¿De dónde me escriben? Por favor, denle tac tac a la pantalla, compartan y suscríbanse al canal. Y bueno, entonces la muchachada, nos reunimos como unos 10, entre muchachos y muchachas. Y nuestra labor era no dejar secar unos tanques que tenía Don Basilio de la cocina y ollas. Había que traer agua, rocear las matas y darle vuelta al tambor de la famosa planta de carburo cuando se bajaba el gas. Era una llama, era una lumbre, un gas que salía como el que solda de esa luz autógena, se llama. Pues así era la planta. Había muchísima abundancia y sigue habiendo en ese lugar. Una sabana inundable, una parte tenía una zona alta. Había un lugar que era Quinto Patio, se llamaba una fundación alterna. ¿Qué tenía de espectacular Quinto Patio? Que allá llegaban toda la cría de marranos a dormir todas las tardes. Unos marranos que parecían un burro de lo alto. Unos marranos pintos, congos. No eran jusos, eran de buena raza porque eran de la chumba cortica. Gordísimos, porque comían en unos morichales enormes que tenía eso. La laguna del Boral, la laguna del Lagunazo. Esas sabanas las conocí una vez arreando un ganado en compañía de Don Basilio Arizmendi y sus hijos, Magdiel, Basilio y alguna de las muchachas. Ya tenía carro Don Basilio y entonces nos íbamos a Quinto Patio. De allá se traía un marrano y ese día de la matanza del marrano, hasta el rabo de chicharrón, pariente, se comía abundantemente. Y se fritaba la manteca del marrano y la guardaban para seguir cocinando con eso, ¿no? Y entonces, cuando queríamos comer pescado, nos íbamos toda la chinamenta a pescar caribes a la laguna, unos caribes capaburros enormes. Y recuerdo que una vez matamos un marrano y las señoras se fueron a lavar el mondongo, el menudo del marrano, y empezaron a raspar las tripas y botaban eso al caño, y el agua era cristalina, y nosotros saque caribes, y de pronto miramos tres bagares que venían. Seguramente les llegó el olor a las tripas y venían unos bagrones enormes con sus pintas y sus barbas, ¿sí? Y comían de lo que salía donde estaban lavando el mondongo del marrano. Era increíble, le tiraron un anzuelo y uno de esos se tragó el anzuelo y lo sacamos. ¡Enorme! Lo sudaron con yuca y comimos hasta mal no poder. Buenas tardes, señor Oropesa, de Bocas del Pauto, Jorge Duque. ¡Ole, Jorge Duque! ¿Cómo está? ¿Zafiro se llama usted en su perfil? ¿Cómo está, hermano? Un aplauso para usted allá en Bocas del Pauto, Casanare, donde está mi madre, mi hermano Pisillo, y están mis muertos, porque uno es de donde tiene enterrados sus muertos, ¿no? Un abrazo para la gente de la región del Pauto. Tenía tal vez 9 añitos cuando yo viví esa experiencia allá, en El Boral, y me dice mi primo.

mi primo el Guate Boraleño, que en Quinto Patio hay un garcero enorme, seguramente. No me acuerdo de haberlo visto, yo fui en el día. Saludos desde Acacias Meta, un abrazo, voy con Nancy Vargas. Tema para mi primo el Guate Boraleño, que está en Trinidad Casanare. Lo criollo me identifica de Marilyn Colmenares. Seguimos aquí en Buenas Tardes Llanura, haciendo memoria de nuestras remembranzas y recuerdos llaneros. Buenas tardes. Elencita me saluda, un abrazo. Vámonos con esto, lo criollo me identifica. Buen golpe para bailarlo suavecito y enamorar.

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1: Ya tenemos las 5 de la tarde con 23 minutos. Seguimos desde aquí, desde Buenas Tardes Llanura. Saludos para mi primo el Guate Boraleño, que está en sintonía pidiendo música. Fabián Cagüeño me saluda desde Acacías. Joan, que está. Amigo Cheo, saludos desde la vereda Barcelona, aquí por los lados de la Universidad de Los Llanos. Sí, señor, por ahí monto en bicicleta yo. Los fines de semana me voy, convido a veces a unos viejos criollos a que me acompañen. Quiero decir, coloco en mi celular música de Juan Farfán, música de Aries Vigo, de todos esos criollos para y mientras voy pedaleando. Alejandra, bienvenida. Todos los que están llegando, mil gracias. Johan Casadiego, es de Johan Casadiego, vamos a buscarlo. Sí, lo he visto pasar, muchas gracias. Ah, sí, yo saludo todas las veces a doña Teresa. Criollo, me regala una canción, déle plomo, familia, no se paren hueso, dígame cuál es, y si la tenemos, con muchísimo gusto, porque de eso se trata. Pero acuérdense, tienen un compromiso, el que no me siga, no le pongo canciones, y el que no le dé tac-tac a la pantalla, eso suena un poquito de presión, ¿no? Pero es que toca, porque si no, no hacemos nada, dijo el criollo cuando se iba a robar una vaca. Si no nos unimos, no hacemos nada. Chino Blanco, ¿cómo está? Bienvenido. Bueno, la relatoría de la vivencia mía cuando chiquito en ese hato llamado El Boral. Camino del Caño, donde mi madre y otras personas y otras señoras lavaban, había un gran palo de aceite, así se llama. Ahora lo llaman disque palo de copaiba, de lo cual extraen un aceite que es medicinal, ¿verdad? Es muy sanativo. El aceite palo lo usan en el llano casi que para todo. Jaime Chubita, muy buenas tardes desde Inza, Cauca. Saludos a la gente del Cauca, un aplauso para ellos allá. Nuestra solidaridad por todo lo ocurrido y lo sabido por todo el mundo, ¿no? Fabián Cagüeño, el petaco de Don Orlando el Cholo Valderrama. Camino de ese cañito que daba con la Gran Laguna, el Agua Mayor, había un árbol de aceite donde se anidaron dos especies que trabajaban y se ayudaban mutuamente. ¿Cuáles eran esas dos especies? Era un nido de avispas enorme y unos arrendajos. Entonces los arrendajos construyeron sus mochilas, porque el nido del arrendajo es largo, lo llaman mochilero en otros lados. Y entonces evitaban se aliaron con las avispas para evitar que las águilas entraran al nido y se robaran los polluelitos. Entonces cuando llegaban las águilas con ganas de robarle sus hijitos, salían las avispas y atacaban las águilas. ¿Sí ve cómo la naturaleza se ayuda mutuamente? Y nosotros los humanos, que se supone que somos los inteligentes del paseo, ni siquiera eso hacemos. Nos enterramos en peleas que no hay nada que hacer. Toda la sabiduría está en la naturaleza, muchachos. Saludos, Chea, desde Barinas, Pedro. Pedro, saludos de Barinas. Un abrazo, hermano, y un aplauso para usted. Bienvenido. Voy a ir con la gente del WhatsApp. 316-585-6367. Por aquí, ¿qué me dicen? Hola, ¿qué tal? Buenas tardes. Buenas.
2: Pues ese tema también, Cabrestero del Llano, excelente. Cabrestero. Excelente letra, excelente como cantante. Gracias, José.
1: Bueno, diga. Juan Prado, ¿no? Juan Prado. Aquí me está escuchando alguien por la voz de los llaneros, para que tengan una señal nítida y en cualquier lugar del planeta.
3: Compañero, buenas tardes.
1: Compañero.
3: Si tienen el tema de Damaso Figueredo, la hija Catira.
1: La hija Catira. Restrepo Meta. Creí que era descendencia de abuelo tatarabuelo.
4: Señor Mayor Oteja, que me lo bendiga por
1: igual.
4: Este excelente programa.
1: Muchas gracias, mi viejo.
4: A esta hora de la tarde, por aquí reportando sintonía de Ciudad por Vía.
1: Bueno, Wisiralebo.
4: Y a ver si me hace un favor para saludar a un hermano por allá en Puente Piedra, Cundinamarca, que el hombre es bastante criollo, le gusta escuchar.
1: Lo importante es que esté
4: la
1: conectado.
4: Criolla.
1: Que esté conectado, ¿no?
4: Sino que el hombre ya no ha podido descargar la aplicación, entonces no puede.
1: No joda.
4: Le hacía un favor, le regalaba un temita de Tirso Delgado.
1: Ajá.
4: Tierra Bravía,
1: Tirso Delgado.
4: Saludar a mi pariente Casanare también allá en el Alto Pompeya, hombre de Tatasuelo.
1: Ajá.
4: Y familia Daza por allá a las costas del Caullarito, Heredad Delicia.
1: Está más regado que una criapiroco,
4: chico. Dios me lo bendiga, muchísimas gracias.
1: A usted muy amable. Los oyentes tienen la palabra aquí en Buenas Tardes Llanura. Voy con la hija Catira Damaso Figueredo. A esta hora de la tarde seguimos en este, el programa institucional de la cultura llanera.

tarde de hoy, hoy jueves 3 de septiembre, queremos saludar a quienes nacieron un día como hoy. Fuerte abrazo del Mazapalo, que tengan motivos suficientes para celebrar la vida, el amor, el trabajo, los hijos, la familia. En fin, todas las cosas bonitas que nos pasan hay que celebrarlas, ¿no? Quiero saludar de manera muy especial a mi buena amiga, la profe Nive Murillo, una mujer absolutamente maestra, profesora, 40 años en el Colegio Camilo Torres educó, se pensionó y esta tarde tuve la dicha de irla a saludar y visitarla. Saludo para ella, para su hermano Eudoro Murillo, ellos son de Ismina, Chocó, y llegaron a este territorio hace muchísimos años, ¿verdad? Creo que en Rosalía fueron los primeros afrodescendientes que llegaron y por sus manos pasaron cientos de muchachos que hoy ya son señores y que por supuesto agradecen enormemente todo el trabajo hecho por estos profes allá en el Colegio Camilo Torres. Un abrazo para ellos. También quiero saludar y están en sintonía mi primita Viviana García e igualmente la gente de Smoking Romero, que están en sintonía en Buenas Tardes Llanura. Un abrazo para don Alfonso Romero y su hijo, que siempre escuchan el programa. Y Smoking Romero es un lugar donde alquilan trajes para ceremonias especiales, fiestas, matrimonios, desempates, todo lo que quieran, lo tienen en Smoking Romero. Vayan allá, lleva 40 años el hombre también vistiendo a la familia llanera para sus ocasiones especiales. Un abrazo, Alfonso, gracias también al hijo que están en sintonía. Y bueno, qué bueno que lo escuchen a uno, ¿no? Bonita la vaina, sí me gusta. Ahí le envío el enlace, primo, muchas gracias, primito. Viviana García también está en sintonía, un abrazo para ella. ¿Quién más está por aquí? Me dice, voy para allá, aparezco como Santiago. Santi, me robó el TikTok. Ah, bueno, qué bueno que lo haya encontrado, prima, ¿sí? Ah, bueno, muy bien. Seguimos, 316-585-6367, teléfono de la sintonía llanera. Buenas tardes, Llanura, desde Villanueva, Casanare. Saludos para la bonita Villanueva, un municipio muy, pero muy comercial, en la ruta que desde Barranca de Upía conduce al Casanare. Un abrazo. Delcy, a Lady Castillo me dice, ¿me puede regalar la canción Echando Tiros para el Aire? Se puso violenta esta mujer. Echando Tiros al Aire, no mentiras. Es por molestar. Abrazo grande, Oropesa. Saludos. Luis Buitrago Rojas. Igual para usted, un abrazo, hermano. ¿Dónde está Luis? Por favor, escríbame de dónde. Saludos, pariente. Regáleme la canción Mi Viejo Llano Inmortal. Mi Viejo Llano Inmortal, de Juan Farfán, el cantor de todos los tiempos, el hombre de mil caminos. Le escuché esta mañana una cosa absolutamente sabia al maestro Juan Farfán por allá. Hace como 30 años lo entrevistó Rafa Padilla y le preguntó que si un cantante podía vivir de la música. Y el hombre respondió que sí. Saludos, pariente, regáleme la canción Mi Viejo Llano Inmortal, ya lo dije. Luz en la Pollata, Luz en la Pollata. Saludos, Luz, gracias por estar en sintonía. Y toda la gente, César González acaba de llegar. Bueno, mil gracias para todos. Veía yo la entrevista que le hicieron a Juan y hablaba muy criollitamente, por supuesto. Y es un hombre que en ese momento fue absolutamente honesto. Dijo, mire, yo soy un hombre de poco estudio, pero en estos años vividos sí se puede vivir de la música, solo que hay que tener dos condiciones para poder vivir con la música. La humildad, primera condición. Y segundo, la honestidad con uno mismo, que eso aplica y es transversal a todas las profesiones, sea mecánico, aserrador, martillero, cargador de arena, cargador de piedra, lo que sea que usted haga, conductor de no sé qué vaina. Hay que ser honesto con uno mismo. Y uno sabe cuando el trabajo está a medias, está bien. Es decir, y cada día, ese ser honesto con uno mismo lo lleva a mejorar cada día más lo que haga, ¿verdad? Primero uno es chambón, porque no sabe y se le entiende. Pero una vez que usted empieza a firmarse

los bordones, como dijo el cantante, debe hacer las cosas bien, con honestidad y con humildad. De eso estamos padeciendo mucho en estos últimos tiempos, esa es la verdad. Acuérdense que vamos para Bogotá, lo estoy escuchando, amigo. Saludos, Giovanni, ¿cómo está? Giovanni, la persona que me llevó ayer a la capital de la República. Les cuento, se hizo un conversatorio muy interesante, donde pues también estuvo el departamento del Meta, ¿no? El representante de la Cámara, Del Chada, convocó a un conversatorio que se tituló Amazonología, Vías y Desarrollo. Porque entienden, y estaban los departamentos de Meta, Casanare, Vichada, Guainía. Porque ellos entienden que sin vías no hay desarrollo. Y que lo primero que hay que desarrollar son las vías para poder tener acceso. Y después vendrán las otras trámites que hay que hacer para que la inversión llegue, como la seguridad jurídica y todo lo demás. Entonces, fue muy interesante. Me invitaron para que presentara el evento. Estuvieron allí, pues, el representante de la Cámara del Departamento del Meta, los dos representantes del Meta, dos representantes de Casanare, un representante del Guainía, otros alcaldes del Vichada, de Santa Rosalía, de Cumarigo Santa Rosalía, y estuvieron algunas instituciones nacionales, del orden nacional, delegados del Ministerio del Transporte, de las corporaciones ambientales, Corporinopia y Cormacarena. El doctor Saldaña, lo vi allí, no alcanzó a hablar, pero de todas maneras hizo presencia. La Andy también estuvo. En fin, se consolidó un grupo interesante y se está haciendo un documento para presentarlo al gobierno nacional a efecto de que se le ponga el foco en las vías a desarrollar. Ellos van a sugerir seguramente unas vías especialísimas de gran beneficio para toda la región de la Orinoquía, Amazonoquía colombiana. Bueno, eso les cuento, ayer andaba en eso, por eso no hubo programa ayer, pero no importa, aquí les estoy rendiendo un informe, como dijo el poeta, porque a pesar de los pesares soy un buen trabajador. Sí, toca trabajar. Tierra Bravía, Tirso Delgado, a esta hora de la tarde, aquí está la música, seguimos de canciones en Buenas Tardes, Llanura.

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1: Avanza la tarde de hoy, jueves 3 de septiembre, el mes del amor y la amistad, ¿no? Esa es la fiesta importante que tenemos. Pasó el mes de mamá, el mes de papá, el mes de las amigas y los amigos ahora, en el mes de septiembre. Y se acabó el año porque ya andan diciendo las emisoras desde septiembre. La música de diciembre, cuando empiezan a decir eso, primos, se acabó la vaina. Y apague y vámonos y estrenemos nuevo año. El mandador, me están pidiendo, de Juan Marván. ¿Cómo no? El mandador tuvo que haber sido sabio quien te puso mandador. Porque de no haber sido así, su nombre era profesor. Tú educas a todo mundo, ¿no? ¿Se acuerdan de la metodología educativa de la letra con sangre entra? A mí me tocó un pedacito de esa vaina. Me dio un cuerazo una vez el profesor por no poner atención. Buenas tardes. Se puede regalar, ya no le camino más. Bueno, vamos a ponerlo aquí más adelante. Saludos a mi amigo Walter Silva. El maestro Walter Silva, que está en sintonía de la voz de los llaneros. Y buenas tardes, Llanura, mi viejo, ¿cómo va la vida? Por allá lo vi en Carreño, cantando más que un carrao en una punta de mata. Y eso está bien, mi hermano. Walter Silva, el cantor de todos los tiempos. Lo mandan a saludar de San Luis de Palenque, que el pauto está hasta la patica, familia, que eche una pasadita a ver si lo puede tomar. Dice la gente de Muérgana. Dice el guate boraleño que el pauto está apenas para que le llegue, familia. Saludos, un abrazo. Bueno, muy bien, ahí teníamos la música de Jesús Moreno, El pleito entre dos pájaros, paisaje nacional, Doña Elda Flores. Lo criollo me identifica, de Marilyn Colmenares, la voz de Doña Nancy Vargas. Piel de chocolate, de cachiporro, dijo Carlos Marrero, de piporro. Es la voz de Ernesto Daza, Damaso Figueredo, la hija Catira, Cholo Valderrama, el petaco, Tirso Delgado, Tierra Bravía, Juan Farfán, mi viejo Llano Inmortal y Villamil Torres, echando tiros para el aire. Bien por esta tanda de canciones, así se hace, muchachos. Aquí hay un tema de Walter Silva, precisamente, que se llama Si las cantinas hablaran. Vamos a escuchar al guatico Walter Silva, que ha pasado por aquí, por esta emisora ya varias veces, que por supuesto su música la pide la gente por todos lados, ¿no? Seguimos de canciones, 5:57, ya viene la exactitud de la voz de los llaneros, aquí está la música.

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0: En Colombia, 6 de la tarde con 19 minutos. La música está atareada porque la gente se pusieron a pedir canciones y canciones y no me dejan ni hablar esta gente. Qué bueno por la gente que está en TikTok. Un abrazo. ¿Dónde están ahora, Master? En el mismo punto.
1: Llevamos aquí en el edificio de la Gobernación, sexto piso. ¿Me está grabando? ¿Para qué?
0: En el edificio de la Gobernación, sexto piso. ¡Saludos! Del Roski, saludos. Diego Muérgano, cojan oficio. Bueno, un abrazo para todos. Mil gracias. Aquí estamos. Aquí estamos con los temas. Me vine arrendando un potro si las cantinas hablaran. Me vine arrendando un potro de Francisco Montoya si las cantinas hablaran de Walter Silva, Laguna Vieja, Reinaldo Armas, Sentimiento Apureño, que se me fue vano, primo. Pero el segundo día estuvo bueno, La Muerte de la Gardenia. Y ahí vamos con la tanda de canciones para ustedes. Mil gracias, muy queridos, muy amables. Tac, tac a la pantalla, súbanle al volumen. Los bailes llaneros, yo asistí desde hace un tiempo a esos bailes llaneros de Lato El Boral. Buenas tardes, ¿cómo hago para escucharlos? Que son varias tardes que no tengo señal de la emisora. No me digan, no, la emisora está al aire. Ahí está, al aire. 106.3, amigos, sintonícelo. Lo que pasa es que ahí al lado hay una 106.9 que tiene mucha potencia y nos corre un poquito la burra para el monte, pero no importa. Igual, estamos sonando 5 sobre 5 en el dial 106.3 FM. Y si lo prefieren, nos pueden sintonizar por la app La Voz de los Llaneros. Nati está también, le doy la bienvenida a Nati, una mujer muy inquieta también que está en TikTok. Mil gracias. Le puedo pedir la canción mía. Se llama Ojos, ¿ojos qué? Ojos Miel, para que la escuche. ¿Ojos de miel? Ojos Miel, Ojos Miel. Miel, gracias, hermano, muy amable. Yo, un aplauso para usted, hermano, y para toda su gente. Gracias, muy amable. Bienvenida, Nati, tiempos invernos, hija. Ya estamos otra vez de vuelta, ¿no? Bueno, muy bien, los bailes llaneros allá en el Boral eran casi una semana. Y don Basilio celebraba sobre todo el año nuevo, las navidades allá. Se invitaba.

a los amigos de ellos, ¿no? La familia, básicamente. Y entonces había mucha comida. Definitivamente había mucha comida y mucha bebida. Se hacía chicha, se mataba, se comía cerdo de todas las formas, sudado, asado, frito. Se mataba una novilla, casi cada dos días una novilla, hasta completar la gran fiesta. Se bailaba toda la noche. Se hacían hallacas. Mi prima Lidia hacía unas hallacas, las mejores hallacas del mundo las hacía ella. Y bueno, se bailaba descalzo. El piso de la casa, si se hacía en la caballeriza, se hacía, una vez asistía en Lagunazo, y el piso era de tierra común y corriente, y ahí bailábamos y cantábamos, y con música de equipo y música de cuerda también. Luis Jorge Baracaldo, saludos, dice, yo estoy transportando a Rosito, soy de Cundinamarca, pero vivo en Yopal porque las costumbres y la música, no sé qué más quiso decir. Ah, pero qué bueno, ¿no? Mi moderadora es Nati, bienvenida, querida Nati, nuevamente mil gracias. Bueno, muy bien, entonces los bailes allá eran para gente que quería y le gustaba la vaina, ¿no? Y descansaban, y al otro día volvían a empezar. Así de que buenas tardes, Andariego, bienvenido, ¿cómo estás? Rafael, algo que incentiva el seguidor que no lee mis mensajes, dice Rafael. Nati, ¿qué quiso decir el señor? Algo que incentiva al seguidor es que lea sus mensajes. Claro, eso estoy haciendo. Lo que pasa es que estoy por doble presencia, estoy en la radio y estoy en TikTok. Bueno, me excusa si no he leído su mensaje. Bueno, muy bien, sin armas, sí señor, porque la gente llegaba. Hubo una temporada en la cual todo el mundo cargaba su revólver, su arma, su cuchillo. Pero entonces, antes de comenzar la fiesta y repartir el trago, el dueño de casa ordenaba el entregar su arma a cada quien. Y ellos obedientemente entregaban su arma. Esas armas iban a dar a un baúl, que me recuerda a mi primo, el guateboraleño, que era así. Un baúl, le echaban candado, y además ese baúl estaba en la pieza de los blancos. Allá no entraban sino ellos. Y cuando pasaba la fiesta, a cada quien se le entregaba su arma y se iban, ¿no? Si habían peleas, eventualmente, si llegasen a haber peleas, que nunca las hubo, pero en algunas otras partes sí, peleaban. Entonces peleaban a las manos, no pasaba nada. Los dejaban pelear un rato y luego los apartaban y ya, más trago y sigamos bailando. Por favor, una de Domingo García, el burro Flecha Veloz. Siente, pariente, cómo van las grabaciones de la canción. Primo, estoy esperando la plata que dijo que me iba a dar para eso. Ya estamos listos. Qué pena la trivia. Un abrazo. Entonces, esos bailes eran de amistades, de familia, de mucha abundancia, y de... Es decir, eso permitía que las amistades se afianzaran y que la familia se quisiera mucho, ¿no? Entonces, recuerdo el Boral, con su planta de carburo, con sus patios limpiecitos, con sus corrales alrededor, con un palo de aceite enfrente en el paradero, donde íbamos a descansar después de almorzar, con su ganado ahí en el paradero, donde había un pozuelo lleno de sal. En las fiestas había un tabique también lleno de chicha para beber, con sus hallacas, con su laguna enorme llena de pescado. Ese hato es una unidad productiva hermosísima que aún sigue en manos de la familia Arismendi. Claro, don Basilio un poco ya retirado por su enfermedad, pero las muchachas y Magdiel y la nueva generación están manteniendo esa unidad productiva, que es lo importante. El sitio todavía está con los horcones que labró el abuelo a mano. Eso es un trabajo de racón. Basilio cogía el barretón y se iba adelante, no obstante que era un blanco, y él hacía trabajar la gente, él ponía el ejemplo. Era un hombre muy trabajador, realmente trabajador. Bueno, muy bien, nos vamos con más canciones. Tenemos las 6 de la tarde con 26 minutos. Estamos en Buenas Tardes Llanura, el programa institucional de la cultura llanera. Aquí hay un tema que le dedican Nati, le dedican este tema del yaguazo. Grábelo, se llama Déjame que te quiera. Escúchelo para que vea cómo suena de bonito. Anda más enamorado que un pavo arriba de una tusa, ¿no?

muy bien, avanza la tarde noche ya de hoy, jueves 3 de septiembre, 6 de la tarde con 36 minutos. Seguimos aquí en Buenas Tardes Llanura, el programa institucional de la cultura llanera, haciendo remembranzas de ese llano inmortal. La gente es la que toca la música, mejor dicho, me piden la música, yo las toco, les toco desde aquí, desde la voz de los llaneros. Bueno, Basilio dice que está bien de salud, qué bueno. Hemos escuchado a Norberto Encinosa, Déjame que te quiera, tema que le dedican a ti. Reinaldo Armas, Mi Viejo Cuatro, Lalo Sánchez, Potranco, Criollo Alazán, de las tierras de Puerto Caitán. Saludos para los seguidores de Lalito Sánchez a esta hora de la tarde, queridos amigos. Viene el Festival del Retorno en Acacías Meta. Ya tiene como 30 años ese festival, ¿no? Saludos a la organización, el señor alcalde, el coronel Plata, está bajo la dirección de la realización del certamen, que será para el puente de octubre. También Cumaral nos está invitando para el mes de diciembre, el Festival del Cumare. Y por supuesto San Martín de los Llanos hará su gran festival de que se llama el Festival Folclórico de San Martín de los Llanos, internacional. Eso es para el mes de noviembre, ¿no? Prepárense entonces los que les gusta ir a los festivales, porque ahí tienen opciones muy buenas para que ustedes vivencien el joropo, vivencien el talento de quienes hacen poesía y cantan y participan en todas y cada una de las modalidades. Bueno, la gobernadora del Meta hace gestión para... hay un paro camionero allá en un punto que se llama Puerto Machete, creo que es, o Los Mangos. Eso es jurisdicción todavía del Meta, es abajito de Carimagua. Carimagua está prácticamente en el límite entre el departamento del Meta y el departamento del Vichada. Obviamente, pues hay reclamos por la vía. Ayer vimos unas imágenes muy conmovedoras de cómo la gente padece para llevar, digamos, desarrollar sus negocios y motivar la economía de esa vasta región, pues del Meta, pero también del departamento del Vichada, que limita con la frontera en Venezuela, ¿no? Tractomulas que se volcan, camiones que también botan la carga, pasos inconmensurables, y pues se está haciendo gestión al gobierno nacional para que se le dé una mano a este sector vial a efecto de mejorar la situación carreteable de este corredor. César Tobar, saludos. Piporro, ¿cómo está la vida? Ahí acabo de colocar su canción, Piel de Chocolate, hermano, cantada por el guatico de Nunchiga. Bueno, digo con cariño. Un abrazo. Más canciones que me piden. Aquí está Jesús Moreno, Mis Ojos Lloran Por Ti, se llama la canción. Estamos en Buenas Tardes Llanura, el programa institucional de la cultura llanera. Dele la llanura a este hermoso pasaje que nos revuelca el sentimiento y también la noticia.

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1: Colombia, 6 de la tarde con 47 minutos, 6:47 minutos. Seguimos aquí en Buenas Tardes Llanura, saludando a la gente de TikTok. Buenas tardes, saludos. Quisiera escuchar El Criollo y El Extranjero, Luis Lozada, El Cuiro. Buenas tardes, cuñadito, por favor póngase esta canción dos veces, de Orlani Medina. ¿Dos veces se llama? Bueno, 6:47, jueves 3 de septiembre, saludamos a quienes nacieron un día como hoy. Feliz cumpleaños, happy birthday to you, que cumpla muchos años más de vida. Hay que celebrar y no pararle muchas bolas al tiempo, ¿no? Uy, no, que ya voy a llegar a los 60, que me volví viejo. Nada de eso, cuide su lengua, porque si no, si se llama a sí mismo viejo, el universo le cae encima y lo envejece. Tengo un amigo por aquí al lado del hígado que le está pasando eso al viejo Margano y no cree. Y entre menos crea, más le apretan el lazo en el cogollo, en la gasa para que se ahorque, viejo Margano. Yo, Mis ojos lloran por ti, se llama la canción, es un pasaje clásico del folclore llanero, cantado por Jesús Moreno, el rey del pasaje, así llamaban a Jesús Moreno, un hombre que vivió nostálgico en su vida, ¿no?

vivió triste, Jesús Moreno, la verdad. Y a raíz de eso, pues entonces componía y cantaba canciones también que llegaban con mucha profundidad a la mente de la gente. Cuatro para un despecho de Luis Latuf, el Turco. Lo tuvimos acá en una arena por la vía Puerto López, donde prestaba sus servicios como amansador de caballos, el hombre de caballo. Saludos, hermano. Pues se conectó por el TikTok. Muchas gracias. Muy amable. Y qué bueno que la gente pueda vernos y escucharnos a la vez. Bueno, me pidieron la canción de Aldrumas Monroy el Negro. Sigue en Jagüeyes del Wirripa, un hombre que hizo una carrera muy brillante en la capital de la República y sobre todo en esa región de Cundinamarca, ¿no? El Negro Aldrumas Monroy junto a Ariel Digo también, que tuvo gran acogida y siguen teniendo los dos. Solo que pues el Negro está un poco más dedicado a su finca ya en Jagüeyes, jurisdicción de San Luis de Palenque. Luis Alfredo Zapata López, saludos, amigo. Ajá, primo, ¿cómo está la vaina? Wisirarebo, dijo la parienta. Conectando como siempre, muchas gracias, muy amable. Rosa Valencia, La Gabancita, recuerdos del Ariaria de Ubaldo Forero, por favor, un abrazo. La Gabancita canta más que un carrabo en la Punta de Mata, ¿no? Un abrazo. Muy bien por acá, dice Ramiro Parales desde Santa Rosalía Vichada. César Díaz se acaba de conectar, mil gracias. A propósito de César, saludos para un profesional de Santa Rosalía, el doctor Harold Díaz, odontólogo. Estuvimos hablando tendidamente de una foto que le enviaron, una foto para el 80, donde aparecen todos con el pescuezo del gaitico como una galápaga recién desenterrada. Flaquito, hartos de hambre en el colegio Camilo Torres. Aquí oyéndote con Carlos Aristizábal, Eduardo Mariles. Saludos, hermano Carlos, ¿cómo estamos? ¿Bien o no? Gracias por estar ahí. Voy a ir con la canción de Aldrumas Monroy antes de que se acabe el tiempo. 5:06 de la tarde con 50 minutos. Aquí está mi soga, se llama la canción. Bueno, me voy despidiendo porque llegó la hora de partir. Mañana, viernes, será otro día, como dice la canción. Mil gracias a quienes estuvieron ahí pendientes, quienes pidieron canciones. Primo Guatico Boraleño, muchas gracias, oyó muy amable. Y bueno, los dejo en compañía del Negro Aldrumas Monroy. Las canciones que no sonaron no cupieron en el tiempo, pero no importa. El cariño es el mismo. Con mucho gusto les habló José David Oropesa. Los quiero mucho. Gracias, Nati, por el cariño también. El tac-tac a la pantalla. Y bueno, seguimos en sintonía. Gracias por estar ahí. ¡Ah!

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0: Atención.
2: Atención, Meta. Del 4 al 6 de septiembre, Villavicencio será escenario de la segunda Feria Agroforestal y de Negocios Verdes. Una vitrina para 36 emprendimientos que promueven la producción sostenible y el desarrollo económico del territorio. La feria se realizará en la Cámara de Comercio de Villavicencio y el Centro Comercial Primavera Urbana, con exposición de productos, espacios académicos y oportunidades comerciales. Ven y descubre cómo cuidar el territorio. También es una oportunidad para aprender y generar nuevos negocios. Más de 5,869 estudiantes del Meta ya son ciberguardianes. La estrategia de la gobernación del Meta lleva a las instituciones educativas herramientas para identificar y prevenir riesgos en Internet y redes sociales. Niños, niñas y adolescentes aprenden a proteger su información personal, prevenir ciberbullying y el ciberacoso y tomar decisiones más seguras en los entornos digitales. Ciberguardianes formando ciudadanos digitales más seguros, responsables y conscientes. El gobierno del Meta inicia su segundo tiempo. La gobernadora Rafaela Cortés anunció la renovación de su gabinete para acelerar la ejecución y fortalecer la presencia en el territorio. Durante el avance de sus 2 años y medio de gestión, destacó más de 700 kilómetros de vías terciarias mejoradas, 1,814 viviendas entregadas, 31 ambulancias y más de 80,000 estudiantes beneficiados con alimentación escolar. El nuevo reto, más territorio, más ejecución y más resultados para los metenses.
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